0: estás con el cerebro de una manera más calmada, hay más tiempo porque tenés que dibujar una letra, tenés que escribir una palabra, pones profundidad en la manera en la que estás escribiendo y todo eso conecta tus neuronas de una manera que el escribir rápido no lo logra.
1: Escribimos emociones, sueños, deseos, miedos, pensamientos profundos.
2: En realidad es una técnica y una herramienta que la promuevo muchísimo, la utilizo muchísimo en psicoterapia con los pacientes. ¿Y por qué? Porque tiene grandes beneficios para la salud mental.
0: De conocimiento, de reconocer hábitos, condicionamientos, puntos de vista que tenemos de la vida, que a partir de observarlo y escribirlo, podemos empezar a generar transformaciones.
1: Descubrirnos a través de la escritura, sanar y comprender parte de nosotros que estaban escondidas.
0: No necesitas estar pasando por un momento especialmente complicado para decir, ay, esto es un momento para empezar a escribir.
2: La técnica de journaling, de escritura a mano, es un acto de autoconocimiento y de amor propio, porque le estamos dedicando un tiempo específico a nosotros mismos.
0: Cuando empezás a aplicar journaling, empezás a darte un tiempo para pausar, que ya eso es un beneficio genial, y te estás dando un tiempo también para observar tus pensamientos, observar si el pensamiento es algo, una historia que te estás creando o es un hecho real de algo que está sucediendo.
2: Estoy gestionando bien mis emociones. ¿Cuál es la emoción que prevalece durante el día? ¿Qué podría cambiar? ¿Qué hubiera hecho mejor el día de hoy, ¿no?
0: Te podés dar cuenta si tu pensamiento está anclado en el pasado, si está anclado en el futuro. Y eso, en definitiva, tiene el beneficio de bajar el ruido mental, el beneficio de tener una mente más ordenada, el beneficio de observar y poder tomar decisiones en relación a esos patrones que empezás a observar que tenés al escribir y que cuando recorres las páginas estás viendo, pero acá hay algo que se está como repitiendo. Y yo creo que en definitiva darte un tiempo para vos, ¿no?
2: Bueno, mi recomendación es que sea en la vida diaria, que cada uno lo vaya ajustando a sus necesidades.
0: Sí, es absolutamente aplicable a cualquier tipo de persona y cualquier tipo de circunstancia.
3: Si están con ganas de incursionar en esta práctica, aquí algunas recomendaciones para poder comenzar.
1: Determinados pasos que pueden ser importantes para poder mantener este hábito.
0: En el momento no requiere demasiados rituales, pero sí, por ejemplo, apagar todo lo que son los distractores externos y realmente estar presente en el momento en el que vos te vas a dedicar esos 5 minutos o 20 minutos a escribir. Hay una palabra que a mí me gusta mucho usar en esta técnica que es abrirse a la curiosidad. Podés escribir de todo, podés indagar un tema en particular, podés escribir de algo en particular que te ocurrió ese día, podés escribir a partir de un sueño que te generó X sensaciones o emociones, o sea, es muy amplio. Lo importante es tener una guía y tener una intención para escribir. Bueno, ¿cómo arranco a escribir? Es de repente tener como si ciertos estímulos o ciertas guías que nos ayuden para poder escribir y conectar con la técnica de mejor manera. Y ahí empecé a crearme unas tarjetas que esencialmente tienen preguntas. Y son preguntas simples, pero que son preguntas que pueden, si las trabajás bien, abrir un territorio donde podés durante mucho tiempo escribir solo alrededor de esa pregunta. Estas son algunas de las tarjetas que yo utilizo en los talleres. Por ejemplo, es lo que hablábamos, esta pregunta, ¿no? ¿Qué tensión o incomodidad normalicé? Esta también es más metafórica, ¿no? Pero si mi vida es una casa, ¿qué habitación no visito nunca? Creo que cuando la mente sale del modo automático y te abrís a explorar, a estar en un modo curioso, a observarte, creo que es una técnica que funciona muy bien. Veo las transformaciones en mis alumnos, que si no te abrís ese espacio, la vida te sigue llevando a que no te des cuenta. Y si no te das cuenta, no hay cambio.
4: Ya tenemos preguntas para responder.

0: Responder y para pensar. El próximo lunes, lunes 15, el plan Más Barrio comenzará a funcionar en el interior del país. Será en el barrio Cofrisa, en las Piedras, en Canelones.
1: Tal como estaba previsto en su primer año de implementación, el segundo barrio intervenido por el Estado será el Cofrisa, Talca, en las Piedras. Según confirmaron fuentes a Telenoche, este miércoles habrá una reunión entre los ministros que llevan adelante el programa con el intendente de Canelones, Francisco Leniani, y con organizaciones sociales que trabajan en territorio. Al igual que ocurrió el pasado 23 de abril en el barrio Cerro Norte de Montevideo, el plan comenzará con un censo a todas las familias que habitan las viviendas que forman parte del barrio desde las 9 de la mañana del próximo lunes 15. Recordemos que el programa constituye una estrategia de intervención territorial integral de alcance nacional que actúa de forma simultánea sobre las condiciones de vivienda, las transformaciones de los espacios públicos, el fortalecimiento de la seguridad y la convivencia, así como el trabajo directo con la comunidad. El plan combina presencia policial, desarrollo urbano, infraestructura, programas sociales, acciones de convivencia e incluye también el refuerzo del patrullaje y la instalación de cámaras de videovigilancia. Los otros tres sitios previstos para intervenir este año son el barrio San Antonio en Maldonado y las ciudades de Durazno y Rivera.
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2: Cotización de la moneda, dólar pizarra 39.35-41.75, dólar Ibrow 39.85-41.25, dólar interbancario 40.512. Peso argentino 002.020, real 705.875, euro 44.36-49.60. Unidad reajustable 1921.36, unidad indexada 6.56.28. Onza troy de oro en Nueva York 4.268.24, libra 1.3388, yen 160.36, dólares por euro 1.1550.
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3: Hay un frío, una sensación térmica muy, muy baja, ¿eh?
4: La verdad que sí.
3: Que esos 11 grados que marca ahí, no se los tome al pie de la letra. Cuídense, abríguense.
4: ¿Dónde están los 11? ¿Eh? 15, 15, 16, no, 8.
3: No, eso es máxima y mínima. Le digo lo que marca el termómetro. Ahí está la hora, va cambiando. ¿Sabían que eso
4: los
3: cambia?
4: Los 11 que hay ahora.
3: Ahí los tiene, ahí los ve. Ahí los tiene, 11 grados.
4: Estoy mirando la placa. Yo siempre mirando el futuro, Jaime.
3: Sí, sí, bueno, pero ahora va a tener que salir.
5: Hoy sale el sol al mediodía, aparece el sol el viernes. Yo estoy contento.
4: Bueno, sí, el sol de hoy dio vida.
3: Pero después, pero después hay un anuncio de probables precipitaciones muy escasas, aisladas, no tiene por qué ser arriba suyo, puede ser en otro lugar.
5: ¿Fin de semana?
3: No, ahora. No, lluvias importantes por 10 días o 10 semanas.
5: Mira.
3: Bueno. Importante, dije. ¿Sí? Puede haber lluvia de frío, vio que sea.
4: Lloviznas.
3: Exacto.
5: Muy bien, bueno, nos vamos con una imagen que ha sorprendido, creo que sucede año tras año, pero no deja de sorprender. Usted lo tiene a la escritora J.R. Tolkien,
3: sí,
5: más
3: claro,
5: conocido como clásico. Tolkien, sí, por este lado. Bueno,
3: El Señor de los Anillos.
5: El Señor de los Anillos. Previo a lo que fue El Señor de los Anillos, Tolkien escribió la saga vinculada al Hobbit directamente.
3: Sí, claro.
5: Y allí, entre otras cosas, está la Batalla de los Cinco Ejércitos, que es descrita en esa novela de 1937. Se trata de una batalla épica del Hobbit y todos los años que hacen los fanáticos de este escritor, que han seguido mucho la saga del Señor de los Anillos, entre otras cosas de las películas también, se reúnen en una zona boscosa de República Checa y conviven durante semanas, pero además recrean parte de lo que fue creado en las novelas de Tolkien. Estamos hablando de batallas como esta que se desarrollan, donde simulan ser...
3: Es todo de mentirita, ¿no?
5: Sí, yo creo que algún que otro palazo
3: por eso
5: sale
3: digo
5: de ahí. Porque se disfrazan de elfos y allí la pelea están los elfos, los enanos, los hombres. Y yo imagino que entre medio de tantas lanzas, escudos y demás...
4: Y alguna se puede escapar.
5: Y algún golpe se les puede escapar a los muchachos, pero se lo toman con mucho humor. Recrean durante varios días en campamentos y genera algunas tabernas para tomar algo también.
3: Depende de donde se le escapa la flecha, ¿no? Sí. ¿Hay tribuna? ¿Se puede ver de afuera eso?
5: Puede ver. Vamos a ir algún día, si quieres.
3: Yo a mirar.
4: Yo voy a la campaña.
3: Sí, a mirar. A mirar. Señoras y señores, ¿qué les parece? Nos encontramos mañana a 18.50, la hora de las noticias en plena noche.
4: Será hasta mañana, que descansen.
5: Que pasen bien, nos reencontramos mañana.
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0: Obrigado, gente.
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0: Muito obrigado. Lhe amo demais.
1: Obrigado, obrigado.

día y tienes a mano alguna ventana,

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0: Obrigada!
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Agradeciéndoles vuestra compañía, les invitamos a reencontrarnos luego, a partir de las 5 de la mañana. Hasta entonces, y buenas noches.

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0: La señal indicará las 5 horas, 0 minutos, 0 segundos.
1: Buenos días, oyentes de La Hora del Campo. ¿Cómo están ustedes? ¿Cómo están amaneciendo los más madrugadores, los tempraneros que ya están aquí acompañándonos cuando estamos desafiando este miércoles 10 de junio que tendremos por delante, despertando con la emisión de La Voz de Melo de La Hora del Campo esta mañana, con tiempo bueno, aquí en la capital del departamento? Ayer tuvimos una jornada agradable dentro de estos parámetros que venimos teniendo en el mes de junio, que ha sido un poco más beneficioso que el mes de mayo, menos duro. Omar Bernardo Griotti Barreto, hombre de San Antonio, Canelones, buen día, ¿cómo amaneciste vos? ¿Cómo te trató la jornada ayer?
2: ¿Qué tal, Bolilla? Buen día a toda la audiencia de La Voz de Melo, buen día a Rosalía y a Mayito en Patria, a los oyentes de la M de 1540, Bolilla del Río Limar. Buen día también a los oyentes de Radio Hit en Santa Clara, también la audiencia de La Voz del Pueblo en Villa Encina, Tacuarembó, todos bienvenidos, buen día, buen arranque de jornada. Venimos bien, ayer un día bien, tranquilo, y esperamos lo mismo para hoy.
1: Bueno, veremos qué nos depara la jornada hoy. Vamos a ver cómo estuvo por 33, qué pasó ayer, cómo está amaneciendo hoy. Nos vamos al saludo de Mayito, Rosalía, gente de Patria, buen día.
3: Bruno, muy buenos días, primo, ¿cómo amaneciste? Espero que bien. Hace un abrazo grande de siempre para vos. Otro, por supuesto, para el tío viejo, que ya están los últimos resorteos ahí antes de sanar del todo. Vaya, por supuesto, también a Bernardito, el osito mimoso dormilón ahí en la pecera. Al Pepe Medina, el número uno del dial y de todo lo que tiene que ver con competencias hípicas a nivel local, nacional e internacional. Ah, y bueno, y esa otra que anda por ahí dando lástima. Todos saludados, el deseo ahora sí, por supuesto, de un buen miércoles para toda la gran familia del campo. ¿Cómo amaneciste, Rosalía? Buen día.
4: Buenos días, muy bien. Buenos días a Polilla, Bernardo, Pepe, María. Vaya el saludo a Serrano. El deseo de una muy buena jornada para todos y con muchísimas ganas de trabajar, por supuesto.
3: Además te vale. El tío viejo ayer me mandó una encomienda, me mandó una copia de la tijereta esa que tiene él. Así que prepárate, porque sí, no, le echo mano a la tijereta aquí, vamos a ver quién baila y quién no baila en este certamen. El tiempo fresca la mañana, realmente bajó la temperatura. Dale, che, abrite. Estás bellaca. Para un poquito que te me está bellaqueando la hora, sí. 6 grados de temperatura a esta hora en 33 con la misma sensación térmica, 100% la humedad. Por supuesto, para no perder la costumbre, niebla por aquí, por el cerrazón, dijera el tío viejo. No sé si es lo mismo niebla y cerrazón. Voy a buscar ahora después a ver qué me dice el inteligente, la inteligente esta que le preguntas cosas. A ver si es lo mismo. Y ¿qué le cuento? Al mediodía aparece el astro rey, vamos a tener una tarde con sol por acá. Para mañana jueves, probabilidad de precipitaciones en la mañana, y se acomoda en la tarde, 6:15, viernes con sol, sábado nuboso, y después sí tenemos domingo, lunes y martes, pleno sol, pero pleno frío también, porque para el domingo, temperatura mínima 1 grado y máxima de 13, 4 y 14 el lunes, 6 y 17 el martes. El frío se planta firme y bueno, y también se acomoda lo que es el astro rey, que empezará a aparecer de forma mucho más contundente. Y mientras esto sucede, nosotros esperaremos aquí a orilla del que más canta, volviendo a Mesa Central.
1: En Mesa Central estamos. María Petrona ya anda por ahí. Buen día.
5: Buenos días. ¿Cómo anda, Polilla?
1: Aquí venimos. ¿Cómo estamos nosotros de temperatura, que Mayito nos desayunó que está más fresca la mañana ya en 33?
5: Temperatura actual en Melo, 6 grados. Humedad 99%.
1: Estamos parejitos como tiento con la temperatura y en la humedad andamos ahí. Por eso están con 100 y nosotros con 99. Gracias, María. 7:34 sale el sol, 17:37 se oculta. Luna en menguante, este miércoles 10 de junio. 161 días recorridos del año van. Faltan 204 para que se termine semana 24, mes 6. ¿Qué tendremos en esta propuesta de La Hora del Campo? El primer obsequio musical de la mañana, que llega en instantes con los payadores, con el contrapunto. La información hípica del fin de semana, la comunicación de ustedes a través del WhatsApp, el 094-258-014, el WhatsApp de la Hora del Campo, para la música y para los mensajes. Campo mensajes, comunicados escolares, mensajes de textos, visitas a policlínicas, pagos de pasividades, oportunidades laborales, extravíos, hallazgos, la moneda del cierre, notas, comentarios, reportajes de interés.
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1: Miércoles hoy del Centro Médico Veterinario de Cerro Largo, que estará como todas las semanas enriqueciendo con su aporte la emisión de La Hora del Campo. La columna hoy está a cargo del doctor Santiago Pareja. Nuevo Consejo Directivo y nueva Mesa Directiva de la Federación Rural. Ayer hizo llegar los nombres que vamos a estar difundiendo de quienes integrarán el organismo. Lote 21, primer día de ventas, 98% ayer, con terneros, novillos y vacas de invernada, que fue con lo que se trabajó. El remate continúa hoy. La Cámara Uruguaya de Procesadores Avícolas, CUPRA, rechaza las afirmaciones de Conrado Ferber, ex presidente de INAC, que se había referido al tema de la proteína aviar en Uruguay con algunas afirmaciones fuertes, ¿no? Norberto Pereira, la movilización de los transportistas autoconvocados se opone a la guía electrónica de cargas y al aumento de los combustibles. Ayer estuvimos conversando en la hora del mate del mediodía y vamos a reiterar el contacto con el referente de los autoconvocados en la movilización del transporte. Miércoles de la Sociedad Fomento Rural de Cerro Largo, que como todas las semanas también enriquece con su aporte la emisión de La Hora del Campo. Estará allí el ingeniero Rafael Santa Cruz luego de las 7 de la mañana. Impactado por el tipo de cambio, cae el promedio del novillo Mercosur que elabora Fax Carne. En fin, esto y más en esta emisión de La Hora del Campo que está comenzando, y me voy a los mensajes que llegaron, algunos que nos estaban aguardando, porque llegaron antes que nosotros. Que no me marche el ratón, che. Pero no me marche el ratón acá, Bernardo. Se me debe haber desconectado ahí. Tengo los mensajes, los tengo visibles. Me estaba dando problemas la pantalla primero, la pantalla de la computadora. Y ahora el ratón, capaz que, a ver si aparece acá. No, ahí apareció, ahora sí, gracias Bernardo. Se revuelve Bernardo, che, con esto de la tecnología. Bueno, apareció la perrita, dice, este lo habían mandado ayer. ¿Será la luna que estábamos reclamando? ¿Verdad? Porque está lenta la máquina, esta no quiere nada hoy con nosotros, ¿no? Sí, apareció la perrita, muchas gracias. La luna es la que estábamos reclamando, la perrita barbilla ahí. Bueno, nos alegramos entonces, gracias a los que dieron datos. Polilla y equipo, los saludo de Bichadero. Pasen por Demetrio Xavier, Timoteo Dalmao, y saluden a Julio Rosa en Arriera. Gracias, Ney Campos. Muy buenos días, gente de Hora del Campo. Un abrazo para Serrano, y saludar a José Piñeiro, Selmar Méndez, Hugo Méndez, Julio Méndez.

haría una de Alejandro Lemos. Gracias, dice este fiel oyente de La Hora del Campo. Buen día, familia de La Hora del Campo. Páseme un tema lindo. Carlito de la Vinchuca. Gracias, Carlitos. Feliz jornada a todos, equipo de trabajo. Saludos, Marta Lucila Peña, también fiel oyente. Buen día, dice. Pase la tonada. Gracias, Luis. Buen día. Que tengan una buena jornada. Qué cerrazón que haya, cuidarse los que andan en la ruta. Saludos, Virginia Rivero. Acá no era muy brava la cerrazón cuando yo llegué, por lo menos. Aumentó ahora, apretó. Ah, mirá, me dice Bernardo que apretó. Que llegó un poquito más tarde que yo. Había humedad, sí. Buen día, excelente jornada para todos. Saludos, Pancho Riaño. Buen día, Polilla y equipo de Hora del Campo. Tengan una excelente y bendecida jornada. Fuerte y cordial abrazo para todos, dice José. Buen día, Polilla y equipo. Buena jornada y buena recuperación para Serrano Abella. Saludos a toda la barra de Maroñas, de parte de José Piñeiro. Buen día a todos, La Hora del Campo. Páseme un tema, El Rodeo, para mí, que estoy tomando mate para irme al trabajo. Un abrazo, Jerónimo Lima. Está tomando cuenta Griotti ahí de los temas, supongo yo. Buen día, gente madrugadora, ¿cómo amanecieron? Por acá, linda la madrugada para arrancar el mate. Pase algo de Cacho Márquez para saludar a todo el gauchaje de Cuchilla de Mangrullo, Costas del Tacuarí, que salgan de abajo de las frazadas, dice Oscar Pereira. Para un poquito que hay más, creo, o no. No, este fue el último. Bien, bueno, gracias a todos por estar, por comunicarse. Minuto 11 de las 5, los payadores, echando a andar.

0: que piensa Martín y sigue pensando Sosa.
1: Muchas gracias.
2: Ahí estaban los payadores echando a andar en la mañana de la hora del campo, ¿eh? Buen día, José Pepe Medina.
3: Buen día, Polilla, para usted, buen día para Bernardo, buen día para Mayito y Rosalía en Patria, y un buen día para la gran audiencia del campo. Como siempre, es un gusto compartir la mañana. Ahora va a hacer razón.
2: Apretó a hacer razón. Bueno, cambió
3: a
2: ahí.
3: Tener cuidado a los conductores.
2: Cuando yo venía para acá, había humedad, sí, pero no estaba la cerrazón espesa. Así que se ve que se vino. Andaría ahí en la vuelta nomás. Está el hombre que sabe del tiempo ahí, Rotinó, ¿qué dice? Buen día.
4: Hola, ¿qué tal? Este miércoles tendremos un comienzo de jornada de muy frío a frío. No se descarta la presencia de algunas heladas agrometeorológicas, principalmente en la zona centro del país. Una tarde que vuelve a presentarse fresca. El cielo se va a mantener parcialmente nublado y nuevamente marcado descenso de temperaturas en la noche. E inclusive en la noche sobre la frontera norte del país, mucha nubosidad comienza a inestabilizar la zona.
2: Opa, nube. Nos vamos a las hípicas, Griotín.

0: Desde este momento, raid, pencas, turf, bailes, todo el movimiento social de la campaña.
1: Muy bien, vamos a arrancar con música, Brioti, vamos a arrancar con música.

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1: Ahí estaba, ¿eh? Como lo habían pedido Demetrio Xavier. Buen día, Polilla. ¿Cómo están? ¿Me podría pasar un tema de Eustaquio Sosa? Alejandro Méndez desde 33. Ya tomó nota Griotti Barreto ahí. Y ya el Pepe Medina se abalanza con la información.
2: Y nos metemos en la actividad este próximo domingo 14 de junio en pista y ruedo retorno, donde habrá una carrera de 300 metros que cuenta con tres anotados. Entre ellos el colorado Ticholo de Socialos 2, la tostada mal educada de Reyes y la zaina cocaína de padre e hijo. En la carrera de 350 metros, 3000 y 1000, la zaina Taibi de Perdomo y Suárez, la tordilla Gamba de Estudlos Viera, la tostada Duquesa de Estudlos Tambero y la malacara Don Silva de Víctor Noda. En el raíz de cuatro vueltas del circuito están anotados el tostado Américo de Nicolás Mena, el zaino Figurita de Rodolfo Hauman, la rosilla Victoria de Emiliano Morales y el torillo Diablito de Graciela Amaral. En el raíz también de cuatro vueltas está anotado el tubiano de Dinara Perdomo, el tostado de Juan Franco, el zaino de Michael Franco, el tordillo de Moura, la zaina de Caetano y Suárez, el colorado de Brian Acevedo, el tostado de Joel Silvera, el colorado de Socialos 2 y el zaino de Maidana y Porciúncula. En el raíz de cuatro vueltas, 2500, el tostado Cabortera de Socialos Tres Hermanos, el bayo Cheta de Ariel da Fonseca, Estulos Locos Sueltos, el Picasso Ratón de Faustina Acosta, la zaina Canoa de Luciano Moreira y el zaino colorado Pobrecito de Verónica Arias. Remata Robinson Acuña, organizan Nicolás Mena y Bernardo Perdomo. Después los esperamos con buen servicio cantina, esta actividad que será el domingo en pista y ruedo retorno.
1: Seguimos con la música, Bernardo.

0: Ahí estaba el Cacho La Bandera, que lo había pedido el Pai allá desde Maroña. Y en el minuto 29 de las 5 hacemos una pausa aquí en Mesa Central para darnos una vuelta por 33, por Patria. Allí nos vamos.
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2: Joder, Arrancandoca entonces, sábado 13, gran fiesta hípica en La Calavera, por la mañana un enduro de 60 kilómetros en dos etapas de 30 y para papá, y otro de 20 kilómetros con dos etapas de 10 para los menores. Una gran peña bailable con Bronco, Giordano Sorribas y el Weekend de la Voz. Y piripipín, piripipín. Y ahora vamos a las actividades. Porque, ¿dónde está? Esto es en La Calavera, no, lo otro no tiene nada que ver. Las actividades, hay un raid de 10 kilómetros. Esto no ha llegado todavía, las nóminas nos están faltando todavía esta, de La Calavera. Raid de 10 kilómetros, de 100 kilos, con 2.000 y 1.000. Un raid de 10 kilómetros, denominado Hermano Rodríguez Berrogorri, con 2.000 y 1.000 y 25.000 de premio. Y el raid de 15 kilómetros, Diego Batalla, con 3.000 y 40.000 de premio. Va a haber gran servicio de completo de cantina. Entonces, todo esto en La Calavera el sábado. También el sábado hay actividad de Sociedad Fomento de 33, tarde de carrera. Una carrera sobre 375 metros con 2.000 y 2.000 a las 2 y media de la tarde, donde corren un tostado de Quinás, un Zaino de Colmaño, un tostado de Machado y Feijó. Una carrera 425 metros, 2.000 y 2.000, 3 y media de la tarde el sábado en La Fomento. Corren Zaina de Ituarte, Zaina de Brun, Malacara de Morena y Fabricio, tostada de Guadalupe Gómez, Zaino de Estudio Relajo, Colorado B&M y Zaina de R. Medeiro. Cierra carrera 350 metros, 5.000 y 5.000, 5 y 20 de la tarde, corren Murciélago, el de Hermanos La Rosa, Asesino, el de Flores, y Calcado Din de Claudia Ortiz. Dice, obligatoriamente los caballos tienen que estar en el box de espera 30 minutos antes de cada carrera. Los remates comienzan el viernes 12, hora 20, en Caballeriza de Ituarte. Organiza Hermanos Colmán y Borges esta actividad el sábado en La Fomento. También organizan los Jóvenes Rurales de Charqueada, a beneficio de la escuelita. El sábado 13 va a haber asado con cuero y chorizo, repostería, ollas de poroto, chocolate caliente, torta frita. Va a haber artistas de la zona. Todo esto en apoyo allí en la Plaza de Mevir a la Escuela de Charqueada. Seguimos 14 de junio, domingo, Rincón de Urtubey 33, un enduro de dos etapas, mayores 60 kilómetros y menores 30. Y una marcha de menores de 10 años sobre 6 kilómetros. Se corre un raid de 10 kilómetros denominado Clotildo Fernández, con 2.000 y 1.000 y 80 kilos. Una carrera de potros, $1.300 de premio. Un raid de trote, $500, dos vueltas al circuito. Un raid sobre 7.500 metros con 1.500 y 1.000. Los esperamos, a ver, buen servicio de cantina y repostería en el Salón Comunal. Organiza grupo de padres y vecinos a beneficio de la escuela número 78 de Rincón de Urtubey. Atención, que el asado con cuero se va a vender a $480 el kilo y la entrada solo $200 el domingo en Rincón de Urtubey. Allí, para beneficio de la escuela, los esperan los vecinos. También hay en Lascano actividad a beneficio de Mancha Lascano. Cada domingo 14 de junio, pista municipal de Lascano, hay 6 actividades hípicas, una carrera de 300 metros con 2.000 y 1.000, la segunda es una carrera de 400 metros con 3.000 y 3.000, un raid de 6 kilómetros con 2.000 y 1.500, un raid de 8 kilómetros con 2.000 y 1.500, un raid de 8 kilómetros de medio petizo, 1.40 para abajo, premio parada más $10.000, y un raid de la zona con 20.000 de premio. Los remates son en Salón Mevir 3, comienza 11 a.m., remata Hermanos Graña, buen servicio cantina, entrega de premio hora 20, confirmada la actuación de los socios allí entonces en Lascano el domingo. Y el domingo también hay actividad aquí en Sociedad Criolla los 33, en apoyo a la escuela número 73. Va a haber un vareo enduro de 60 kilómetros en 2 etapas, 40 y 20. Menores con casco, estribos y permiso, peso libre, 1000 la inscripción. Se larga a 7:30 de la mañana con premios a sorteo. Y luego se corren también en la tarde varias actividades hípicas que será transmitido por el nuevo equipo de hipismo de Patria. Allí, a beneficio de la escuela de 73, se va a correr un clásico de tres vueltas, 1500 y 1500, a las 13 horas, donde corren tostado de ortiguera, tostado de silvera, mala cara de Tula Niña, tordillo de fleita, zaino de ventancura a confirmar y mala cara de furtado a confirmar. A la hora 15 se corre el domingo en la criolla un clásico de tres vueltas, mil y mil, transmite el equipo hípico de Patria, corren colorado de Alfaro, colorado de Rojas, mala cara de Silvera, tostado de Lago, zaina de Ramírez, mala cara de Ávila, tostada de Hermanas Silvera. Sigue la actividad, carrera 375 metros, 3000 y 3000 a las 5 de la tarde, se anotaron mala cara de Silvera, tostado de Telis, mala cara de Alvariza, tostado de La Salde, tostado de Sociedad, los dos. Cierra la actividad, clásico tres vueltas, 2000 y 2000 a las 5 y cuarto. Corren Oscuro de Javier, Gateado de Franco, Zaina de Machado, Zaino de Silvera y a confirmar una tostada de Ávila y una mala cara de Lucas. Culmina con entrega de premio Gran Peña Folclórica. Va a haber buen servicio de cantinas, sal con cuero, chorizo, repostería casera. Organizan padres y colaboradores de la escuela número 73, de acá de 33, que para eso es el beneficio. Recordamos, todo será transmitido por el nuevo equipo hípico de Patria. Surtidito el fin de semana. 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
3: ¡Está vendido! ¡Un aplauso, muchachos!
0: Estamos en el minuto 37 de las 5 de la mañana en Mesa Central de Hora del Campo. 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Ponele música, Grioti, ponele música.

0: Buen día, dice. ¿Cómo va todo por ahí? Acá hace razón para variar. Desde San Antonio, Canelones, Carlos, el olimareño. Abrazo. Aquí también estamos con Cerrazón, Carlos. Gracias por estar.
1: Y seguimos con la actividad este próximo domingo 14 de junio. Nos vamos todos a la zona de Cerro de las Cuentas, en la pista Cucho Pareja, donde hay una actividad muy importante, un rally de 5 vueltas, categoría B, con 2.000 de inscripción, 1.000 de juego obligado, donde están anotados la zaina de Miriam Brito, zaina Miriam Brito, así se llama. Social los dos de Cerro de las Cuentas, la colorada Lardina de Cureco Alves de Bañado de Medina, el tordillo Palomo de Graciela Amaral de Melo, el zaino forastero de Lucho Resende de Santa Clara, el Picasso elegante de Ronaldo Silva de Laguna del Junco, y dos más a confirmar. En el rally de 5 vueltas, este es categoría A, 3.000 y 2.000, 70 kilos, largada a la hora 17:20, el tostado Cantinero, de Sociedad Los Dos de Arévalo, el colorado Lunática, de Hermanos Rodríguez de Quebracho, la colorada Joelma, de Nancy Pérez, de Fraile Muerto, el tostado Chocolate, de Luciano Resende, de Santa Clara, y el zaino Traficante, de Fede Rocha, de Fraile Muerto, y dos más a confirmar. El clásico de 1.800 metros de Pietillos, medida de 1.30, peso libre, también está dentro de las actividades. La largada es puntual de las actividades, organiza Cuba Suárez y César Antunes. Toda esta actividad será rematada por Matías Rosasco, y será este próximo domingo 14 de junio ahí en Cerro Las Cuentas.
0: Seguimos con la música, Bernardo, que solicitaron los oyentes esta mañana aquí en La Comunicación a la Hora del Campo.

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0: Bueno, estaba Cacho Márquez, como lo habían pedido. Dice, buen día para todo el equipo. Que tengan excelente y bendecido día. Dice, saludos Nelly desde Noblía. Gracias Nelly, gracias por estar. 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
1: Y cerramos con la información de lo que va a estar pasando a través del calendario de la Federación Ecuestre Uruguaya. Son todas las actividades que se corren este fin de semana, porque estará la edición número 62 de Instrucciones del Año 13, organizado por el Club Sarandí y Sarandí LG, centro del país, Durazno, 90 kilómetros, con un premio de 190.000, y se corre también la tercera edición por las sendas de Martín Aquino, organizado por el Club Centenario de Fray Marcos, en Fray Marcos, Florida, con un premio de 130.000 y un recorrido de 60 kilómetros. Son las dos actividades que están pactadas para este próximo fin de semana a través del calendario de la Federación Ecuestre Uruguaya.
0: Tenemos tiempo para uno más, para despedirnos con un tema musical de este espacio, Uriotti.

0: Ahí estaba, Eustaquio Sosa, con el tema que le pertenece la autoría y que lo acaba de interpretar, y con esto lo habían pedido uno de Eustaquio Sosa. Con esto estamos poniendo punto final a este espacio. Llegamos al minuto 52 de las 5 de la mañana. 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
0: 5 de la mañana, 55 minutos. Bueno, el tiempo aquí en la capital del departamento. Amanecimos con 6 grados y 99% de humedad. En 33 había 6 y 100% de humedad. Condiciones muy similares. 7:34 saldrá el sol esta mañana para ocultarse a las 17:37, luna menguante este miércoles 10 de junio. 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Este día estará ocupando la columna el doctor Santiago Pareja Escobar. Ahí en el espacio del Centro Médico Veterinario. Nuevo Consejo Directivo y nueva Mesa Directiva de la Federación Rural. ¿Cómo quedaron conformadas? Nos llegó la información que compartieron las autoridades de la Federación y vamos a estar difundiendo. Lote 21, primer día, 98% de ventas ayer en el remate virtual que se trabajó con terneros, novillos y vacas de invernada, con las categorías de la invernada. Remate que continúa hoy con la cría. La Cámara Uruguaya de Procesadores Avícolas, CUPRA, rechaza las fuertes afirmaciones de Conrado Ferber, expresidente de INAC. Norberto Pereira, la movilización de los transportistas autoconvocados se opone a la guía electrónica de carga y al aumento de los combustibles. Estuvimos conversando ayer con el referente o uno de los referentes de los autoconvocados para la movilización del transporte. Sociedad de Fomento Rural de Cerro Largo y su presencia de los miércoles también enriqueciendo la semana. Estará el ingeniero Rafael Santa Cruz luego de las 7 de la mañana. Impactado fundamentalmente por el tipo de cambio, cae el promedio del novillo Mercosur. 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Vamos a estar compartiendo estas informaciones aquí en esta emisión de la Hora del Campo.
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0: 5 de la mañana, 57 minutos. La información necrológica. Aguedo Adán Díaz Sosa falleció ayer a los 80 años en Melo. Se domiciliaba en Héctor Gutiérrez Ruiz, 1085, sepelio, hoy hora 14 en la necrópolis local. Casa de duelo, sala 2, servicio confiado a empresa fúnebre Cerro Largo. Luis Berní Andrade, polaco, falleció hoy a los 80 años en Melo. Se domiciliaba en calle José Reventós, 1633, barrio García. Sepelio, hoy hora 13 en la necrópolis local. Casa de duelo, sala 3, traslado y servicio confiados a empresa fúnebre Cerro Largo, teléfono 4642-2704 de Melo. Atención a las giras médicas. Programa Salud Rural, hace Camsel, Intendencia de Cerro Largo, coordinado por Ministerio de Salud Pública. Hoy miércoles 10, Policlínicas de La Pedrera, hora 7.30, Cuchilla Grande, hora 8, Ramón Trigo, hora 10.30, Laguna Merino, hora 13. Mañana jueves, la gira médica comprenderá la Policlínica de Centurión a la hora 8. Y el viernes 12, Paso Pereira, hora 13, Tierras Coloradas, hora 14.30, Arévalo, hora 16, comunicó la licenciada Paola Barreto. Algunas informaciones también de interés que compartimos. Se comunica que hoy, miércoles 10, habrá venta económica de ropa en la iglesia del Salesiano de 9 a 16 horas. Según el clima, bueno, que hoy aparentemente va a estar bueno, hoy hay balneación en Rincón de Pi, comunicó Furtado. Los municipios de Arévalo, Tupambaé y Plácido Rosas continúan inhabilitados para tránsito pesado. Todos los demás caminos están habilitados, comunicó Washington Techera de la mesa de caminos. Repito, Arévalo, Tupambaé y Plácido Rosas continúan inhabilitados para el tránsito pesado. Hay un ofrecimiento laboral, me ofrezco para trabajar como peón casero, también hago changas o cuidar algún lugar. Quedan los teléfonos de contacto a disposición de los interesados aquí en horario de administración de La Voz de Melo a partir de las 7 de la mañana.
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0: Pizarra del Banco República para la referencia en el tipo de cambio. El dólar 39 pesos con 35 en la compra y 41 pesos con 75 en la venta. El euro cotiza a 44 pesos con 36 en la compra y a 49 pesos con 60 en la venta. El peso argentino, 2 centésimos en la compra, 20 centésimos en la venta. Y el real, la moneda brasileña, 7 pesos con 05 en la compra, 8 pesos con 75 en la venta. Pizarra del Brou, minuto 2, ahora de las 6 de la mañana, hora de ir a Patria 33.
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11: La información necrológica indica que falleció ayer en 33 la señora Asaviade Almeida. No se realiza velatorio, cortejo parte de sala 3 de empresa de Simona Avelino Miranda 540 para lo que es el sepelio que se realiza hoy 10:30 en Cementerio Parque de Simone. En la atención de policlínicas municipales, la policlínica en la jornada de hoy, la policlínica móvil, estará atendido de 8 a 10 en el Yerbal por la doctora Abogadro y de 13 a 15 en el María Celina lo hace la doctora Márquez. También hoy en Villa Sara el doctor Latapieda, consulta de 13 a 15 horas. Continúa hasta el próximo lunes 15, los días hábiles, la entrega de vacuna contra la fiebre aftosa en la oficina del Ministerio, Campus Iña, ruta 8, kilómetro 281 de Villa Sara, de 8 a 15 para todas las sesionales del departamento. El gobierno de 33 comunica que hay plazo hasta el viernes 12 de junio para pagar la tercera cuota de la contribución inmobiliaria rural.
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11: Hoy es el segundo y último día de remate del lote 21, donde desde las 9 de la mañana se terminarán de colocar los 9.000 vacunos de la oferta original y estarán operando desde la mesa de patio a los escritorios de Nelson Martínez Beña y también el de Juan Francisco Chirucci.
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0: Bueno, mesa central de Hora del Campo, aquí en la promoción publicitaria para hoy. También tenemos marcada la segunda jornada del lote 21. Lo hace en escritorio Federico Rodríguez, Campo Uy con Vicente Lopetegui, que integran el consorcio, al igual que Martínez Beña y Juan Francisco Chirucci desde Patia, que eligen Hora del Campo para la promoción. Hoy desde las 9, 1.158 terneras, 762 terneros y terneras, 261 vaquillonas de 1 a 2 años, 62 vaquillonas más de 2 sin servicio, 328 piezas de cría, 662 vientres preñados, 202 vientres entorados y finaliza el segundo día y el último del remate virtual del lote 21 con 350 ovejas de cría. También para hoy, Rubén Zapater tiene anunciada su actividad, feria en Sarandí de Barcelo, aquí en Cerro Largo. 380 vacunos, 180 lanares y 4 yeguarizos componen la oferta de esta tarde en Sarandí de Barcelo, según lo destaca el escritorio de Rubén Zapater. Y hoy también es la tradicional de los miércoles en la chácara, Rodríguez Ramundey, que desde la hora 14 estará trabajando, y en este orden, con productos de granja y artesanales, algunas herramientas y útiles, aves, conejos, cerdos, lanares, vacunos, equinos, hoy en la chácara, barrio Agua Hermosa, en Melo.
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0: Bueno, ¿qué pasará con el tiempo según Weather en Melo? Hoy nuboso, con una máxima de 16, vientos del este, de 10 a 15 kilómetros en la hora. En la noche nuboso, con una mínima de 8, vientos suaves y variables. El jueves, mañana, chubascos en la tarde, un 51% de chance. Mitad y mitad para las chances de los chubascos. 15 la máxima, 8 la mínima. El viernes parcialmente nublado, 8 la mínima, 16 la máxima. Y el fin de semana muy nublado el sábado, con una máxima de 17, una mínima de 6. Y el domingo parcialmente nublado, y atención, la máxima estará en 14, pero la mínima en la noche del domingo será un grado. Acá hay un escalón fuerte en la baja de las temperaturas, ¿no? A partir del 14, del domingo 14. Y por lo que miramos ahí, vamos a tener tres días con temperaturas bajas. El domingo el más bajo, después el lunes tendremos 3 de mínima, el martes 4, después retornan un poquito los aumentos en las temperaturas a estos niveles con los que venimos. Pero esto está marcado en la proyección del tiempo para Melo, en el pronóstico extendido de Weather.
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0: Bueno, alguna referencia interesante publicó Revista Verde, que la autoridad sanitaria de China

0: Ya en China, ¿no? El segundo principal destino para las carnes uruguayas, la República Popular de China ha vuelto a observar a otra empresa frigorífica por la detección de residuos de productos antiparasitarios en carne vacuna. En este caso, la observación recae sobre la principal planta de faena y exportadora de carne vacuna del país, que lidera la actividad, como lo detallan las cifras del NIAC semana a semana, ¿no? Esta información, que repito, fue adelantada por Revista Verde, dijo con quien estuvo hablando Silva en el Ministerio de Ganadería, con una de las fuentes, que la planta ha sido solamente observada, que no está suspendida y que en términos futbolísticos la planta frigorífica quedó con una tarjeta amarilla y en caso de detectarse otro embarque con residuos podría ser suspendida por las autoridades chinas.
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0: Bueno, ¿qué pasa con el novillo Mercosur? El informe que con el análisis de World Beef Report, que se llama así, que sea Fax Carne, ¿no? Que publica Tarda Águila. Dice: el índice del novillo Mercosur perdió 12 centavos durante la última semana, $4,81 quedó la referencia por kilo a la carne para el novillo Mercosur y tocó su menor nivel desde fines de marzo. Buena parte de este descenso estuvo asociado a las depreciaciones de las monedas locales en Brasil y en Argentina. En el mercado brasileño, la arroba del buey gordo tuvo una leve apreciación en el promedio de los estados exportadores en reales. Un 0,6% subió, ¿no? Durante la primera semana de junio. El análisis es de la semana pasada, el cierre de la semana, ¿no? Sin embargo, la fuerte suba semanal, más de 3% del dólar versus la moneda brasileña, llevó a que el promedio del macho para faena se diera 10 centavos y quedara en $4,32 por kilo a la carne. En Argentina, por su lado, se dio una combinación de ambas variables. El novillo especial para la exportación perdió 200 pesos argentinos durante la última semana, al tiempo que el tipo de cambio se depreció un 1,7%. Así, este novillo bajó, el argentino, a $5,74 por kilo a la carne, 24 centavos respecto a la semana anterior, incluyendo el 5% del impuesto a la exportación. En Uruguay, el mercado también corrigió a la baja durante la última semana con una industria que logra sostener buena parte de su faena con animales de corrales de engorde. El novillo especial de exportación bajó 10 centavos a $5,60 por kilo. Finalmente, Paraguay sigue siendo el mercado más firme de la región, con los machos para faena llegando al umbral histórico de los $5 por kilo a la carne, un incremento de 5 centavos respecto a la semana anterior, dice el informe de la World Beef Report en la publicación de Tarda Águila.
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0: No bajan los brazos, ¿eh? Los brasileños no bajan los brazos ante la medida de la Unión Europea que no le va a permitir el ingreso de las carnes a partir de septiembre. Dice la información de Globo Rural, el gobierno de Brasil intenta revertir la decisión de la Unión Europea sobre la carne. El vicepresidente de Brasil, Gerardo Aitken, declaró este lunes que el gobierno federal se esforzará por revertir la decisión de la Unión Europea de eliminar a Brasil de la lista de países

0: coches autorizados a exportar carnes y productos cárnicos a partir de septiembre. El gobierno se comprometerá con esta labor. Brasil fue retirado de la lista. Queremos que se le restituya para todas las carnes. Se trabajará para levantar este embargo sobre el pollo, el cerdo y la carne vacuna. Se realizará un esfuerzo conjunto. He hablado con el ministro de Agricultura, André de Paula, y trabajaremos en ello, declaró Alckmin en la Feria Agrícola de Bahía, que celebrada en ese estado brasileño. Tal como se informó, como se ha informado, la Unión Europea ha excluido oficialmente a Brasil de su lista de exportadores de proteínas y subproductos animales por no ofrecer las garantías necesarias respecto a la no utilización de antimicrobianos en animales. La medida, de no ser revocada, entrará en vigor el 3 de septiembre. El año pasado, las exportaciones de productos afectados por el embargo ascendieron a casi 2.000 millones de dólares americanos. El asunto depende de negociaciones técnicas, pero ya requiere la participación de figuras políticas de alto nivel en Brasilia. El pasado viernes 5 de junio, el ministro de Relaciones Exteriores, Mauro Vieira, abordó el tema con el comisario de Comercio de la Unión Europea, Maros Sefcovic, en París, y recalcó la necesidad de mantener canales de diálogo ágiles para abordar problemas como estos, según una fuente. Las negociaciones técnicas se intensificaron el 12 de mayo, cuando el Comité de la Unión Europea encargado del tema ya había anunciado la exclusión de Brasil de la lista. Se produjeron varios intercambios de información entre el Ministerio de Agricultura y las autoridades sanitarias del bloque europeo. Entre los técnicos de Brasilia existe la percepción de que, a raíz de la entrada en vigor del acuerdo con Mercosur, se ha intensificado la presión europea sobre este tipo de cuestiones. Por otro lado, admiten que Brasil se demoró en presentar los protocolos solicitados por los europeos para demostrar que no se utilizan estos insumos en las cadenas de producción. Las normas europeas se publicaron en 2023. La normativa que exige la prueba de control data de octubre del 2024. Según una fuente, el retraso se debe a negociaciones con la industria nacional que produce estos medicamentos. Con el anuncio de su eliminación de la lista, Brasil presentó a los europeos un protocolo privado para la exportación de carne vacuna libre de antimicrobianos que fue aprobado recientemente por el Ministerio de Agricultura de Brasil. Sin embargo, según un técnico experimentado, la medida denota desesperación por parte del ministerio y no tendrá ningún efecto práctico en los europeos. El mecanismo asigna a una asociación privada la certificación de que los animales no han recibido tratamiento con medicamentos a lo largo de su vida, certificación que sería validada oficialmente por el Ministerio de Agricultura. Según otra fuente, la semana pasada se envió nueva información a Bruselas. Brasil está a la espera de la evaluación europea para determinar si será necesario solicitar más aclaraciones o entablar conversaciones adicionales, añadió la fuente. Sin embargo, representantes de algunos sectores productivos consideran que el embargo es irreversible. Para las grandes empresas cárnicas, una opción para mantener el comercio de carne, por ejemplo, será exportar desde plantas de Argentina y Uruguay. Brasil fue el único país del Mercosur afectado por el embargo sanitario. Tras haber sido contactado para obtener comentarios desde la semana pasada, el Ministerio de Agricultura no ha respondido, dice el informe de Globo Rural de Brasil. Pero bueno, septiembre está ahí, ¿no? A la vuelta de la esquina, y esto es un hecho de gran impacto en el mercado internacional, sin dudas.
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0: Bueno, estamos en el minuto 20 de las 6 de la mañana. Les repito que se colocó el 98% de la oferta ayer en el trabajo con las categorías de la invernada. En el remate del lote 21 ya están los promedios. Hoy continúa el remate como lo hemos estado marcando desde las 9 de la mañana. Ahora, en el minuto 21 de las 6, nos vamos a la información ganadera desde Patria 33. Inmediatamente después estará, como todos los miércoles, el Centro Médico Veterinario de Cerro Largo, hoy ocupando la columna el doctor Santiago Pareja Escobar. Ahora Patria, allí nos vamos.
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0: Minuto 26 de las 6 de la mañana, mesa central de Hora del Campo, enriqueciendo los miércoles, como todas las semanas, el Centro Médico Veterinario de Cerro Largo. Recibimos en la columna al doctor Santiago Pareja Escobar. Buen día, bienvenido.
6: Buen día, Serrano, buen día para toda la audiencia, para todos los presentes ahí en la mesa. Es un honor poder estar acompañando nuevamente en este espacio. Hoy queremos conversar, Serrano, sobre algo que muchas veces pasa desapercibido durante el invierno. Son las pérdidas gestacionales en los rodeos de crío. Y en primer lugar, nos gustaría destacar que cuando hablamos de reproducción solemos preocuparnos, y está bien que así sea, pero solemos preocuparnos por las vacas que tenemos que preñar, y a veces puede pasar que nos olvidemos de cuidar las preñeces que ya tenemos logradas. Y esto es muy importante, porque una vaca diagnosticada preñada no significa necesariamente un ternero seguro al pie de la madre. Entre el diagnóstico y el parto todavía queda un camino largo por recorrer. Y durante el invierno pueden aparecer algún desafío que aumente el riesgo de pérdidas gestacionales. Por eso, cuando empezamos a ver pérdidas por encima de lo esperado, el invierno suele obligarnos a mirar un poco más profundo, porque la gestación depende de que la vaca pueda sostener adecuadamente ese embrión y ese feto. Y para eso necesita que varias cosas estén funcionando al mismo tiempo. Necesita energía, proteína, minerales, una buena sanidad. Necesita atravesar el invierno sin entrar en un desbalance nutricional que sea demasiado negativo. Muchas veces las pérdidas no ocurren por una sola causa. Son consecuencia de varios factores que se van sumando. Una vaca que ya venía justa de condición corporal, un invierno más duro de lo esperado, menor disponibilidad de forraje, algún desafío sanitario, tengo una vaca más susceptible y de repente empiezo a tener pérdidas gestacionales. Y acá es donde surge la pregunta. ¿Esto fue una casualidad o hay algo que está pasando realmente dentro del sistema? Porque las pérdidas gestacionales muchas veces son señales, son alarmas, una forma que tiene el rodeo de decirnos que hay algo que merece ser investigado. Y cuando hablamos de investigar desde lo macro hasta lo micro. No solamente de enfermedades infecciosas, que claro que sí existen causas infecciosas y son muy importantes, como neospora, leptospirosis, hoy en día con tristeza parasitaria, casos de anaplasmosis mostrando pérdidas gestacionales. Pero también existen causas que capaz que son más macro, más atadas a lo que son causas nutricionales o de manejo, que pueden estar jugando un papel importante. Por eso, cuando aparece una pérdida, no debemos quedarnos solamente con el dato. Lo importante es lograr hacer una buena anamnesis, lograr preguntarnos en qué categoría ocurrió, en qué etapa de la gestación ocurrió, es un caso aislado, fueron varios casos, la condición corporal está cayendo, cómo está la condición corporal de mi rodeo, cómo está la oferta forrajera que tengo en mi campo. ¿Hubieron cambios importantes en la alimentación? Porque muchas veces la respuesta aparece cuando juntamos todas las piezas. Y acá es cuando hay algo que me parece importante remarcar. En reproducción, en un manejo reproductivo dentro de un rodeo de cría, no alcanza solamente logrando la preñez. La verdadera meta es lograr un ternero vivo y sano al pie de la madre. Todos los demás pasos son intermedios. Tenemos que preñar la vaca, lograr que se mantenga esa preñez, que lo pueda parir bien, que lo críe bien y que lo destete bien. Y en todos estos pasos, cada uno en su medida, nosotros podemos incidir. Y verdaderamente esto como productores o técnicos nos debe inquietar bastante. Porque cada preñez que se pierde representa mucho más que un número. Representa un ternero menos kilos, menos eficiencia, menos oportunidades para el sistema. Porque al final cada vaca que preñada lo que lleva adentro es más que un ternero. Son meses de trabajo, decisiones de manejo, inversiones, expectativas. Y quizás una de las claves del invierno sea recordar que la reproducción no termina cuando diagnosticamos una preñez. El manejo reproductivo termina cuando logramos ver un ternero sano al pie de la madre. Por eso la invitación de hoy es lograr en este invierno estar arriba de los rodeos, arriba de las condiciones corporales, arriba de las ofertas forrajeras, arriba de nuestra vaca preñada, que es la que nos defiende siempre. Si tenemos que apartar una, dos, cinco o diez vacas porque están con condición corporal más desfavorable, no hay que dudar en hacerlo, siempre conviene para darle un manejo distinto, manejo superior que le ayude un poco más. Entonces es mucho más lo que está en juego y sobre todo también algo que insistimos mucho es generar registros absolutamente de todos los eventos reproductivos o de manejo que van sucediendo dentro del sistema. Esto insistimos bastante con esto porque permite saber a dónde hay que apuntar. En el caso de que necesitemos en algún momento la llegada de un técnico, hay una piola de dónde tirar, teniendo un buen control de campo, de registros a nivel de campo. Entonces, bueno, Serrano, es todo por hoy. Gracias por el espacio. Un último aviso que hoy es el 20 y 21 de agosto, perdón, son las jornadas ovinas y bovinas que organiza el Centro Médico Veterinario de Cerro Largo, donde vamos a estar tratando temas de interés para la ganadería en general, y por supuesto queda la invitación hecha. Así que bueno, Serrano, muchas gracias por el espacio y por el tiempo. Les mando un fuerte abrazo y una muy buena jornada para todos.
0: Centro Médico Veterinario de Cerro Largo, enriqueciendo los miércoles de la Hora del Campo, estuvo con ustedes el doctor Santiago Pareja Escobar.
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0: Minuto 31 de las 6, estábamos debiendo el resultado de la actividad en el local Don Manuel. El informe que llega desde Patria con Daldo Silvera, que nos cuenta qué pasó.
8: A continuación detallamos los precios obtenidos en el local Don Manuel, escritorio Jaime Silvera Ramos, Cerro Chato, en el día de ayer lunes. Una feria ágil, muy corriente. Está prácticamente toda la oferta que venimos dando de 400 vacunos. No así los lanares, que no se cargaron por el temporal que se desató ayer de mañana. Bueno, solamente unos carneros de descarte que se vendieron en $50. Fuerte la feria fue los vacunos. Los toros de industria hicieron 640 al mínimo por un torito chico liviano, y los otros anduvieron en el torno de $1,000, $1,100 hasta $1,220. Toros de industria, repito. Después la vaca gorda, vacas buenas no había, eran vacas livianas, de $950 y $1,000, pero daban algún abasto de segunda, vamos a decir. Después la vaca de invernada, muy bien, muy ágil y buenos precios, hizo un promedio de $799.45, prácticamente $800 de promedio. Hasta $950, que se vendió por un lote de vacas buenas, pesadas, grandes, muy buena caja, y la vaca común andaba en el entorno de los 700, 740, 750, y el promedio fue ese, ya les digo, $800 prácticamente. Después la pieza de cría, había poquitas piezas de cría, hizo 538 el mínimo, 725 el máximo, hizo 600.17 de promedio. Después el ternero, era lo que más había, muy ágil el mercado para los terneros, hizo un promedio de $581 el promedio. El ternero, los livianitos y el mínimo por terneros sueltos allí hicieron 420, 450, unos muy livianitos, chiquitos, tetados, nuevito, pero el ternero común y corriente lindo anduvo entre los 6.50, 6.40, 6.80, y después los más pesados subiendo más, hasta 700 y 730, que fue el máximo, muy corriente también eso. La ternera estuvo casi a la par del ternero, si bien hay que destacar que habían lindos lotes de ternera, Redango, Aberdinango y sus cruzas, hicieron un lote de ternera, hizo $550, otro lote hizo 490, otro 612, muy lindas terneras. Y el promedio general, también se vendió mucha ternerita suelta, chica, de a una, de a dos, el promedio general fue de $515. La vaquillona de 2 años, había una vaquillona de refugo de 2 años, no eran lotes, se vendieron accionadas, fue $700 unas y $810 $10 otras, $749 otras. Después la vaquillona de 1 a 2, sí, habían algunas muy lindas vaquillonas, andaban en el entorno de los $700 el grueso de las vaquillonas de 1 a 2, hasta $852, esto para una muy linda vaquillona, Aberdeen, de muy buen estado, bien desarrollada, para entorar esta primavera que viene sin problema, y anduvieron ahí, el promedio fue $700, $784. Después un lote de vaca preñada, un solo lote de vaca preñada que había, hizo $975, eran, si bien era un buen ganado, era un ganado que ya daba el último ternero, y muy muy falta de estado, pasado ganado que estaba pasando mal, con su segundo tercio de preñez, hizo $975, ya digo, ganado que para llevarlo para una buena comida, porque estaba con salud bastante comprometida. Bueno, por ahí se fue la feria, escritorio Jaime Silvera Ramos, local Don Manuel, Cerro Chato, la próxima, el 30 de junio.
0: Gracias a Daldo Silvera por el informe.
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0: La agenda publicitaria de la Hora del Campo, hoy segundo día del lote 21, aquí en Mesa Central, Federico Rodríguez, Campo Uy con Vicente Lopetegui, desde Patria, Martínez Benia y Juan Francisco Chirucci, firmas que integran el consorcio, invitan para hoy desde las 9, terneras, terneros y terneras, vaquillonas, piezas de cría, vientres preñados, entorados y ovejas de cría, componen la oferta 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
0: Amanecimos con tiempo bueno aquí en la capital de Cerro Largo, había 6 grados de temperatura y 99% del índice de humedad en Melo temprano, en 33 había 6 y 100% de humedad, luna menguante, 7:34 sale el sol, 17:37 se oculta, hay mucho que ofrecer aún en esta propuesta de la Hora del Campo, ¿eh? La Cámara Uruguaya de Procesadores Avícolas, CUPRA, rechazó las afirmaciones de Conrado Ferber, ex presidente del INAC. Norberto Pereira, la movilización de los transportistas autoconvocados se opone a la guía electrónica de cargas y al aumento de los combustibles. Ayer estuvimos hablando con uno de los referentes de la movilización de los autoconvocados del transporte. Miércoles de la Sociedad Fomento Rural de Cerro Largo estará el ingeniero Rafael Santa Cruz luego de las 7 de la mañana. Bueno, mucho que ofrecer aún en esta Hora del Campo que está en marcha, el remate del lote 21 ayer, 98% de ventas, y vamos a estar con los números promedios de lo que fue la primera jornada de actividad.
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0: Llegamos al minuto 39 de las 6 de la mañana. 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
0: Trabaja para el adelanto de noticias de las 7 de la mañana. Hace rato, Luis Alberto Castro.
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0: Vamos con algunos títulos, cierres informativos de los canales abiertos de la televisión nacional. 4, 10 y 12. Ayer comenzamos ojeando Telenoche, Canal 4. Mujer baleada en Punta de Rieles denunció que dos hombres le dispararon tras arrojarle un gas.
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0: Juan Martín Rodríguez tildó de delincuente a Álvaro Danza y denunció ejercicio ilegal en presidencia de ACE. El coordinador de la bancada nacionalista afirma que el jerarca mantuvo actividades privadas incompatibles con su cargo, pese a cobrar por exclusividad.
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0: ¡Vendo! Un policía de Caminera fue asaltado en la puerta de su casa en La Unión y repelió el ataque a tiros.
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0: Docentes ocupan el Liceo 61 del Cerro en reclamo de un elevador para acceder al primer piso.
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0: Topolansky restó importancia a la polémica por camioneta de Orsi y señaló al empleo como su principal preocupación.
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0: Intentó comprar una frazada de Batman con un billete falso y terminó condenado a prisión. El hombre fue denunciado por una vendedora de la Feria San Cono en Florida. La investigación además lo vinculó con una estafa cometida con una tarjeta de crédito ajena.
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0: El Partido Nacional reordena sus sectores. Delgado irá con la 2020 y Lema mantendrá la 404.
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0: Señala Telenoche, ampliando este título, que el sector fundado por Luis Lacalle Pou se dividió tras las elecciones del 2024. Álvaro Delgado conservará el nombre Aire Fresco, mientras Martín Lema retendrá uno de sus símbolos históricos.
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0: Peligro en La Unión. El robo de tapas de alcantarilla pone en riesgo a vecinos y conductores.
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0: Imputaron a una estudiante de medicina que ejerció como doctora con un título falso en Rocha.
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0: Hallaron el arma de reglamento robada al funcionario del Instituto Nacional de Reclusión Baleado en Nuevo Yauri.
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0: Sindicato policial reclamó a la justicia actuar con el rigor que corresponde tras el ataque a un funcionario en Nuevo Yauri.
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0: Paro general parcial del PIT-CNT, Educación, Salud y Servicios Públicos se verán afectados hoy miércoles.
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0: Algunos títulos de Telemundo, ahora Canal 12, Montevideo. Directorio Blanco envía a comisión de ética a ediles que dieron sus votos para préstamos de la Intendencia de Montevideo.
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0: Topolansky, tras polémica de Orsi, le faltó sentir que estaba representando a la presidencia y actuó con la espontaneidad de un vecino, señaló.
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0: El dolor es enorme. Entre lágrimas de sus trabajadores, cerró la planta de Coleme en Cerro Largo tras casi un siglo funcionando.
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0: Hubo nuevas balaceras en el barrio Los Sueños de Montevideo. Un grupo brasileño que se instaló en la zona está en la mira de la policía.
22: La llaman la galponera y es milonga de fogón.
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0: Cristina Lustenberg, la ministra de Salud Pública, expresó su preocupación por los bajos niveles de vacunación registrados en Uruguay, especialmente entre niños y embarazadas, y llamó a reforzar las estrategias para mejorar las coberturas y recuperar la confianza de la población en las vacunas.
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0: Subrayado ahora Canal 10, senadores del Frente Amplio respaldaron al presidente Yamandú Orsi tras reunión en Suárez y Reyes.
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0: Operativo en barrio Ituzaingó, atraparon al hombre requerido por delitos sexuales que tenía alerta roja de Interpol.
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0: Un hombre de 34 años está grave tras ser baleado en la cabeza en la Cruz de Carrasco.
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0: Estamos en las 6 de la mañana, 59 minutos. 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Información necrológica. Luis Berni Andrade, polaco, falleció hoy a los 80 años en Melo. Se domiciliaba en calle José Reventós, 1633, barrio García, sepelio, hoy hora 13 en la necrópolis local. Casa de duelo, sala 3, traslado y servicio confiados a empresa fúnebre Cerro Largo. Aguedo Adán Díaz Sosa falleció ayer a los 80 años en Melo. Se domiciliaba en calle Héctor Gutiérrez Ruiz, 1085, sepelio hoy hora 14 en la necrópolis local. Casa de duelo, sala 2, servicio confiado a empresa fúnebre Cerro Largo, teléfono 4642-2704. Atención, programa Salud Rural, hace CAMSEL Intendencia de Cerro Largo, coordinado por el Ministerio de Salud Pública, gira médica, hoy miércoles, policlínicas de La Pedrera, 7:30, Cuchilla Grande, hora 8, Ramón Trigo, hora 10:30, Laguna Berín, hora 13, mañana jueves, Centurión, hora 8, y el viernes, policlínicas de Paso Pereira, hora 13, Tierras Coloradas, hora 14:30, Arévalo, hora 16. Me ofrezco para trabajar como peón casero, también hago changas o puedo cuidar algún lugar, dice la comunicación de este hombre que quiere trabajar. Los datos quedan a disposición de los interesados aquí en horario de administración de La Voz de Melo, ya funcionando.
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6: 7, un minuto.
0: Luis Alberto Castro.
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13: El PIT CNT realiza hoy un paro general nacional por 24 horas. A nivel local, convocan para una concentración prevista para la hora 10:30 frente al hospital por calle 33. Los transportistas y el Ministerio de Transporte llegaron a un acuerdo y se destrabó el conflicto. Esta cartera de Estado e ITPC firmaron un documento tras varias horas de negociación. Los gremios suspendieron las medidas adoptadas mientras continúa una etapa de prueba para esta operativa, confirmándose que no tendrá costos directos. En Cerro Largo, la Sociedad Agropecuaria respaldó a los transportistas. La gremial entiende que esto genera sobrecostos y barreras operativas, lo que también afecta a los productores. El apoyo fue manifestado mediante un comunicado público. Un conversatorio sobre la creación de la Universidad de la Educación se llevará a cabo mañana en Melo. La instancia que organiza la ANEP se realizará a la hora 17:30 en el IFB. La Intendencia comenzó la obra de construcción de baños en Plaza Constitución. Estos se ubicarán en la esquina de 18 de Julio y Castellanos. Desde las últimas horas, personal municipal ya se encuentra abocado a la tarea. Sesiona en esta jornada la Federación de Alcaldes. Será en el municipio de Bañado de Medina con la presencia del Intendente Morel. Detalles del programa Uruguay Impulsa y la habilitación de un centro de cercanía a la tarde marcan la agenda de la jornada. La selección uruguaya llegó a Playa del Carmen, en México, lugar de concentración durante su participación en la Copa del Mundo. Un brasileño arbitrará el partido inaugural. La FIFA designó a Wilton Sampaio para dirigir este jueves México y Sudáfrica en el Estadio Azteca por el Grupo A. El diario El País incluyó a un jugador de Cerro Largo en el equipo ideal de la octava fecha del intermedio. Según periodistas del suplemento Ovación, Lucas Correa se destacó como el mejor zaguero derecho de la etapa. Estas y otras informaciones serán ampliadas a partir de la hora 8.
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0: Pizarra del Banco República para la referencia en el tipo de cambio. El dólar 39 pesos con 35 en la compra, 41.75 en la venta. El euro 44.36 en la compra, 49 pesos con 60 en la venta. El peso argentino 2 centésimos en la compra, 20 centésimos a la venta. Y el real brasileño 7.05 en la compra, 8 pesos con 75 en la venta. Pizarra del Brou. Ahora nos vamos a Patria, 33:07.
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19: La información necrológica indica que falleció ayer en 33 la señora Asabiade Almeida. No se realiza velatorio, cotejo parte sala 3 de empresa de Simone Avelino Miranda 540 a las 10:30 de la mañana al crematorio de la misma empresa. Atención de policlínicas municipales. En la jornada de hoy, la policlínica móvil de 8 a 10 en el barrio Yerbal atenderá a la doctora Bogadro y de 13 a 15 en María Celina lo hace la doctora Márquez. También en la jornada de hoy en Villa Sara, el doctor Latapié da consulta de 13 a 15 horas. Será esa atención de sangre de las 7 de la mañana en policlínica del barrio María Celina. Se sigue entregando vacuna contra la fiebre aftosa los días hábiles hasta el lunes 15 en la oficina del Ministerio en Villa Sara de 8 a 15 horas para todas las seccionales del departamento. El gobierno de 33 comunica que el plazo hasta el viernes 12 para pagar la tercera cuota de la contribución inmobiliaria rural.
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0: Estamos en las 7:09. Bueno, el tiempo aquí en la capital de Cerro Largo, menguante la fase de la luna. 7:34 sale el sol, 17:37 se oculta, había 6 grados, 99% de la humedad aquí en menos, 33 había 6 y 100% de humedad. Mucho que ofrecer aún en esta hora del campo que está por delante, ¿eh? La Sociedad Fomento Rural de Cerro Largo, enriqueciendo los miércoles, ya está el ingeniero Rafael Santa Cruz, en minutos va a estar con ustedes. Nuevo consejo directivo y mesa directiva de la Federación Rural, que tenemos para compartirlo los nombres que integrarán el organismo. 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La Cámara Uruguaya de Procesadores Avícolas, CUPRA, rechaza las afirmaciones de Conrado Ferber, expresidente de INAC. Norberto Pereira habla sobre la movilización de los transportistas autoconvocados que se dio y que se opone a la guía electrónica de cargas y al aumento de los combustibles. En fin, eso aún y más en esta hora del campo que tenemos por delante.
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0: tránsito pesado, todos los demás caminos están habilitados según la comunicación que tenemos de Washington Techera de la Mesa de Caminos. Recordemos también que hoy, miércoles 10, hay balneación en Rincón de Pi, lo comunicó Furtado, balneación para la Garrapata, hoy, miércoles 10, en Rincón de Pi. También tenemos una comunicación recordando que hoy, miércoles 10, habrá venta económica de ropa en la iglesia del Salesiano de 9 a 16 horas. Y la cooperativa Nueva Generación, que trabaja por su vivienda propia, está organizando un beneficio, una chorizada para este viernes 12 de junio. Chorizo 120, hamburguesa 120 pesos, papa frita 100, Coca-Cola de 2 litros, Coca Chica. Reparto a partir de la hora 19 por encargues al 092-252-455. Es este viernes 12 el beneficio para la cooperativa Nueva Generación.
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0: Agenda publicitaria de la Hora del Campo, hoy segundo y último día del remate virtual del lote 21, aquí en Mesa Central, Federico Rodríguez, Campo Uy con Vicente Lopetegui, desde Patria, Martínez 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
0: Como todos los miércoles, enriqueciendo la emisión de La Hora del Campo, la presencia de la Sociedad de Fomento Rural de Cerro Largo, nos visita el ingeniero Rafael Santa Cruz. Buen día, Rafael, bienvenido.
5: Buen día, Polilla, buen día a toda la audiencia. Como siempre, un placer estar con ustedes. Comunicarle a todos los productores que se abrió nuevamente el llamado a agua para la producción familiar. Como recordarán, esto es un subsidio del Ministerio de Ganadería, Agricultura y Pesca a los productores

0: familiares que tengan ciertos requisitos para una solución de agua en su predio. Este es un, vamos a decir, un préstamo no reembolsable, o sea, un subsidio de hasta $10,000, ¿tá? Y hasta el 80% del proyecto que se haga. O sea que, repetimos, hasta $10,000 y hasta el 80% según el proyecto que corresponde al predio. ¿Qué requisitos tiene que tener el productor? Lo mismo que la vez pasada, lo único hubo un cambio, ¿tá? Que de 100 se pasó 150 hectáreas índice Cognat 100. ¿Tá? Deben ser productores familiares, activos en el registro, declarado como actividad económica la ganadería de carne, lana o leche, con una superficie explotada ahora de hasta 150 hectáreas índice Cognat 100, no ser deudor del FAE ni haber recibido el apoyo de la convocatoria anterior de Más Agua para el Desarrollo. El cierre de inscripciones es el 3 del 8, ¿tá? Se inscriben en la Fomento, allí en la cajera, en la caja. Precisamos que lleven fotocopia de la cédula de identidad, declaración jurada y constancia de productor familiar. Esto pasa a un comité integrado por la Fomento y el Ministerio, ¿tá? Y se analiza la información, si cumple los requisitos, un técnico de los que trabaja para el proyecto conjuntamente con el Ministerio y la Fomento lo llama, hacen el proyecto y se presenta al Ministerio y puede ser elegido o no según los fondos que haya y el puntaje que suma el proyecto. Cualquier duda me llaman, que estoy a la orden para aclarar, y bueno, les reitero, hasta el 3 de agosto hay plazo para inscribirse en este segundo llamado, y el cambio bien relevante es que pasó de 100 hectáreas a 150 de índice Cognat 100 bajo explotación para poder acceder al subsidio del proyecto de hasta $10,000. En otro orden, está haciendo la semana el Capina Noni, organizado por AUGAP. Mis felicitaciones, excelente iniciativa y trabajo. Ayer, el primer día, Fernando Pereira hizo una presentación, lamentablemente no la pude ver, pero ayer Mayra Suárez de Lima y Amparo Quiñón hicieron dos presentaciones. Me parece bien interesante el tema cómo lo presentaron, ¿tá? Es clave reconocer la maleza, el Capina Noni, y Amparo definió las distintas estrategias y etapas para el control. Creo que la gran mayoría de productores está en la situación de que la maleza recién empieza a aparecer. En estas condiciones, cuando la maleza aparece en plantas aisladas en el campo, es el momento oportuno para controlarla, porque es la manera más eficiente y más barata. Lo que sí exige es mucha constancia. Y bueno, lo primero es reconocer la maleza. El Capina Noni es una gramínea, como todas las del campo natural. Una planta cespitosa, forma mata, se la ve. La característica distintiva es cuando uno ve la base de la macolla. La macolla es la unidad de las gramíneas, de donde sale la soja, ¿tá? Es extremadamente plana, bien plana, de ahí su nombre científico, Eragrostis plana, hace referencia a esa característica. Uno la pone entre los dedos y es imposible hacerla girar, ¿tá? Tiene un color verde limón característico, y después al tacto es extremadamente dura, parece un plástico, ¿tá? Cualquiera que tenga alguna duda, le saca fotos, me las pasa. Es importante que saquen la base, que es donde mejor se reconoce. También cuando tiene las flores, es muy fácil de reconocer, tiene inflorescencia piramidal, entonces con base plana, inflorescencia piramidal, se reconoce el Capina Noni. Se lo puede confundir con el Sporobolus, pasto braqueta, pero la base gira entre los dedos, es más redondeada y tiene como un, vamos a decir, como un abultamiento. Entonces, en la base se diferencia bien y no se confunde con esta otra planta. El control es químico, con una mochila y glifosato. También hubo mucha gente que habló de la escoba química, que la ventaja que tiene sobre la mochila es que es más localizado y no mata lo de la vuelta. Hay que tener mucho cuidado, pues si matamos el Capina Noni y la vuelta, lo que va a venir son nuevas semillas Capina Noni. Y bueno, esta tarea de control hay que repetirla durante primavera, verano, otoño, que es cuando la planta crece, porque al ser una mata densa, el herbicida no toca todas las macollas y alguna queda viva. Entonces aplicar y a los 30 días volver al foco para ver si el control fue 100%. Repito, es una maleza que causa un daño muy considerable. Mostraban videos de zona de Brasil con el campo totalmente tomado por Capinanoni. La producción baja a 30, 40 kilos por hectárea. ¿Tá? En Artigas ya hay campos que están totalmente tomados. También mostraban un video de un establecimiento de 1.200 hectáreas con un área muy importante tomada por el Capinanoni. Y la gente no lo quería, los arrendatarios que lo tuvieron lo devolvieron. Y bueno, es una amenaza para el campo natural, y lo más importante es reconocerlo, y en la Fomento estamos a las órdenes para ayudar a reconocerlo. Gracias, Polilla.
1: Gracias, buena jornada, ¿eh? Enriqueciendo los miércoles de la Hora del Campo, la Sociedad de Fomento Rural de Cerro Largo. Con ustedes estuvo el ingeniero Rafael Santa Cruz.
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1: Bueno, a ver qué estaba acá ojeando, porque tenemos muchas actividades, algunas informaciones. Ayer nos pasaron que se había extraviado un ternero colorado ahí en la zona del anillo perimetral, ruta 26. El sábado lo vieron por última vez. Gratificación, cualquier dato al 091-215-568. Apareció Luna, la perrita barbilla esa que se había, ovejera, que se había perdido en 33. Nos comunicaron que apareció. Gracias a todos. No sabemos el perro maremano ese blanco que andaba perdido ahí en la zona de Villa Viñoles. No sabemos. Y el toro tampoco, el que andaba ahí en el camino Los Molles, un toro negro aberdinango con la marca como una U, que andaba haciendo daño en los alambres. Hace días que los vecinos reclaman para que aparezca el dueño, ¿no? UDI 3 de diciembre está invitando a toda la población al bingo que se va a realizar el sábado 13 de junio, hora 14, en la sede de UDI, Gutiérrez Ruiz 805, entre Navarrete y Mata. El costo de la entrada es de 100 pesos con derecho a un cartón. Habrá importantes premios, habrá venta de chocolate y tortas fritas, además de comestibles y refrescos. Desde ya, muchas gracias, los esperamos a todos, dice la comunicación de UDI. En el Instituto de Formación Docente hacemos la campaña del abrigo para enseñar también es, porque enseñar también es abrazar. 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
1: Bueno, días pasados leímos una columna de opinión que firmaba Conrado Ferber, ex presidente del INAC, bueno, marcando algunas afirmaciones respecto a la cadena avícola. Decía que la proteína no era la más barata en el Uruguay, que había un lobby muy poderoso y que eso era lo que de alguna manera estaba frenando la posibilidad de competencia y de crecimiento para las ventas al exterior, así a grosso modo, ¿no? Respondieron a esto desde Cupra, la Cámara Uruguaya de Procesadoras Avícolas, y ya vamos a ir a la lectura también de las afirmaciones realizadas por esta cámara que reúne a los procesadores avícolas de Uruguay.
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1: Desde Cupra expresamos nuestro absoluto rechazo a las declaraciones del expresidente de INAC, Conrado Ferber. El consumidor no paga caro el pollo. La carne aviar es la proteína más barata del mercado. La suprema es el corte premium de la carne aviar y el precio está entre 10 y 17 dólares por kilo según tipo de punto de venta, mientras que un corte premium de carne vacuna cuesta el triple de ese valor o incluso más. Por lo tanto, lo que dice Ferber es falso, no es ninguna rareza, todo lo contrario. La conversión del animal es muy buena y se ha mejorado en forma permanente con inversiones en toda la infraestructura de la cadena productiva que Ferber, como expresidente del INAC, tuvo la oportunidad de conocer. El precio de la suprema no lo ponen las plantas de faena, ya que el 80% de lo que venden es pollo entero y los cortes se generan en la cadena comercial por otros actores a demanda del consumidor. El precio lo pone la preferencia del consumidor por este producto. Información que está en poder de INAC, dado que el sistema de declaración jurada de precios de venta que se instaló en su gestión. El sector avícola ha construido su capacidad de incidencia en base a inversiones y profesionalizando todos los aspectos de su gestión. En el periodo de Ferber al frente del INAC, y a pesar de que Ferber estaba en contra, la avicultura logró un lugar en la junta directiva de INAC en una decisión unánime del Parlamento Nacional. Eso, más que lobby poderoso, lo que muestra es al sistema político reconociendo el trabajo que se viene haciendo en el sector y el impacto social de la cadena productiva. Pensamos exactamente lo opuesto a lo dicho por Ferber. La avicultura debe seguir siendo apoyada por los gobiernos, en especial con la apertura de mercados, la promoción de la capacidad exportadora
3: y la mejora de los estándares de calidad, tal como se viene haciendo en un trabajo coordinado con los equipos técnicos de INAC, del Ministerio de Ganadería y de Cancillería. Estamos trabajando fuertemente para alcanzar estándares internacionales y poder acceder a mercados de alta exigencia, redundando en beneficios para el consumidor local. El lobby poderoso del que Ferber acusa al sector avícola es, en todo caso, un trabajo profesional con una estrategia de desarrollo de corto, mediano y largo plazo que ha logrado continuidad en las últimas dos administraciones, a pesar de la gestión de Ferber al frente de INAC. Sorprende que desconoce en su artículo esa estrategia de desarrollo de un sector de alto impacto social que el país ha venido consolidando, incluyendo inversiones en estándares internacionales de enfriado y en sistemas HACCP en el que la industria sigue trabajando. Los datos de INAC y del Instituto Nacional de Estadística muestran que las importaciones han tenido muy poca incidencia en el precio final al consumidor y Cupra no se opone a la apertura comercial en la medida que esté acompasada al desarrollo de la competitividad de la cadena productiva y, a diferencia de los muchos otros sectores o actividades protegidas del Uruguay, Cupra tiene un plan para mejorar su competitividad. El único punto en el que coincidimos con Ferber es en la preocupación por el contrabando, en especial por las condiciones sanitarias de ese producto. Es el INAC, que él presidió, quien debe velar por preservar las condiciones sanitarias de los productos cárnicos, y nos consta la preocupación de las actuales autoridades en este tema, aunque el problema persiste. Ferber acusa a la industria local de estar adormecida por la protección. Nada más lejos de la realidad. El sector privado ha venido liderando un proceso de profesionalización con foco en la mejora de la calidad, el desarrollo de una cadena exportadora sustentable y la promoción del consumo interno. Cupra ha logrado consolidar más de 10 proyectos que componen su estrategia de desarrollo, abarcando consultorías internacionales, desarrollos científicos con la academia, planes de capacitación que abarcan a más de 3.000 personas, abarcando empresarios, directivos, mandos medios y trabajadores, además de haber logrado avanzar con propuestas para fortalecer al Ministerio de Ganadería con recursos humanos y materiales que permitan un adecuado acompañamiento de la transformación del sector. Las empresas aportan cerca de $1.5 millones al año al INAC y hacen aportes importantes a la gremial para impulsar los proyectos mencionados, y las empresas son usuarias de los incentivos que propone la COMAP, cumpliendo con sus exigencias para la promoción de inversiones. Ferber parece plantear una amenaza respecto a la posibilidad de que desembarquen inversores con plantas automatizadas y estándares internacionales. Ojalá eso sucediera. Los uruguayos consumimos la mitad de carne aviar que nuestros vecinos y las exportaciones son apenas incipientes. El espacio para crecer está, y de la mano de ese crecimiento vendrá más empleo y desarrollo local en zonas que lo precisan como el agua. Los empresarios uruguayos vienen invirtiendo en la mejora de la calidad y de su capacidad productiva. Si vinieran nuevos inversores para potenciar ese proceso, serían muy bienvenidos. El país solo será atractivo para que eso suceda en la medida que el proceso que se viene desarrollando se consolide y el país todo sea competitivo, dice el comunicado de Cupra.
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1: Bueno, temprano estábamos compartiendo la información de la publicación de Tardáguila con el novillo Mercosur, ¿no? Donde en el cierre de la semana fundamentalmente impactaron fuertemente los tipos de cambio en Brasil y Argentina y que llevaron a una baja en el promedio del novillo Mercosur. ¿Qué pasa esta semana en Brasil? Según el portal de BO, la pulseada entre productores y frigoríficos deja los precios con dirección indefinida. Los productores siguen sosteniendo las referencias mientras los compradores optan por la cautela en las compras de las novilladas gordas, titula su informe el portal DBO de Brasil.
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1: 98% de colocación para la jornada de ayer con la invernada del lote 21, el remate que comenzó y que continúa hoy, como lo hemos estado marcando. Los promedios, si no son muchas cifras para retenernos, nos enfocamos en ello. Los terneros de hasta 140 kilos hicieron 4.91, mientras que al bulto, se los doy redondeados, promediaron $580. Los terneros de 141 a 180 kilos, $4.08. Al bulto, $688. Los terneros pesados de más de 180 kilos, $3.92. Al bulto, $780. Finalmente, todos los terneros, sin distinción de peso, promedio general, $4.12 y $710 al bulto. Los novillos de 1 a 2, $3.43. Al bulto, hicieron $980. Los novillos de 2 a 3, $3.27. Al bulto, $1.140. Novillos más de 3, que en un lote, $2.87. Y al bulto, $1.291.5. Los holando y cruza holando, $2.87. Y al bulto hicieron $575. Y las vacas de invernada, $2.34 y al bulto promediaron $924 ayer con 98% de colocación en el primer día del lote 21.
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1: Ayer estuvimos conversando con Norberto Pereira, uno de los referentes de la movilización de los transportistas autoconvocados que se llevó adelante. Esto fue el diálogo que mantuvimos en la hora del mate del mediodía.
9: Buen día, ¿qué tal? Un gusto estar con esta audiencia y en este programa.
1: El gusto es nuestro y bueno, queríamos tener de primera mano, ¿no?, un poco la información. Ustedes se movilizaron por la guía de electrónica de carga que se está instrumentando. ¿No están de acuerdo con esa medida?
9: Exactamente, ni con eso ni con el aumento de los combustibles.
1: Perfecto. ¿Y qué implica esta guía electrónica? ¿Qué es lo que ustedes entienden que les va a afectar? ¿En qué les va a afectar?
9: Bueno, nosotros entendemos que esto es una regulación más, algo más, una gota más que desborda el vaso, porque ya venimos con un exceso de regulaciones y bueno, acá lo que se nos pide es que un camionero cualquiera del interior del país, estando en una chacra o estando en cualquier lugar, tenga que, además de hacer la guía de ganado o el remito de una chacra, en la cual ya saben ustedes que en una guía de ganado hay desde el número de DICOSE, el destinatario, el remitente, la firma del camionero, el itinerario, la cédula, el destino, lo que lleva arriba, además de eso, tenga que hacer una guía electrónica. Imaginen ustedes en Cerro Largo hacer una guía electrónica en la novena, que no hay ninguna señal, o en cualquier otra parte de esas que ustedes saben que no hay señal. Imaginen ustedes hacer una guía electrónica, ponerle más regulaciones de lo mismo, ¿no? Porque en realidad dicen que no va a costar, pero todos sabemos que la guía electrónica va a costar algunas unidades indexadas. Y bueno, y todos sabemos también, y no es menor, que bueno, que el decreto dice que constituye una infracción sancionable, ¿no? O sea que si usted está sin guía, bueno, perfectamente le pueden emitir una multa, ¿no? O si los datos están incompletos, o vaya a saber qué cosa se les ocurre, ¿no? Entonces, nosotros entendemos de que esta guía no tiene andamiento en este país, porque evidentemente falta darle más servicios al interior, ¿verdad? Falta tener conexión, falta tener caminería, falta un montón de cosas. Entonces, duplicar guías, duplicar información, o tratar de regular más algunos aspectos, vaya a saber para qué, con qué nos van a salir después. Bueno, es totalmente perjudicial, no solo para el transporte, es perjudicial al productor, al que produce, ¿verdad? Porque todos sabemos que el transporte después tiene que trasladarle el costo a alguien, ¿verdad?
1: Claro. Y de alguna manera hubo una respuesta, se puede decir, de la ministra a esta movilización, porque hizo alguna referencia que esto va a ser gratuito, señaló, y que se está estudiando.
9: Bueno, quisiéramos que fuera así, quisiéramos que lo explicitara a los camioneros, quisiéramos que le dijera que va a ser gratuito y quisiéramos que dijera también en público que no va a haber ninguna multa ni que con esa guía electrónica va a haber ninguna sanción de cualquier otra cosa. Quisiéramos que lo explicite porque muchas veces se dicen las cosas para salir del paso y después ustedes saben que tarde o temprano le caen con no solo con multas sino con un montón de cosas, ¿no? Entonces la ministra se expresó porque obviamente la gente se está movilizando y vaya que hubo una movilización importante ayer en el país. Y Polilla, yo quería que tú supieras también que en las movilizaciones que hubieron hubo un detalle que no es menor. Acá se convocó a una movilización del transporte y acá aparecieron, por ejemplo, en San Jacinto aparecieron más de 50 tractores y maquinaria agrícola y camiones chiquitos y camiones de todo tipo. Eso quiere decir, a las claras, que la gente está harta de todos estos problemas y que está cansada y que acá hay un reclamo muy importante del país con respecto a la energía y al combustible, ¿verdad? El combustible está dando que hablar acá, la competitividad del sector está avasallada. Entonces, volvimos a ser los más altos en América Latina en tema combustible y en tema energía, ¿no?
1: Te iba a preguntar, porque esto mismo, ¿no? Los 40 puntos que detallan de la movilización, ¿ustedes habían percibido la sensibilidad por el tema antes de la misma?
9: Y nosotros percibimos que se fue gestando algo que cada día se gesta más rápido, ¿no? Cuando le viene llegando la soga al cuello a la gente se expresa, ¿no? Y qué bueno que la gente se ponga de pie, ¿no? Y salga a salir a la calle a manifestarse acá. A ver, yo no quiero ser irrespetuoso. Lo primero es presentar un respeto con respecto a los ministros, a la ministra en este caso. Pero acá se nos ha tomado del pelo, ¿no? A los uruguayos, ¿no? Porque el combustible, ustedes saben bien que ha bajado a nivel mundial el precio del petróleo. Estamos, hoy de mañana estaba escuchando la radio y estamos en $90 el petróleo Brent. Y sin embargo acá parecería ser que el petróleo estuviera muchísimo más caro, porque si no, uno compara, ¿no? Y acá en el año 22 el petróleo Brent valía $108 y la nafta estaba a 79 pesos. Y el dólar estaba más caro en el 22, ¿no? Entonces acá tenemos un dólar más barato, un petróleo Brent mucho más barato, y acá la nafta pasó a valer casi 100 pesos, ¿no? 93 pesos, ¿no? Yo digo que le están tomando el pelo a la gente, ¿no?
1: ¿Y ahora qué sigue, Norberto? Porque digo, bueno, ustedes querían plantear su disconformidad ante esta situación, la movilización de alguna manera iba a dar cuenta de la preocupación que tenían, digo, porque la movilización, si no tengo mal entendido, participaron autoconvocados y participaron gremiales del transporte también.
9: Bueno, las gremiales del transporte se han expresado de una manera distinta. Creemos nosotros que van más en coche que nosotros, que los autoconvocados. Inclusive no sabemos ni qué han planteado. Lo que sí sabemos es que los autoconvocados o la gente que tiene uno, dos, tres camioncitos o la gente que va, que vamos a decir que es dueña de su trabajo, la gente que es dueña de su trabajo hoy no aguanta más, ¿no? Entonces, acá, sin ir más lejos, en las zonas nuestras acá, los paros continúan. Y creo que continúan en varias partes del país porque hemos recibido información de muchísimos puntos donde no se abandona el paro hasta que la ministra no diga que se deja sin efecto la guía electrónica de carga, ¿verdad?
1: Bueno, conversamos un poquito más, pero nos aprieta el tiempo. Esto era ayer con Norberto Pereira, referente, uno de los referentes de los autoconvocados en la movilización de transportistas.
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1: Hubieron ventas en Australia. Hoy el Sul nos informa que subió en la moneda local, en la australiana, 9 centavos, pero bajó en la americana. Esto por el tipo de cambio, ¿no? En dólares americanos bajó 22 centavos. Pero el mercado mostró una tendencia firme y positiva. Nos vamos a extender en el mediodía con el informe de las ventas de hoy en Australia.
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1: Estamos con un poquito más de temperatura, 8 décimas, ¿eh? Hay 6, 8 décimas en Velo, no tengo tiempo, nos pasamos, 7:52, nos tenemos que ir. Gracias por la compañía, buena jornada.
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6: La voz de Melo le informa el tiempo en la ciudad.
7: Nuboso con cielo ligeramente inestable.
6: Con una temperatura
7: 6 grados 8 décimas.
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16: Señoras y señores oyentes, tengan todos ustedes muy buenos días. El tiempo que se presenta muy frío a esta hora aquí en nuestra capital departamental. Cielo cubierto por la niebla. A temperatura actual 6 grados centígrados. 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
17: Títulos.
16: El PIT-CNT realiza hoy un paro general nacional por 24 horas. A nivel local, convocan para una concentración prevista para la hora 10:30 frente al hospital por calle 33. Los transportistas y el Ministerio del Ramo llegaron a un acuerdo y se destrabó el conflicto. Esta cartera de Estado e ITPC firmaron un documento tras varias horas de negociación. Los gremios suspendieron las medidas adoptadas mientras continúa una etapa de prueba para esta operativa, confirmándose que no tendrá costos directos. En Cerro Largo, la sociedad agropecuaria respaldó a los transportistas. La gremial entiende que esto genera sobrecostos y barreras operativas, lo que también afecta a los productores. El apoyo fue manifestado mediante un comunicado público. Un conversatorio sobre la creación de la Universidad de la Educación se llevará a cabo mañana en Melo. La instancia que organiza la ANEP se realizará a la hora 17:30 en el Instituto de Formación Docente. Según se supo, participarán importantes autoridades departamentales y nacionales de la enseñanza. La Intendencia comenzó la obra de construcción de baños en Plaza Constitución. Estos se ubicarán en la esquina de 18 de Julio y Castellanos. Desde las últimas horas, personal municipal ya se encuentra abocado a la tarea. Sesiona en esta jornada la Federación de Alcaldes. Será en el municipio de Bañado de Medina con la presencia del intendente Morel. Detalles del programa Uruguay Impulsa y la habilitación de un centro de cercanía a la tarde marcan la agenda de la jornada. Destacamos en el deporte. El diario El País incluyó a un jugador de Cerro Largo en el equipo ideal de la fecha número 8 del torneo intermedio. Según periodistas del suplemento Ovación, Lucas Correa se destacó como el mejor zaguero derecho de la etapa. Fue derrota de la tercera división por el apertura de la categoría. Jugando como local en el Baldassini, el equipo Arachán perdió con Torque 2 a 1.

0: en el Estadio Azteca por el Grupo A. Mientras tanto, el uruguayo Antonio García fue elegido como asistente VAR para el encuentro que sostendrán Canadá y Bosnia-Herzegovina por la Serie B del campeonato.
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0: Hacer conocer los beneficios fiscales que tiene contratar mano de obra producto de los planes socioeducativos del MIDES es un debe. Próximamente se iniciará un trabajo de difusión y contactos con el empresariado local, dijo la coordinadora regional del Ministerio de Desarrollo. Marta Denis estuvo en Melo y Río Branco en el marco de lo que fue la presentación del programa Accesos 2026. La jerarca vinculó el número de cupos que tiene el departamento, un total de 190, teniendo en cuenta las características de los territorios de frontera con alta desocupación e informalidad.
2: Mantuvimos el cupo de 190 participantes, eso respondiendo a los criterios de mayor desempleo y mayor índice de informalidad. Y bueno, lamentablemente los departamentos de la frontera son los que lideran estos índices. Y bueno, por ejemplo, Rivera y Cerro Largo tienen similitudes justamente por ser la frontera, son bastante, ¿no? Es más, hasta en la cantidad de cupos es igual. Después tenemos Tacuarembó, que aunque tiene otras particularidades ya porque no, por no estar en la frontera, pero también es importante el índice que hay de desempleo. Ya ves, solo en el hecho de la cantidad de personas que se inscriben, la cantidad de personas que quieren acceder a un trabajo formal con todas las garantías que eso representa, ¿no? Esto es una propuesta, no es solo un trabajo, es una propuesta socioeducativa laboral, porque durante estos meses que van a estar desempeñando tareas en diferentes instituciones públicas, también se van a estar capacitando, se va a estar trabajando con ellos, porque es un trabajo con acompañamiento, ¿no? No quiere decir que las personas van a la institución y bueno, y nos deslindamos de eso, no es así. Se va a trabajar también sobre su salud, la salud odontológica, oftalmológica, que todos tengan su carnet de salud, se los va a enseñar cómo presentarse a una propuesta laboral, desde la elaboración de un currículum, bueno, una cantidad de toda esa capacitación también se va viendo de acuerdo a las características de la gente que se postula y lo que requieren, ¿verdad?
3: En Cerro Largo viene un aumento de instituciones que requieren beneficiarios, ¿esto es a nivel de la región también?
2: Sí, exactamente, no, y justamente lo requieren por tener experiencias positivas, y eso es importante, quiere decir que estamos en camino y siempre vamos a intentar mejorar. Este año hay una característica diferente que las instituciones pudieron proponer, recomendar trabajadores, y eso es atendiendo a que, por ejemplo, una maestra en CAIF conoce particularidades del entorno y sabe que, por ejemplo, una madre tiene ciertas características que necesitaría una propuesta de esa y han recomendado. Entonces eso es importante, trabajar con todos y no quedar todos centralizados en el Ministerio de Desarrollo.
0: Palabras de Marta Denis del Ministerio de Desarrollo Social.
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4: Importantes autoridades de la educación arribarán a Melo en la próxima jornada. Participarán de un conversatorio respecto al por qué la formación en educación debe desarrollarse en una universidad. La Administración Nacional de Educación Pública, a través del Consejo de Formación en Educación, desarrolla un ciclo de conversaciones respecto al tema que está a consideración del sistema político nacional. En Melo será este jueves 11 a partir de la hora 17:30 en el Instituto de Formación Docente. Al respecto de esta convocatoria a la comunidad, dialogamos con la profesora licenciada Laura Moncha.
5: Efectivamente, vamos a estar allí en la ciudad de Melo el día jueves, junto con autoridades del Consejo de Formación en Educación, también de la Universidad de la República. En ese sentido, el presidente del CFE, Walter Fernández Val, y el rector de la UDELAR, Héctor Cancela, junto a dos docentes del Instituto de Formación Docente de Melo, participarán en lo que es el segundo conversatorio que estamos realizando en distintos departamentos del país para intercambiar con la comunidad educativa, pero también con la sociedad en general, acerca de, bueno, la importancia que tiene que el Parlamento en los próximos meses apruebe la creación de la Universidad de la Educación. Estos intercambios son de carácter interinstitucional. En Salto nos acompañó el director nacional de educación, el profesor Gabriel Quirici del MEC, y bueno, y en esta oportunidad lo hará el rector de la UDELAR. Y hablo de estas personas solamente para dejar en evidencia la importancia que todo el sistema educativo le está dando a la creación de la Universidad de la Educación.
6: ¿Por qué la formación en educación debe desarrollarse desde una universidad? ¿Es el tema que ustedes están proponiendo?
5: Exactamente. Hay una deuda histórica de nuestro país en darle a la formación en educación una formación universitaria. Somos la única institución que ofrecemos carreras de 4 años de duración y que no tienen implícito en ello una formación universitaria. Claramente hay otras instituciones que ofrecen carreras de educación superior de 2 o 3 años, como es el caso de la UTU, pero que, digamos, tiene otro carácter la formación en UTU, pero como carrera de grado, la formación en educación necesita desarrollarse en el marco de una institución universitaria que nos ponga en igualdad de condiciones con la Universidad de la República y con la Universidad Tecnológica, pero a su vez que nos permita saldar esa deuda que desde la pedagogía nacional desde hace décadas venimos planteando como algo muy importante. En el sentido de 2 o 3 cosas muy brevemente para mencionar, que seguramente estos aspectos se desarrollarán en el conversatorio. La formación universitaria en educación permitiría concretar una descentralización universitaria de carácter mayúsculo, porque el CFE tiene 32 centros entre los centros regionales, los CERF y los IFD, los Institutos de Formación Docente, tiene, les decía, 32 centros en todo el país. Y hay muchos departamentos en los que solamente el CFE es la única presencia para la población, para los jóvenes, de cursar una carrera de 4 años. Y allí se instalaría una universidad de la educación para desarrollar en esos institutos carreras universitarias. Entonces, que la UNED, además de saldar una deuda histórica muy relevante para la formación docente, venga con un fuerte componente de descentralización, que eso generará mejores oportunidades en el territorio, generará unas mejores condiciones para la formación y a su vez eso contribuirá con una mejor preparación de los docentes para que trabajen en los demás subsistemas.
4: Palabras de la licenciada Laura Moncha. Con la presencia del intendente Morel, se reúne hoy miércoles en Bañado de Medina la Federación de Municipios. Marcarán presencia funcionarios de la Oficina de Personal de la Comuna para explicar el funcionamiento de una nueva edición del programa Uruguay Impulsa. Por la tarde a las 15, se procederá a la inauguración de un centro de cercanía con servicios que quedarán operativos mañana jueves. Otros detalles fueron proporcionados por el alcalde de Bañado de Medina, Daniel Segade.
7: A la hora 10 estaremos celebrando una nueva federación de alcaldes en Bañado Medina. Allí trabajamos en conjunto con el intendente y recibimos seguramente autoridades de la Oficina de Personal de Recursos Humanos y de la Intendencia, ya que se viene el nuevo programa de Uruguay Impulsa, que como todos sabemos es un apoyo bárbaro para los municipios.
8: Precisamente, ¿qué tipo de planteos le van a formular al intendente?
7: Y como todos estos programas siempre tienen cambios cada vez que arrancan, seguramente se van a plantear diferentes inquietudes, preguntas, se nos van a informar cómo va a funcionar el nuevo programa y también seguramente lo que más queremos saber es cuántos cupos vamos a recibir cada municipio, qué funcionarios nuevos van a entrar a trabajar.
8: Además de esos, ¿algún otro tema en el tapete?
7: Y después la orden del día, seguramente temas puntuales de cada localidad. Y sobre todo, lo más importante, lo que viene pidiendo el intendente, es porcentaje de ejecución de proyectos y de obras que él al principio de año había pedido que más o menos en esta fecha tratáramos de tener ejecutado un 40, un 50% de lo que son los dineros que vienen para obras.
8: Daniel, ¿qué es lo que está previsto se inaugure precisamente este miércoles ahí en Bañado de Medina?
7: Más que inaugurar una oficina que va a funcionar con servicios de correo uruguayo, más que inaugurar, como te decía, celebramos un logro más que es de la gente. Allí se abren las puertas de una nueva oficina que va a brindar diferentes servicios a la población, a los vecinos de Bañado Medina, como te decía, con servicios del correo uruguayo, con una infinidad de trámites que se van a poder realizar allí, y también los mismos trámites que se realizan en la intendencia se van a poder estar realizando allí también. A 3:30 de la tarde, con autoridades del correo y autoridades acompañados por el intendente, va a quedar inaugurada oficialmente la oficina, ya funcionando. Ya tenemos una funcionaria que hace un par de meses se viene capacitando allí en las oficinas en Melo, de las oficinas del correo, y seguramente el jueves ya estará funcionando la oficina.
4: El alcalde de Bañado de Medina, Daniel Segade.
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4: El Parque Amílcar Prieto será escenario de las semifinales del torneo Clausura Copa Nutramix de la Liga Ferrocarril. Los dos partidos se disputarán el sábado, según lo acordado por el Consejo Directivo de la B. La jornada se abrirá a las 13:30 con Sauce Racing y se completará 2 horas más tarde con el cruce San Salvador-Mendoza. Cabe puntualizar que si se produce empate al cabo del tiempo reglamentario, el triunfador se define por tiros penales. Los dos ganadores disputarán posteriormente la final de este segundo campeonato corto de la temporada de ascenso.
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4: 8:27 minutos, hora de irnos.
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3: La voz de Melo le informa el tiempo en la ciudad.
4: Bueno, y frío, cielo algo nuboso.
3: Con una temperatura.
4: 8 grados 4 décimas.
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1: Estimados oyentes, tengan todos ustedes muy buenos días. Tiempo que se presenta muy frío a esta hora aquí en nuestra capital departamental. Se está pronosticando para hoy una máxima de apenas 16 grados. Mañana jueves las características climáticas van a ser bastante parecidas a las de hoy. Mínima de 8, máxima de 14, con la salvedad de que estarían llegando lluvias en horas de la noche. Precipitaciones aisladas, porque ya el viernes 12 tendremos tiempo bueno, cielo entre nuboso y cubierto, pero sin lluvias, con una mínima más baja todavía, 6 grados centígrados y una máxima de 16. Informaciones sobre fallecimientos. Mirasí Olivera de Armas falleció hoy en Montevideo a la edad de 72 años. La misma no recibe velatorio. Sepelio hoy, hora a determinar, en la necrópolis de Río Branco. 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Luis Berni Andrade, polaco, falleció hoy a la edad de 80 años en Melo. El extinto se domiciliaba en calle José Reventós, 1633, barrio García. Sepelio hoy a la hora 13 en la necrópolis local. Velatorio en sala número 3 de la empresa. Servicio confiado a empresa fúnebre Cerro Largo. Águedo Adán Díaz Sosa falleció ayer a la edad de 80 años en Melo. El extinto se domiciliaba en calle Héctor Gutiérrez Ruiz, 1085. Su sepelio será hoy a la hora 14 en la necrópolis local. Velatorio en sala 2 de la empresa. Servicio confiado a empresa fúnebre Cerro Largo. Oscar Ney Alonso Larrañaga, negro, falleció ayer a la edad de 78 años en Melo. Se domiciliaba en Avenida de las Américas, 841, esquina Rodó. Se comunica que su cuerpo se ha trasladado para cremación hoy a la hora 9. Dicha cremación se llevará a cabo en Crematorio Arachán, ubicado en ruta 26, kilómetro 10. 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
5: Néstor Castro falleció ayer en Tacuarembó a la edad de 77 años. Su hermana Delcy, sus sobrinos Juanita, Maisa y Alejandro Mota participan con hondo pesar dicho fallecimiento y comunican su sepelio a realizarse hoy, hora 10:30, en el cementerio de Las Toscas de Caraguatá. Néstor Castro falleció ayer en Tacuarembó a la edad de 77 años. El extinto era un conocido vecino de la octava de Caraguatá. Sus hijos, Axel, Rosa, Flavia, Álvaro, Pablo y Victoria, nietos, hermanos y sobrinos, participan con hondo pesar dicho fallecimiento y comunican su sepelio a realizarse hoy, hora 10:30, en el cementerio de Las Toscas de Caraguatá. Luis Berni Andrade falleció hoy a la edad de 80 años en Melo. Frigorífico Pool participa con hondo pesar el fallecimiento del padre de su colaborador Walter Berni y comunica su sepelio a realizarse hoy, hora 13, en la necrópolis local. Mirassi Olivera de Armas falleció hoy en Montevideo a la edad de 72 años. Su esposo, Arquímedes Rodríguez Techera, sus hijos, Luis Esteban Rodríguez y Silvia Buzó Olivera, sus hijos políticos, Julio Silveira y Xiomi, sus nietos, Mateo Rodríguez, Ernesto y Victoria Silveira, su hermana Miriam Olivera, su hermano político, Rudinei López, su prima, Elaine Araujo. Demás familiares y amistades participan con profundo dolor dicho fallecimiento. La misma no recibe velatorio. Sepelio hoy hora de terminar en la necrópolis de Río Branco. 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
1: Giras médicas, hoy miércoles 10, el médico ya atiende desde muy temprano en La Pedrera, comenzó 7:30. También a esta hora está atendiendo en Cuchilla Grande, en Ramón Trigo lo hará a las 10:30 y en Laguna Merín a partir de la hora 13. Para mañana jueves se anuncia la presencia del médico en Centurión a la hora 8 y para el viernes 12... en Paso de Pereira a las 13, Tierras Coloradas a las 14:30 y Arévalo a partir de las 16. El Banco de Previsión Social Sector Pasivos está citando a las siguientes personas para que se presenten hoy miércoles 10 de 14 a 15:30. Rocío Nicole Barbosa Alves, María Cristina Ramundey Silveira, Lucas Maximiliano Dávila Faliú, Fernando Ezequiel Silva Jara, Natalia Sofía Jara Moreles, Nidia Marinela Rodríguez Ferreira, Delma Gabriela Reyes Rocha, Marilyn Dayana Boer Méndez, Justino Sequeira, José Luis Echeverri Echepare, Nilsa Penedo, Miguel Ángel Pereira y Mariela Carreconde Perugorría. Estas personas tienen que presentarse hoy, insisto, de 14 a 15:30 en el sector pasivos de la sucursal Melo del Banco de Previsión Social.
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1: Extravíos. Se extravió una billetera negra con todos los documentos a nombre de Joaquín Pardiñas. Estaba sin dinero, pero los documentos son de suma importancia por el trabajo. Tenía dos tarjetas, pero ya están bloqueadas las dos. Hay gratificación para quien la encuentre. Comunicarse al 098-912-026. Se extravió una billetera con documentos varios a nombre de Joaquín... Bueno, es la misma, ¿no? Joaquín Pardiñas Saveta. Es la misma que recién dábamos a conocer. Se encontró una billetera con documentos varios a nombre de Brian Rogers Alves Calcaño. Están aquí en oficinas de La Voz de Melo. Hoy miércoles, último día para la venta de ropa en la Catedral con ingreso por Aparicio Saravia. Reitero, hoy último día para la venta de ropa económica. La Defensoría Pública está citando a Carlos Enrique Romero por asuntos de su interés para que se presente de 13 a 18. Son las 8:55 minutos, hora de irnos.

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2: Óscar Ney Alonso Larrañaga, negro, que en paz descanse, falleció ayer a la edad de 78 años en Melo. El extinto se domiciliaba en Avenida de las Américas, número 841, esquina Rodó. Su esposa, Emma Sousa. Sus hijos, María Rosario y Hugo, María Victoria y Jano, Rodrigo y María, Joaquín y Cecilia. Sus nietos, Juan Pedro, Francisco, María Sara, José Juan, Julieta y Vicente. Su hermano del corazón, Rocha, su cuñado Pocho Sousa y demás familiares participan con hondo pesar dicho fallecimiento y comunican que su cuerpo será trasladado para cremación hoy a la hora 9. Dicha cremación se llevará a cabo en Crematorio Arachán, ubicado en ruta 26, kilómetro 10. Servicio y cremación confiados a Empresa Fúnebre Cerro Largo. Luis Berni Andrade, polaco, que en paz descanse, falleció hoy a la edad de 80 años en Melo. El extinto se domiciliaba en calle José Reventós, número 1633, barrio García. Su esposa, María Alcira Reyes. Sus hijos, Miguel Ángel Berni, Walter Javier Berni, José Carlos Berni, Luis Daniel Berni y Magdalena Vidal. Nietos, sobrinos y demás familiares participan con hondo pesar de dicho fallecimiento e invitan para el acto del sepelio a realizarse hoy a la hora 13 en la necrópolis local. Velatorio en sala número 3 de la empresa. Servicio confiado a Empresa Fúnebre Cerro Largo. Aguedo Adán Díaz Sosa, que en paz descanse, falleció ayer a la edad de 80 años en Melo. El extinto se domiciliaba en calle Héctor Gutiérrez Ruiz, número 1085. Su esposa, Gabriela Silva. Sus hijos, Gustavo Díaz y Laura. Alicia Díaz y Felipe. Sus nietos, Natalia, Belén, Carolina, Candelaria y Nacho. Sobrinos y demás familiares participan con hondo pesar dicho fallecimiento e invitan para el acto del sepelio a realizarse hoy a la hora 14 en la necrópolis local. Velatorio en sala número 2 de la empresa. Servicio confiado a Empresa Fúnebre Cerro Largo. Aguedo Adán Díaz Sosa, que en paz descanse, falleció ayer a la edad de 80 años en Melo. Principales y compañeros de ex ANCAP Centro participan con hondo pesar del fallecimiento de quien fuera su encargado durante muchísimos años e invitan para el acto del sepelio a realizarse hoy a la hora 14 en la necrópolis local. Velatorio en sala número 2 de la empresa. Servicio confiado a Empresa Fúnebre Cerro Largo.
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3: La voz de Melo le informa el tiempo en la ciudad.
4: Bueno, considero nuboso.
3: Con una temperatura
4: 9 grados.
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0: su edición de miércoles de Tiempo de Todos, mañana que se mantiene inestable, aunque la buena noticia es que el INUMET está anunciando, sobre todo en horas de la tarde, que va a despejar y vamos a tener periodos de sol, va a levantar esa niebla en algún momento, va a levantar la niebla, pero lo cierto es que para hoy vamos a ver el sol, dice el Instituto Uruguayo de Meteorología, que anuncia una máxima de 17 grados para hoy. Similares condiciones para mañana, la niebla va a estar presente prácticamente toda esta semana, pero mejorando a partir de, o levantando a partir del mediodía. ¿Cómo estás, Pablo? Buen día.
1: Buen día, Florencia. El saludo al resto de los compañeros y a la audiencia. La situación climática y esta niebla que nos afecta desde hace varias jornadas, bueno, genera advertencias, sobre todo a los conductores. En las ciudades o en el interior, fundamentalmente a nivel de las rutas, avanzada la mañana ya, la niebla, por lo menos ha sido el comportamiento, hoy no es la excepción, ¿no? Sigue marcando presencia. Lamentablemente, asociado con el factor climático, siniestros de tránsito, en este caso con desenlace fatal, aconteció en el departamento de Rivera, ya vamos a estar ampliando al respecto, pero bueno, noticias nacionales vinculadas a siniestros de tránsito, un poco en el marco de esta situación climática que nos afecta, que pasa a ser un factor de riesgo más. Por este motivo es que todas aquellas autoridades que están vinculadas al tema vial realizan el exhorto a circular con luces encendidas y con una precaución aún mayor de lo normal.
0: Bueno, tenemos mucha información para compartir, así que rápidamente sumamos voces. ¿Cómo estás, Berni? Buen día.
2: Florencia, buen día, Pablo, buen día, DJ Pepe en los controles. Todos los oyentes, bienvenidos. Buen miércoles. 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
1: Buen día, gente, buen día, bienvenidos.
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0: Hacemos el tiempo de todos, son las 9 de la mañana y 19 minutos. Hay muchos temas para compartir en esta jornada, varias informaciones a nivel local. Ayer hubo conferencia por parte de las jerarquías del Hospital de Melo. Surgen noticias e informaciones también que merecen, bueno, un poco ser revisadas, una puesta a punto de los anuncios efectuados ayer por parte del equipo de gestión del hospital encabezado por el doctor Alejandro Pi.
1: Vamos a estar más adelante conversando en vivo con quien fue presentado ayer como el nuevo encargado de la emergencia. Ha cambiado la responsabilidad de este servicio. El doctor Pedro Chalar ya no está más como referente de esta área tan sensible que es la emergencia hospitalaria. Y ayer fue presentado el doctor Marcelo Ferreira, con quien vamos a estar en vivo conversando en esta edición de miércoles. Pero no es el único tema que vamos a abordar. Estamos en el marco de un paro general decretado por el PIT-CNT a nivel nacional. Delegación de Cerro Largo partió rumbo a la capital para participar de la concentración, de la movilización en Montevideo, al tiempo que a nivel local, quienes no viajaron, se van a estar reuniendo, concentrando justamente en inmediaciones del Hospital de Melo. Sobre las 10:30 de la mañana se va a estar allí presente por parte de los trabajadores que adhieren a este paro, a esta medida decretada por el PIT-CNT a nivel nacional con apoyo a nivel departamental. Educación, salud, transporte, en fin, son algunos de los sectores que se han sumado, organismos públicos, empresas públicas. Ténganlo en cuenta porque puede haber afectación en algunos servicios esta medida de paro que ha sido decretada por parte del PIT-CNT y que hay varios sindicatos que están adhiriendo.
0: Sí, a propósito de sindicatos, gremiales, la Movilización Nacional de Transportistas de Carga continúa con sus diferentes expresiones a lo largo y ancho del país. Ayer, en horas del mediodía, la tarde, la quema de cubiertas que se extendió prácticamente que hasta la tarde-noche de la víspera. Todo esto en la concentración de la ruta 26 a pocos kilómetros de Melo, cerca del empalme con la ruta 44, una medida de protesta, bueno, pacífica sí, pero que llevó o como acción determinó por parte de quienes reclaman y rechazan la implementación de la guía electrónica del transporte de carga y el precio de los combustibles, bueno, se determinó dentro de la movilización la quema de cubiertas, lo que generó, obviamente, miradas y atención frente a lo que es esta movilización. Esto aquí en Cerro Largo. En otros puntos del país, en estas últimas horas, seguramente muchos de ustedes también lo habrán visto, momentos de conflicto, de nerviosismo, incluso hasta de enfrentamiento físico en algunas de las concentraciones.
1: Sí, exactamente. Trabajadores versus trabajadores. Algunos que adhieren a las medidas, que están autoconvocados, que protestan, que paralizan, y por otro lado otros que de alguna forma defienden su derecho a trabajar y a continuar en funciones. A través de las redes sociales ha trascendido alguno de estos incidentes. Hay que decir que afortunadamente ayer, tras el encuentro entre autoridades ministeriales y de la ITPC, la Intergremial de Transporte de Carga, se resolvió dejar en stand-by la aplicación de la guía, que ha sido el principal cuestionamiento por parte de los transportistas, tanto a través de las gremiales como independientes. Así que se supone que con esta decisión del Ministerio, en conjunto con la ITPC, de alguna forma se estaría resolviendo la situación por el momento y se levantaría la medida de paro que llevan adelante transportistas de todo el país. Antes de seguir adelante, quiero hacer una aclaración, porque me traicionó el subconsciente. Dije Marcelo Ferreira. Marcelo Ferreira es mi consuegro, nada que ver. Es Mauricio Ferreira, el director del Hospital de Melo. Marcelo es el hermano, o sea, los dos con M, yo salvo por ahí. Pero bueno, quien fue designado como director del Hospital de Melo es el doctor Mauricio Ferreira. Mauricio Ferreira, que tiene una vasta trayectoria a nivel de la salud, tanto pública como a nivel del privado, también en Camsel, y que ahora recae en su persona, el doctor Mauricio Ferreira, la encargatura de la jefatura. A Marcelo Ferreira le mandamos un saludo a la distancia porque seguramente esté en campaña en sintonía de La Voz.
0: Bueno, a propósito de temas del hospital, otra de las noticias de la víspera, tras lo que fue la conferencia, es un poco la situación financiera, la situación económica del Hospital de Melo. Actualmente se celebra un nuevo orden en cuanto al registro, las facturas, el tema del pago. Esto lo señaló la nueva responsable del área financiera de la institución, la contadora Lorena Vica, quien afirmó que existen deudas históricas que ya no serán abonadas por haber prescripto. ¿Qué es lo que dijo Vica? Bueno, lo que tiene más de 4 años prescribió, chicos, ya está. Lo dijo de esta manera,
1: textualmente,
0: tras las diferentes entrevistas que se le realizaron, o que se le realizó, mejor dicho, una suerte de rueda de prensa, tras la conferencia, en el propio hospital. También habló esta profesional de un gran desorden en cuanto a la administración pasada. Dentro del proceso del desorden institucional financiero, habló Vica de facturas que se reclamaban de proveedores que databan incluso desde el año 2020. A mediados de 2020 es cuando asumía el cargo de director el doctor Ricardo Caballero. Y desde el punto de vista financiero, lo acompañaron al doctor Ricardo Caballero, profesionales de larga data dentro del propio hospital. Quienes no están por dentro o no estamos por dentro, bueno, nos generó, hablo por mí, también por el aporte de algunos otros vecinos, han comentado ya a través de redes sociales un poco la sorpresa por la postura. Y esto de las deudas que tienen más de 4 años no se pagarán. Pero fundamentalmente la contadora Lorena Vica habló de un gran desorden administrativo y de facturas que incluso se venían presentando en forma consecutiva. Durante enero, febrero y marzo continuaron apareciendo nuevas deudas, aunque sostuvo que fue necesario establecer criterios claros para ordenar la gestión financiera. Dentro de ese orden hay que ser firmes, dijo Vica, refiriéndose, bueno, a establecer nuevos mecanismos, señalando también que un poco su forma de proceder cuenta con todo el aval del equipo de gestión del hospital de Melo. Respecto a por qué no se pagaba, esta fue una pregunta que le trasladó el colega Néstor Araújo, textualmente dijo: yo no tengo la menor idea, ni es mi problema. Puede ser que se hayan perdido o que hayan llegado a un lugar equivocado, haciendo referencia a las facturas.
1: Vica dijo que se ha implementado un nuevo sistema de alguna forma digitalización de las facturas, lo que implica que esto del extravío ya es bastante improbable, porque se ingresa al sistema y de esta forma se va siguiendo el paso a paso de la factura una vez que ingresa, digamos, a la parte administrativa contable del hospital. También dijo que se ha logrado recuperar mucho dinero que estaba en la calle, que el hospital tenía mucho dinero en la calle, dijo Vica, y que en estos últimos meses se ha logrado recuperar, entre ellos, más de 22 millones de pesos de las Fuerzas Armadas. Las Fuerzas Armadas le debía a la unidad asistencial de ACE aquí de Melo, al hospital, una cifra muy considerable de dinero que se logró recuperar, de acuerdo a lo dicho por la contadora Vica, que insistió en esto del caos. Aparentemente, antes de febrero, no me acuerdo si fue, habló de dos fechas, de octubre y de febrero, cuando asume. Pero digo, antes de, da la sensación de que realmente en materia económica financiera era un caos el hospital. Yo sinceramente estoy, me sorprendió mucho porque la encargatura de la parte contable recayó durante muchos años en Felipe Lizasuaín, que es una persona, un funcionario de la salud pública, pero además un profesional muy respetado, un funcionario de carrera del hospital, una persona que ha estado acompañando los equipos de gestión desde hace muchísimos años. Cambiaban los gobiernos, cambiaban los directores, y Felipe Lizasuaín estuvo ahí al frente, de la encargatura de la contabilidad. Me sorprende mucho esta declaración de Lorena Vica, y bueno, supongo que algo se tendrá que decir por parte de los anteriores cuando se plantea esto de un caos versus al orden, tras lo que es la asunción de esta nueva profesional al frente del área contable del Hospital de Melo.
0: Sí, recordemos que hay una investigación en curso que está relacionada justamente a toda la parte administrativa, según nos lo decía hace algunos días atrás el propio director del Hospital de Melo, el doctor Alejandro Pi. En relación al tema del dinero recuperado, los 22 millones de pesos provenientes de las Fuerzas Armadas. Vica dijo, bueno, es mucha plata, ¿no? Y señaló que esta recuperación y el orden, fundamentalmente el orden financiero, permitirá fortalecer el funcionamiento del hospital y concretar nuevas acciones en beneficio de los usuarios. Ojalá que así sea, pensando en el servicio. En la parte administrativa, yo digo que es inadmisible que desde un organismo del Estado se nos diga que hay facturas que se perdían, que se extraviaron y que queda por esa plata. Yo digo, si hay un proveedor serio y responsable que cumplió con una tarea, que presentó la factura, ¿es responsabilidad del proveedor de que por el desorden que existía, según dicen las autoridades actuales, se hayan perdido? Y que la respuesta pública sea, ya está, chicos, prescribió. A mí me sorprende muchísimo este tipo de posturas. ¿Se pierden las facturas? ¿Se pierden las boletas? ¿Queda en nada el trabajo o los recursos materiales que se les vendió al Estado? ¿De cuánto dinero estamos hablando? Este tipo de acciones muchas veces pueden derivar en otro tipo de instancias que pasan por juicios al propio Estado. Veremos qué es lo que acontece. No se especificó, no se habla básicamente de qué tanto dinero se reclama, sin que exista aparentemente un hilo conductor claro que permita, bueno, obviamente contrarrestar, seguir, chequear, ¿no? Entre lo que se presenta y lo que figura dentro de lo que es la interna del propio hospital. Parece estar ahí un poco la diferencia. Presentan facturas que en realidad no tendrían un registro claro, como consecuencia del desorden que ayer las autoridades hicieron saber a través de la palabra de la contadora Vica.
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0: Nos convoca el 464-270-70. Oyente en línea, ¿con quién estamos? Buen día. Bueno, Pepe.
1: No, hola, no. Hola.
0: No escuchamos al oyente. Está muy bajo. Bueno, las disculpas del caso. Le pedimos a la persona que se comunicaba que vuelva a hacerlo, que nos hable un poco más alto, por favor, y que baje el volumen de su radio, que parecía ser lo que nos generaba ahí técnicamente algún inconveniente.
1: La Jefatura de Policía de Cerro Largo está dando cuenta de un siniestro grave en la intersección de calles Mata y del Pilar. En la noche de ayer, martes 9, sobre las 21:50, se dio cuenta de esta alerta al servicio 911, que informaba sobre un siniestro de tránsito en la intersección de calles Mata y del Pilar en la ciudad de Melo. Al arribar al lugar, los efectivos constataron la colisión entre una motocicleta marca Honda, modelo Palio, matrícula, una motocicleta Manda Honda, modelo Wave, y un automóvil marca Fiat, modelo Palio, matrícula brasileña. La motocicleta era conducida por un joven de 22 años, quien fue trasladado al sanatorio Camsell con politraumatismos y posible fractura de fémur. Se procedió a la extracción de sangre para examen de alcoholemia al no poder realizarse la espirometría en el sitio. El conductor del vehículo Fiat, resultó con lesiones leves y fue asistido en el hospital local, dando resultado cero en la prueba de espirometría. Según el testimonio del conductor del auto, al cruzar la calle Mata, no avistó al birrodado, produciéndose la colisión. La Fiscalía Letrada de segundo turno tomó intervención en el caso, disponiendo actuaciones de rigor.
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0: Volvemos a hablar de siniestros de tránsito, más allá de este choque con consecuencias de consideración en Mata y del Pilar, que tuvo lugar a las 21 horas y 50 minutos a tres cuadras de esa intersección por la calle del Pilar, pero en la esquina de la plaza del Pilar y 18 de julio. Ayer se dio otro siniestro de tránsito, sin consecuencias mayores, afortunadamente, pero sí con la mirada puesta nuevamente en la presencia en la vía pública de los monopatines. Hablamos de un nuevo siniestro de tránsito con la participación de un monopatín eléctrico, y esto coloca en evidencia la vulnerabilidad de quienes utilizan este medio de transporte para desplazarse en la ciudad. Es muy común ver a niños, adolescentes, concurriendo en muchos casos a centros educativos. Hace algunos días atrás hablé con la gente del área de tránsito de la comuna, quienes nos relataban básicamente de que avistaron a dos adolescentes, dos chiquilinas, circulando en un monopatín a una velocidad no menor. Le hicieron el seguimiento pero lo hizo fuera de micrófonos. Le hicieron el seguimiento para que no se pusieran nerviosas, pero en determinado momento, en ese seguimiento, la velocidad de la camioneta marcaba casi 70 kilómetros por hora. Por lo cual, la versión o de alguna forma la defensa del uso de estos vehículos, cuando se menciona de que, bueno, no superan los 25 kilómetros por hora, bueno, hay vehículos que sí lo hacen, monopatines, que sí despliegan una velocidad mayor. Independientemente de ello, que forma parte obviamente de la conducta de quienes lo conducen, hay una gran preocupación de parte de las autoridades en cuanto a la presencia de monopatines. Recordamos que tras la difusión y tras la alerta pública que hemos colocado sobre la mesa en el programa, la Junta Departamental se hizo eco e incluso se habló de la necesidad de legislar. En eso se estaba, al menos el año pasado. En realidad, dentro de lo que es este 2026, no hemos escuchado avances claros y concretos de parte del legislativo. Quizás sí han existido, pero las autoridades de tránsito siguen reclamando legislación. Este es un panorama a nivel nacional que ofrece distintas miradas. Algunos departamentos tienen camino avanzado y parecen tener normativa más clara, y otros no. Dentro de esos otros no, Cerro Largo es uno de ellos. Volviendo al episodio primario, que en definitiva es lo que nos ocupa, reiteramos, lesiones leves para una chiquilina que conducía este monopatín. No se nos supo precisar la edad, pero sería una jovencita, una adolescente, 18 de julio del Pilar. Al caer la noche, prácticamente la víspera, se dio este siniestro entre el monopatín y un automóvil marca Suzuki. No hubo lesiones de consideración para quien conducía el monopatín, obviamente que para quien conducía el auto tampoco, pero reiteramos, volvió a generar preocupación, y más allá de la responsabilidad de los conductores de monopatines, se recuerda a los automovilistas y motociclistas la importancia de prestar especial atención a estos vehículos, cuyo tamaño reducido muchas veces dificulta su visualización.
1: Bueno, cambiemos de tema. Tenemos en línea a esta hora a la socióloga Victoria Vaz Cruz, flamante nueva directora de CUCEL, apoyada por unanimidad de lo que fue el consejo que sesionó el Melo, oriunda de Cerro Largo de Melo, que vuelve a su tierra. ¿Cómo estás, Victoria? Buen día, felicitaciones antes que nada.
3: Hola, buen día para todos, muchas gracias.
1: ¡Qué emoción! Contame cómo estás, que sobre todo esto de haber recibido el apoyo unánime, ¿no?, de todos los integrantes del consejo, que tiene estudiantes, egresados, profesores, bueno, y allí un apoyo unánime a tu propuesta.
3: Bueno, muy contenta en esta instancia porque era algo que, si bien me vengo preparando para eso en mi carrera profesional, aspiraba a una dirección, habían otras personas muy preparadas y capacitadas también. Entonces fue al principio un desafío el concurso y después una sorpresa la posibilidad de ser elegida por personas también muy preparadas, apoyada por estudiantes, que, bueno, dentro de mi plan hay un foco importante en eso, así que contenta y, bueno, expectante de cómo van a ser las próximas semanas.
0: Vaz, coméntenos, por favor, cómo van a avanzar esas próximas semanas, cuáles son los primeros pasos que pretende dar y, dentro de la mirada a mediano y largo plazo, ¿hacia dónde apunta CUCEL?
3: Bueno, las próximas semanas van a ser de transición. En realidad, el actual director va a terminar su gestión el primero de julio, entonces estoy en conversaciones con él para proyectar una transición y una línea de continuidad de lo que se viene trabajando. Y también, por otro lado, fortalecer las cosas que se vienen haciendo en términos de consolidar a la Casa Universitaria como un actor importante de la comunidad. Y también, en la línea de lo que se proyecta a nivel del CENUR, que crezca la Casa, bueno, que va a tener además su propio campus universitario. Entonces, trabajar para que se consolide y también para que sea un actor relevante dentro del CENUR, no solamente para la comunidad de Cerro Largo. En eso estaremos trabajando y, bueno, esperemos que se dé de manera favorable también en estos 4 años que me tocan a mí.
1: Y Victoria, en contacto con las autoridades del CENUR y de UDELAR a nivel nacional, ¿surgen novedades para el departamento? Estamos hablando de una casa universitaria que ha ido de menos a más, sin lugar a dudas, en cuanto a su presencia y a la propuesta, ¿no?, académica que se brinda desde el departamento. Afortunadamente, hoy por hoy hay varias carreras que tienen como sede la ciudad de Melo, incluso estudiantes de otros lugares que vienen a Melo a estudiar. Pero bueno, en fin, es como que siempre está la expectativa de avanzar un poquito más. Y estaba aquello de, por ejemplo, de vinculado con la Facultad de Economía. ¿Pueden surgir novedades?
3: Bueno, sí, en términos de proyección, para este periodo, Cerro Largo es una prioridad. Eso significa que la idea es seguir expandiendo y proyectar quizás una carrera completa más. Eso, por supuesto, que se define, que hay muchos actores involucrados para esa definición, ¿no? Y el Consejo es el órgano, el tribunal tripartito que toma estas decisiones, pero sí hay una idea de poder expandir la oferta. Y bueno, que también empieza a ser natural, ¿no? Como decía Rosena, un rector que tuvo la UDELAR hace unos años, que sea natural para los estudiantes que la universidad sea regionalizada, con una oferta académica también específica en cada región y asociada a las necesidades territoriales que tienen los lugares. Entonces, esa es un poco la apuesta. Y bueno, sí, probablemente, y es también un deseo de que se pueda consolidar otra carrera universitaria allí.
0: Uh-huh. En ese sentido hemos contado y lo seguiremos contando con gente que es oriunda del departamento y que conoce muy bien todo lo que la presencia de CUCEL desde hace años en Cerro Largo busca como objetivo, ¿no? Descentralizar la educación superior, fortalecer la presencia de la Universidad de la República en el departamento. Y obviamente evitar el desarraigo, ¿no? Algo que a nuestros chiquilines y a las familias les cuesta tanto.
3: Exacto. Primero, que hayan personas también jóvenes en edad de estudiar viviendo en una ciudad, en un departamento, es muy importante porque eso genera otras conversaciones, otros ámbitos, ¿no? Y que circule el conocimiento también científico en otros espacios producto de que esté la universidad instalada, es muy positivo para todo, es muy positivo para el acceso a la cultura, es muy positivo para problematizar problemas que podemos tener cotidianamente en nuestra comunidad. Entonces, es doblemente importante. Es importante primero porque la universidad se tiene que regionalizar, porque esa es la apuesta, y Cerro Largo va a crecer en ese sentido, pero también es importante para que eso que va a empezar a fortalecerse y a circular salpique otros espacios de la sociedad, ¿no?, de la comunidad de Cerro Largo. Entonces, a mí me parece que es una tremenda oportunidad y también estoy muy contenta de poder después poder, en la gestión, ¿no?, ser parte de ese proceso.
1: Victoria, ya en el cierre, uno de los objetivos más, o de los más que objetivos, desafíos, es, bueno, conseguir los recursos, ¿no?, económicos para concretar la casa universitaria. El terreno ya está, la Junta lo aprobó, iniciativa de la Intendencia, y donó o entregó en comodato a UDELAR el predio. Ahora el desafío es conseguir los recursos para la construcción.
3: Exactamente. Y bueno, me tocará, y junto también al equipo, porque esto se hace en equipo, disputar, ¿no?, los recursos y poner en la discusión que es importante que esto salga. Así que bueno, yo estoy contenta y con este desafío que me parece que va a generar impactos positivos, como te decía al inicio, en todo el departamento, en los estudiantes, que también van a tener un espacio diferente y más cómodo, los docentes, en toda la comunidad. Así que bueno, vamos por eso.
0: Y le deseamos lo mejor, Victoria Vaz. Gracias por atendernos en esta mañana, ha sido muy amable.
3: Bueno, muchas gracias, que pasen muy bien.
0: Del mismo modo, y seguramente vamos a tener oportunidad más adelante, Florencia, de poder entrevistar a Mauricio de Sousa, que ha sido un gran director al frente de UDELAR, una persona, bueno, un profesional del medio, muy comprometido, que ha abierto las puertas de manera constante de la Casa Universitaria de Cerro Largo a diferentes instituciones, y que le ha colocado su impronta, que por decisión propia, personal, adopta un poco esta medida, esta decisión de no seguir formando parte o de no ocupar el cargo que hasta ahora viene desempeñando, pero que al pasar rayas seguramente hay puntos muy altos y muy positivos en todo este periodo en el cual Mauricio de Sousa ha estado al frente de la Casa Universitaria de Cerro Largo.
1: Bueno, vamos a marcar el cierre, la primera pausa. Antes quiero mandar un saludo muy especial porque hoy está de cumple la dire de la Melo Norte, la profesora Karen Oviedo está de cumple, así que hoy la UTU Melo Norte está de fiesta. Un beso grandote para Karen, realmente una gran mujer que tiene la suerte, la comunidad de la zona norte, de tenerla al frente de la UTU Melo Norte. Así que Karencita, muy pero muy feliz cumple. Marcamos la pausa, no se vayan, ya volvemos.
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12: La voz de Melo le informa el tiempo en la ciudad.
13: Bueno, con cielo nuboso.
12: Con una temperatura
13: 9 grados.
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0: Bueno, son las 9 de la mañana, 59 minutos. Tenemos un mini segundo bloque, pero queremos aprovecharlo porque están llegando mensajes al 092-072-204. Es una de las vías de comunicación que ustedes tienen con el programa. Mensajes al 092-072-204. Buenos días. Hospital de Mero, ¿se sabe para cuándo viene el urólogo? Es increíble, reclama este oyente vinculado al tema de los especialistas, particularmente de la urología. Lo del hospital creo que es otra venta de humo. Nunca escuché que una deuda prescriba en 4 años. Sabía que eran 10, dice otra persona que se comunica. Y otro mensaje relacionado con el tema de los monopatines. Yo he visto hasta de a 3 el monopatín, ahí por Castellanos pasando Mata. Andan a alta velocidad, dice esta persona que se comunica. Y también vinculado al tema de los monopatines, tengo un tema para hablar. Los monopatines eléctricos. Yo casi me llevo puesto a uno. Suben la vereda, bajan la calle, andan entre medio de los autos. Niños sueltos en eso. Adultos, ninguno respeta nada, dice otra persona que se comunica a través de los sistemas de comunicación con La Mañana de La Voz.
1: Bueno, ¿qué es lo que se señala en cuanto a deudas y la prescripción? Deudas financieras. Según el Código Civil modificado por la Ley de Urgente Consideración, son 10 años el plazo de prescripción. Obviamente, si una funcionaria pública con conocimiento de causa señala que a partir de los 4 este tipo de deuda que mantiene o mantenía el Estado con proveedores caduca, tendrá conocimiento de causa, pero la información disponible para cualquier persona que en este momento lo pueda googlear desde su propio teléfono hace referencia que en Uruguay las deudas financieras prescriben a los 10 años, multas e impuestos generales ahí prescriben a los 5. Quizás haya algún otro sustento dentro de la legislación, lo desconocemos. Estamos hablando de la foto, de la mirada o del anuncio, mejor dicho, que se ha realizado y de la forma, ¿no? De la forma, a mí me sorprende la forma. Que pueda haber un atraso del Estado con proveedores 2, 3 años.
0: Incluso hasta más.
1: La verdad, no sorprende. No sorprende. Nosotros aquí, en el programa, en más de una oportunidad, hemos recibido a proveedores que en distintos periodos del hospital, ¿no? En distintos periodos, venían a quejarse, incluso en este, venían a quejarse, a decir, bueno, pero es la empresa chica, tenemos trabajadores que dependen de nosotros, y se vende tal producto, se vende tal otro, algunos muy sensibles, el pan, la carne, en fin, otro tipo de servicios que al Hospital de Melo a lo largo de los años se les ha brindado y ha sido una constante, ¿no? Esto de decir, bueno, hay atrasos y hay atrasos. Y el proveedor que vende muchas veces lo sabe, que son las reglas de juego. Pero hasta ahora existía la garantía de decir, bueno, pero el Estado en algún momento te paga. En este momento, el Estado, o mejor dicho, el hospital, ha dicho que aquellos aquellas facturas, aquellos proveedores que tienen más de 4 años, no se les va a pagar. Este es el anuncio. Y a partir de ahí, las repercusiones, las conjeturas, y me imagino que también aquellos que han tenido responsabilidad en años anteriores, públicamente tengan algo para decir. Hay personas que están de por medio y que cumplían y tenían cargos de responsabilidad en el periodo catalogado, señalado como de gran desorden por la actual administración del hospital.
0: Tenemos que marcar una nueva pausa, viene el flash informativo. Antes, un comunicado de la OCE, barrio Soñora, afectado el suministro de agua potable hasta las 12 del mediodía, de acuerdo a la información de la OCE.
1: No hay una guía, hablo ahora del tema de la OCE, no hay una guía. ¿Cómo puede ser que día por medio se estén cortando los caños? No hay un mapa que se diga, bueno, aquí la cañería principal de la OCE circula por, no sé, el sentido, el lado izquierdo de la calle X. No, O las máquinas cruzan y cortan.
0: El sueño era esa a diario, realmente, bueno, a diario, últimamente, ¿no? Vos lo relacionás, vos decís que está relacionado con la obra.
1: Pero es que no hay duda.
0: Obviamente que debe tener que ver. Pero ayer hubo un corte en la Gomerinia y antes de ayer hubo un corte por otro lado. Pero lo del sueño era, efectivamente, debería estar relacionado con esta obra que se viene ejecutando. Y llama la atención, sí, la verdad que... bueno,
1: es como que, no sé, digo, en una casa, por más que... mañana viene otro constructor, bueno, pero hay una idea, decir, bueno, por aquí cruzan, aquí cruzan los cables de la luz, debajo de esta, de este corredor, no sé, ahí están las tuberías del agua. Bueno, parece no existir ese registro, y si no, nos explicaría por qué a cada rato, día por medio, se están cortando caños.
0: Pausa, flash informativo y volvemos.
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6: Golpe al narcotráfico en la frontera. Hay 4 imputados. La justicia condenó a 4 personas en el marco de una investigación que permitió condenar a 4 personas por el suministro de estupefacientes en la ciudad de Río Branco. El operativo fue resultado de un trabajo de inteligencia desarrollado hace 5 meses por el área de investigaciones 2. La investigación finalizó con una serie de actuaciones que terminaron en la formalización de varios involucrados. RDBR, condenado como autor de un delito continuado de suministro de sustancias estupefacientes a la pena de 2 años de penitenciaría de cumplimiento efectivo. ARBR, condenado como autor de un delito continuado de suministro de sustancias estupefacientes y un delito de hurto en reiteración real a la pena de 2 años de penitenciaría de cumplimiento efectivo. PSC, condenado por un delito de encubrimiento agravado a 10 meses de libertad a prueba. CNMC, condenado por un delito de encubrimiento agravado a 4 meses de libertad a prueba. La jefatura de policía destacó que este operativo permitió poner fin a una estructura dedicada a la comercialización de droga en la frontera uruguaya, dando fin a una investigación de meses de forma exitosa. En una hora volvemos con más noticias.
7: El jugo de frutas parece algo muy saludable, pero recordá que estás tomando mucha azúcar y sin nada de la fibra de la fruta. Por lo tanto, preferí siempre la fruta entera o licuados antes que los jugos. Y no reemplaces el agua por ninguno de ellos. El agua es necesaria. Este fue un tip de UNEM, porque tu vida importa. 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
3: La voz de Melo le informa el tiempo en la ciudad.
4: Bueno, con cielo nuboso.
3: Con una temperatura.
4: 9 grados 4 décimas.
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0: 28 minutos, estamos ingresando en el bloque central de Tiempo de Todos. En el bloque anterior hicimos referencia a un siniestro de tránsito con desenlace fatal, esto a nivel de la región, en el departamento de Rivera concretamente. Un joven de 22 años perdió la vida, esto pasó en esta jornada, siniestro de tránsito fatal, protagonizado en este accidente frontal entre un auto y un camión tractor con semirremolque en la ruta nacional número 5. Según informó la Dirección Nacional de Policía Caminera, mediante un comunicado, el siniestro ocurrió en la madrugada de esta jornada, aproximadamente a las 4:20, a la altura del kilómetro 453. De acuerdo con el parte policial, el choque fue de carácter frontolateral. El camión circulaba de sur a norte y el auto lo hacía en sentido contrario. Las causas exactas del impacto están siendo investigadas por las autoridades que se hicieron presentes en el lugar. Reiteramos, como consecuencia del choque, un joven de 22 años pierde la vida. Tras el impacto, el auto también impactó contra un guardarrail. El conductor del vehículo particular falleció en el lugar como consecuencia de politraumatismos sufridos. Señala en esta jornada no solamente el parte de jefatura de Policía Caminera, sino también, bueno, distintos medios nacionales. Es el caso de Montevideo Portal, que hace referencia a que realizada la espirometría correspondiente al camionero, arrojó resultado negativo en cuanto a un posible consumo de alcohol. La investigación del siniestro quedó a cargo de las autoridades competentes, que buscan determinar las circunstancias que derivaron en este choque con desenlace fatal.
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0: Ya están fijados los detalles que corresponden a las semifinales del torneo clausura. Estamos hablando del certamen de ascenso a nivel local, el torneo de la Liga Ferrocarril, que vive una gran temporada, que vive un campeonato apasionante, donde Mendoza, Racing y San Salvador han sido los protagonistas del torneo Apertura, con esa definición muy ajustada donde Racing se impuso ante Mendoza en el compromiso que fue definitorio en la última fecha del campeonato. Los dos equipos de mejor performance llegaron iguales en puntos a lo que fue el último partido del clausura, donde el Albiverde de Barrio Soñora se quedó con la copa. Ahora está en marcha el torneo clausura. En la noche de ayer se fijaron los detalles y ya se conocen horarios día para la disputa de las semifinales.
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0: Volvemos al fútbol, complementamos la información relacionada a la Liga Ferrocarril, Sauce y Racing. ¿Cuándo juegan? El próximo sábado a las 13:30. ¿Dónde? En el Parque Amílcar Prieto. Dos horas después, y en el mismo escenario deportivo, San Salvador enfrenta a Mendoza. Reiteramos, Sauce enfrenta a Racing a las 13:30 en el Parque Amílcar Prieto, y en el mismo campo de juego San Salvador juega ante Mendoza a las 15:30, doble jornada sabatina, muy atractiva por cierto, seguramente el marco de público va a ser muy favorable para un torneo de la Liga Ferrocarril que se presenta como muy atractivo en esta temporada 2026. ¿Por qué no se juega en el estadio Germán Baldassini, que es un poco el escenario, bueno, predilecto, que le cae como anillo al dedo al fútbol de ascenso local? Bueno, porque no ha sido habilitado, no ha sido prestado el campo de juego, bajo el argumento del área de deportes de la Intendencia, de que allí se disputan los compromisos para la tercera división del Cerro Largo Fútbol Club y también el fútbol femenino, por lo cual, el trasiego o el uso sobre el campo de juego sería bastante excesivo, y para cuidar este escenario deportivo no está disponible para el torneo de la B.
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2: En minutos volvemos a hablar del hospital. Metele uno, Bernie.
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2: Bueno, está en línea hasta ahora el doctor Mauricio Ferreira. ¿Cómo estás, Mauricio? Buen día.
3: Buen día, ¿cómo están?
2: Un gusto conversar contigo. Queríamos tener unos minutitos para, bueno, ver cómo estás encarando este nuevo desafío, estar al frente de la emergencia del Hospital de Melo, que es uno de las áreas, bueno, más sensibles, ¿no? Lo que tiene que ver justamente a la emergencia hospitalaria.
3: Bueno, muchas gracias por comunicarse conmigo. Voy a estar enteramente a la orden cuando ustedes precisen. Y bueno, es un nuevo desafío. Yo ya vengo de 3 años de dirigir la emergencia, con la experiencia de dirigir la emergencia de Cancel, más el trabajo del CTI, uno va adquiriendo, el haber trabajado en unidad de emergencias móviles en Montevideo, como ser el CEM, el SWAT. Entonces uno va adquiriendo cierta experiencia que le permite en determinadas oportunidades, y cuando a uno lo convocan, bueno, tratar de volcar la experiencia justamente que uno ha adquirido siempre, como decía mi padre, en pos de tratar de no perder de vista que todo lo que uno haga es para el beneficio del usuario. Eso es lo más importante de todo esto.
0: Uh-huh. Doctor, ¿asume este cargo de responsabilidad con alguna iniciativa particular? Seguramente, bueno, con la intención de colocarle su impronta, pero ¿qué debe saber el usuario en cuanto a posibles cambios que quizás se puedan dar en el área sensible en la que a usted le toca cumplir funciones de responsabilidad? ¿Hay algún cambio que se avecine?
3: Bueno, esta pregunta que tú me estás haciendo es muy importante, porque es cierto que uno le da una impronta personal al servicio o a la jefatura de cada servicio que uno encara. Esa impronta personal que uno le da siempre tiene que estar pendiente de que no sea para beneficio personal de uno, sino como tú me haces la pregunta, sino los cambios que uno trate de hacer para beneficio del usuario. Nosotros lo que implementamos y rápidamente lo que detectamos en una especie de ver cómo venía funcionando el servicio, era que el hospital, en la emergencia, que es lo que uno dice, la emergencia es la puerta de entrada de todo sanatorio u hospital. Allí es donde comienza cada uno, de no solo de las consultas de la emergencia, sino los ingresos. Allí viene un politraumatizado grave, allí están las consultas ahora frecuentes por infecciones respiratorias, ahora en el invierno, y nosotros lo que detectamos rápidamente en un diagnóstico de situación, que es lo que tú bien me preguntás, es que en la emergencia del hospital de Melo no había un triage, como se dice por definición, que lo que intenta el triage es inmediatamente que el usuario se anota en admisión para iniciar la consulta en la emergencia. El usuario antes esperaba sentado a tomar contacto con el médico cuando lo atendiera y se formaban largas colas, y ahí en el medio podía pasar de que alguien con una patología que requiriera una atención más inmediata esperara sentado atrás de alguien que de repente, para poner un ejemplo claro, tenía un dolor de garganta que puede esperar más que alguien que consulta por un dolor torácico, para que la gente entienda, un dolor en el pecho. Entonces, en este nuevo sistema que nosotros ya lo implementamos y que ya está funcionando, y que como yo lo comenté ayer, ya hicimos dos puesta a punto, incluido con los usuarios, es que el usuario llega a admisión, inmediatamente que se anota en admisión, es llamado por un personal de la salud, en este caso por enfermería, se le hacen los controles vitales de frecuencia cardíaca, presión arterial, glicemia, para ver si tiene o no elevada, si tiene o no tiene fiebre, y se advierten en dos o tres preguntas que nosotros capacitamos al personal de enfermería para determinar si ese paciente requiere una atención más o menos inmediata y no tener una larga espera que pueda pasar los ejemplos que yo anteriormente les comenté. Ese fue un cambio que ya se hizo, y por lo que nos han comentado los usuarios, y sobre todo el personal que está trabajando, está funcionando, diríamos, muy muy bien, con cosas a mejorar, como siempre, porque tiene 20 días de instaurado, pero bueno, lo importante es comenzar y después ir perfeccionándolo y mejorándolo.
2: Mauricio, paralelamente está lo del plan invierno, que genera expectativa porque básicamente permite un refuerzo de personal médico y de enfermería que nunca viene mal, ¿no? Porque digo, el tema de los recursos humanos generalmente es un debe que tienen a nivel asistencial.
3: Sí, totalmente de acuerdo contigo, Florencia. Otra reestructura que nosotros estamos haciendo. Lo que pasa que lo que uno no puede hacer es hacer varias cosas a la vez, porque en definitiva, si uno se comienza a reestructurar varias cosas a la vez, a la larga algo te va a salir mal. Entonces empezamos por un punto, que fue ese, instaurar el triage, ver cómo va evolucionando, ver cómo va funcionando, perfeccionándolo. Ahora viene el plan invierno, que comienza el 21 de junio, donde va a haber dos médicos de refuerzo, donde uno va a estar en la emergencia propiamente dicha y el otro médico, son dos turnos, es decir, dos médicos que van a estar 12 horas, y el otro va a estar de apoyo a la policlínica de atención inmediata, va a haber pediatra para el plan invierno de refuerzo y también personal de enfermería, todo abocado a la emergencia. Tú fíjate que si antes de comenzar el invierno estamos en un promedio de 180 a 200 consultas por día, uno presume que en el invierno aumentan entre un 25 y un 35% las consultas. Por lo tanto, vamos a estar llegando a las 250 y a, o más consultas por día. Y permitime un segundito que te quería aclarar, porque a mí si hay algo que me gusta es tener contacto con la gente, contacto con el usuario. Yo voy a la emergencia, tanto de Cancel como acá, voy, hablo con la gente, pregunto cómo fueron atendidos, cómo se sintieron, porque te vuelvo a reiterar, para mí lo más importante es lo que el usuario nos diga. Yo sé que en el hospital a veces hay largas esperas y hay gente que espera mucho tiempo, pero la gente tiene que saber a veces una cosa. A nadie le gusta hacer esperar a la gente, y menos en una emergencia de, en este caso, de un hospital. Si hay largas esperas, es por tres motivos principales. Uno es el alto número de consultas. El otro, que a veces nos pasa, que ayer se dijo en la conferencia de prensa, que el hospital está, para el número de usuarios que tiene, con un número de camas que no es el indicado. Es decir, se necesita un número de camas. Cuando hablo número de camas, hablo de internación. Entonces, ¿qué pasa? Hay a veces pacientes que están ingresados, que tendrían que estar en piso, ya sea de cirugía o de medicina, y al no haber cama, quedan en la emergencia. Y eso a nosotros nos saca lugar para atención. Cuando digo nos saca lugar, hablo con el buen sentido de la palabra, ¿no? Porque obviamente que si el paciente está allí, se le brinda la misma atención. Pero nosotros se nos va restringiendo el lugar para hacer pasar gente y para poder atender gente.
0: Doctor.
3: Eso se está funcionando. Y también el otro tercer pilar es que la emergencia del hospital, hay que reconocerlo, que quedó chica para la cantidad de usuarios que tiene. Ese es el tercer diagnóstico clave, sin ninguna duda. Y yo no tengo problema en decirlo y en reconocerlo.
0: Doctor, ¿y cómo ha avanzado? Porque dentro de los pilares que usted menciona, ya en el pasado hubo otras iniciativas que honestamente no estoy sabiendo con claridad cómo transitó y qué evaluación se hizo, y me estoy refiriendo, por ejemplo, a lo que se anunció hace un año atrás, exactamente, el 12 de junio, se anunciaba, por parte del Hospital de Melo, la puesta en marcha de una policlínica virtual, un poco con la idea de que las consultas se realizaran sin la necesidad de trasladarse, facilitando el acceso y optimizando los tiempos de atención. Recuerdo que su antecesor, el doctor Pedro Chalar, lo anunciaba como una gran iniciativa y había una expectativa favorable en cuanto a los resultados. ¿Cómo viene esto?
3: Pablo, ustedes me conocen a mí, yo te voy a dar una respuesta de lo que pienso. Yo no voy a hablar de en lo que hizo el doctor Chalar y si estuvo bien o no, o no estuvo bien. Pero te voy a contestar la pregunta, porque si hay algo que me caracteriza es no evadir las respuestas. Esa policlínica virtual que se creó, como tú decís, hace un año, es una policlínica que se suponía, y te lo voy a definir claramente, que iba a tener otro resultado que no lo tuvo. Y te lo voy a explicar por qué. Porque tú, imagínate lo siguiente. Imagínate que tú tenés un médico que está atrás de una computadora, que está viendo a un paciente, y que el paciente le está diciendo, por ejemplo, que tiene un dolor lumbar, es decir, un dolor en la espalda, y que de repente hizo fiebre. Entonces, ¿qué es lo que le puede decir el médico a ese paciente? Que concurra a la emergencia, porque no le puede dar otra indicación en esa policlínica virtual, porque probablemente, quizá en ese ejemplo que te puse, requiera una radiografía de columna, requiera de repente que se le haga un examen de orina, porque puede ser el inicio de una infección urinaria, o que se le saque sangre para ver el hemograma, si los glóbulos blancos están elevados o no, como inicio de una infección. Entonces, esas cosas no se pueden resolver a nivel de lo que se denomina el virtual health. Y hoy se está utilizando para algunas consultas, diríamos, por ejemplo, una urinofagia, un dolor de garganta, y mucho para la repetición de medicación. En eso sí, se gana mucho tiempo, a mucha gente iba a la emergencia a repetir medicación, largas esperas, las policlínicas de repetición de medicación están saturadas, y bueno, esa policlínica del virtual health está prácticamente hoy funcionando más abocado a la repetición de medicación.
0: Doctor, ¿y el número de referencia sigue siendo el mismo? Estoy acudiendo al archivo del programa, 091-909-881. Al menos el hospital era el número que promocionaba en ese entonces.
3: Sí, sí, es correcto.
0: Bárbaro.
3: Es correcto.
2: Mauricio.
3: Te vuelvo a aclarar que ese es el diagnóstico que yo hice independientemente de cuál fue el inicio o cómo se pensó que podía funcionar, porque te vuelvo a reiterar, cuando uno pone en funcionamiento algo, a veces la expectativa de lo que uno genera o las intenciones con las cuales uno genera un sistema, a veces no está acorde o con la población nuestra o con lo que uno pensó que podía funcionar de una manera o de otra. Uh-huh. Simplemente eso.
2: Mauricio, te agradecemos mucho por este tiempo para la mañana de la radio. No va a faltar oportunidad para volver a estar en contacto y, bueno, éxitos en este nuevo desafío.
3: Bueno, muchas gracias y como siempre a la orden.
0: Del mismo modo, muy amable, Mauricio, y mucho éxito. ¿Todavía? Me sumo al deseo de Florencia.
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4: Por ejemplo, para ir al cumpleaños del pibe Sosa, que hoy está de aniversario.
3: ¡Opa!
4: El pibe dice que escucha el programa siempre, que es hincha del programa. Un saludo para él. Ayer, quien estuvo de aniversario, Roberto Soria, otra de las voces icónicas de La Voz de Melo. Y recientemente nos recordaba Jorge Mario Rodríguez, a quien le agradezco, el 8 de junio, bueno, lo recordó Jorge Mario, la fecha de nacimiento de Antonio María Márquez, quien fue un gran amigo, el Patón Márquez, toda una institución dentro del deporte y también en los medios de comunicación. Y en cuanto a instituciones ligadas a la radio, sin lugar a dudas, estamos hablando de voces que fueron reconocidas por muchísimos años. Hoy el recuerdo es para Saúl Urbina, pues se cumple un año más de su deceso. Estamos hablando de un periodista, bueno, legendario de antaño, muy, pero muy querido, cuyo nombre, bueno, marcó una época. Incluso calles y algún centro educativo lleva su nombre. Hoy entonces el recuerdo para la imagen, la figura y la trayectoria de Saúl Urbina al cumplirse un año más de su deceso.
2: Y cumple la ciudad de Río Branco también. 200 y pico de años.
3: Mirá vos.
2: Sí. 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
3: Bueno, nos vamos. El reencuentro mañana a partir de las 9. Gente, que pasen muy bien.
4: Gracias por la compañía.
3: Es hora de irnos.
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9: Comienza hoy la campaña de devolución del IRPF según el calendario de la DGI. La campaña del IRPF 2026 tendrá la primera fecha clave de su calendario hoy miércoles, confirmó la Dirección General Impositiva. Para los contribuyentes interesados en averiguar si les corresponde una devolución por el impuesto a la renta de las personas físicas con origen del ejercicio 2026. El organismo estatal comunicó que hay un grupo de uruguayos que pueden cobrar devoluciones por IRPF automáticamente sin necesidad de presentar una declaración jurada, mientras que otros deberán realizar ese trámite para definir si les corresponde. La primera fecha que detalló la DGI en su calendario es hoy, precisamente, día en el que se habilita la consulta de devoluciones que permitirá a los contribuyentes averiguar si les toca recibir un crédito. Para consultar el monto y el estado de la devolución, los usuarios deben ingresar con identidad digital al servicio de línea de la DGI, consulta de devoluciones. También se puede efectuar la consulta por la APP de la DGI. Con más informaciones, retornamos al mediodía.
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0: bueno, cielo nuboso.
1: Con una temperatura.
0: Fresco, 10 grados 6 décimas.
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27: Disculpe, compañero, que me meta en la reunión, pero tengo muchas cosas para contarles esta mañana.
29: Buenos días, estimados oyentes, bienvenidos al reencuentro, segunda emisión del día de la Hora del Campo, en la hora del mate del mediodía, en las 11.33 minutos, mañana gris aquí, ha permanecido durante la capital, en la capital del departamento. Hoy, cuando nosotros veníamos tempranito hacia la radio, no había esa razón. Después llegó Bernardo un poquito más que nosotros, 20 minutos después, 15 minutos, y dijo, hay esa razón. Y cuando salimos de acá, hay una cerrazón importante, ¿no? Realmente importante. Amanecimos hoy con 6 grados aquí en la capital del departamento. Y bueno, se ha mantenido esta característica de una mañana muy húmeda con el cielo gris. José Pepe Medina, buen día otra vez.
30: Otro buen día, Polilla, para usted y otro buen día para la gran audiencia del campo. Como siempre, es un gusto compartir la mañana con usted.
29: Bernardo Griotti, que anda aquí en la vuelta también, ya preparándose para dejar la jornada laboral. Y estamos comenzando con el tema musical que antecede la propuesta de información.

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0: camiseteó Bernardo con el tema, eligió uno de Canelones allá, que hablaba de los salchichones de Canelones. ¿Estará extrañando? ¿Estará con nostalgia? Pepe, himno al salchichón casero, Abel Soria.
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0: Están de alerta sanitaria o fitosanitaria en Argentina para evitar que avance el picudo rojo. El SENASA actualizó el plan de contingencia contra una de las plagas más peligrosas para las palmeras y prohibió el traslado de ejemplares sospechosos para reducir el riesgo de dispersión, dice el artículo de un informe que desarrolla la revista Chacra de Argentina. Hablando de otra cosa, decirles que están habilitados todos los caminos con excepción del de Tupambaé, que es el único que continúa inhabilitado. Así que si le cambiamos el orden, Tupambaé inhabilitado y todos los demás habilitados para el tránsito pesado, según la comunicación de Washington Techera de la Mesa de Caminos. Reitero, Tupambaé continúa inhabilitado. No se puede transitar con vehículos de carga en los caminos de Tupambaé. La Sociedad Agropecuaria de Cerro Largo se suma a la inquietud manifestada por el sector transportista con respecto a la implementación de la guía de carga digital en los términos actuales. Consideramos que los nuevos requerimientos administrativos generan sobrecostos y barreras operativas que afectan directamente a transportistas, productores rurales, comercios, industrias y empresas a nivel nacional. Respaldamos cualquier acción dirigida a encontrar soluciones de consenso que permitan avanzar en la formalización sin perjudicar la actividad productiva, el intercambio comercial ni la fuente de trabajo de los uruguayos, señala el comunicado de la Sociedad Agropecuaria de Cerro Largo. Minuto 41 de las 11 de la mañana.
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0: Bueno, y hablando de esto también, de los caminos, recibimos una comunicación a través de Pepe Medina, que le trasladaron una foto ahí y una queja. Dice: buen día, Pepe. Ayer en el camino Verachí pasaron dos máquinas. El camino está intransitable. Nosotros llevamos la niña a la escuela en moto y está imposible, imposible. No sé a quién corresponde eso. La foto la sacó a las 14:30. Y bueno, ahí pasó una y al rato pasó otra. Elizabeth Rodríguez dice que de ahí a de Villa Viñoles queda 12 kilómetros para llegar a la escuela y está imposible para transitar en la moto. Repito también que hoy hay balneación en Rincón de Pi, comunicó Furtado. Hay también hoy, miércoles 10, venta económica de ropa en la iglesia del Salesiano de 9 a 16. Y hoy, miércoles 10, la gira médica del programa Salud Rural hace CAMSEL, Intendencia de Cerro Largo, coordinado por el Ministerio de Salud Pública, tiene previsto, bueno, en la tarde, porque ya las giras de la mañana ya fueron, en la tarde estará en Laguna Marín a la hora 13 y mañana estará en Centurión a las 8 mañana y el viernes 12 en Paso Pereira, hora 13, Tierras Coloradas, hora 14:30, Arévalo, hora 16. Algunas cuestiones de la agenda de la hora del campo que estamos compartiendo con ustedes. Minuto 44 de las 11 de la mañana.
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0: Bueno, hace días que retuve un artículo que después intentaré compartir con ustedes porque me parece realmente interesante, que es de dos periodistas de New York Times sobre el tráfico de drogas, de la cocaína, y que tiene algunos elementos realmente muy valiosos desde el punto de vista de la información, ¿no? La mayoría de la droga se está traficando en contenedores de carga de productos agropecuarios, en los contenedores, desde Sudamérica, y por ejemplo el encargado del puerto de Santos de Brasil dijo que se chequean entre el 2 y el 3% de los contenedores que salen, que es imposible, ¿no? Que avanzan un poco en los controles y que se crean nuevas formas de traficar. En fin, es muy, muy interesante el artículo. Pero bueno, ahora nos vamos a meter en otros temas. Tenemos, y mucho le agradecemos a Ricardo Sosa, editor de Monitor Ganadero, de 100% Mercados en Radio Rural, responsable del programa y analista de mercado. Y vamos a aprovechar para conversar un poquito, porque bueno, porque venimos con un mercado con algunas singularidades, ¿no? Ricardo, buen día, muchas gracias por tu tiempo.
4: ¿Cómo andan? ¿Todo bien?
0: Todo bien por acá, una mañana gris. Hubieron algunas lluvias que fueron bastante escasas de volumen ayer, pero que estaban siendo esperadas, ¿no? Hacía falta un golpe de agua. Te repito, los registros fueron bastante pobres, por lo menos acá en las inmediaciones de Melo. Más hacia Tacuarembó nos informaban ayer de algunos registros de 50 milímetros que son más interesantes. Pero bueno, ¿cómo estás viendo el mercado, Ricardo?
4: El mercado ganadero, mirá, recién acabo de hablar con un industrial a nivel frigorífico. Y bueno, estamos en un contexto de precios altos, de precios hoy en el mercado ganado gordo. Pero que yo veo que la industria consiguió hacerse algo más de oferta. Vos hablabas de la lluvia, bueno, quizás sobre mayo hubo alguna gente que el campo se había frenado un poquito, sacó más ganado, especialmente vaca. También tenés el tema del descarte, algunas zonas que por temas después de lo que son que tuvieron menos tasa de preñez, capaz que algunas vacas salió un poquito más. Yo creo que la industria momentáneamente se hizo de más oferta, consiguió estirar las entradas, por lo cual está tratando de manejar unas referencias, y ya lo marcó con signatarios el otro día, 10 centavos abajo. La gente, los grupos que quieren tirar muy abajo, me parece a mí, el precio, que quisieran tener más bien un novillo en 5.40, ahí no consiguen oferta. Porque hay que ver, ¿no?, cuán cómodo está la industria y por cuánto tiempo consiguió oferta, y si va a haber seguir oferta. Como decías vos, si llueve, empieza a haber un poquito más de sol, si viene hay alguna helada, y el productor ve el campo que de vuelta toma un poquito de ritmo, y bueno, obviamente que por ahí, de vuelta, me parece que el precio va a sostenerse. Para mí es una meseta de precios que vamos a tener ya de fines de mayo hasta ahora, y creo que junio va a ser de valores relativamente estables. Creo que, si hablas con algún industrial te va a decir que no le sirve este precio. Pero yo creo que en los valores actuales, quizá un poquito bajo, creo que le sirve a toda la cadena. Pero bueno, veremos qué pasa. Me parece fundamental el clima ahora de junio. ¿Y qué pasa con los mercados internacionales? Que no están tan alegres. Están en niveles muy buenos, pero no están quizás tan alegres como un mes atrás.
0: Ricardo, a nivel local, los grandes grupos son los más conservadores en los valores, ¿o no?
4: Y es lo que se dice, ¿no? Nunca te van a decir que Marfrig, MBRF o Minerva son los que tiran más abajo, pero en general son los que tiene más margen, ¿no? De quizás negociar así, pero mayoritariamente cuando se dan esos correcciones o por los precios más bajos trata de ir y liderar los grupos brasileños, eso no es novedad. Depende también después qué pasa con los con la demanda que puedan conseguir efectivamente, ¿no? Pero también juega mucho cuánto pueden hacerse y cuánto pueden arbitrar con lo que es el ganado de corrales, porque ahí también tiene un poder de negociación, que el que no tiene corral o que el que tiene poco negocio con corrales está más expuesto a los vaivenes de la oferta de ganado gordo. Pero en el caso de MBRF tiene corral, tiene negocio corral. Minerva, si bien no tiene corral, mi impresión es que en algún momento lo va a tener, pero todavía no está confirmado eso, tiene negocio, o sea que tiene ese margen como para tratar de presionar el ganado gordo. Lo que yo creo es que por ahora, en la medida que no aparezca oferta, el mercado va a estar sostenido, y bueno, y todo lo que la pregunta que nos hacemos todos es qué va a pasar en la segunda parte del año, justamente con mayor ingreso a animales, porque recordemos que estamos a 6 de junio, el dato último de INACTE marcaba una caída de la faena de 18%. Tiene que haber un repunte ahora en la segunda parte del año, de la mano de los corrales, pero también de más ganado campo. Yo creo que en general se está proyectando una caída, algunos hablan de 5 hasta 10% en la faena respecto al año pasado.
0: Y en esto hay en la oferta animales de la sequía que sufrimos tiempo atrás, ¿o no?
4: Sí, obviamente que eso vos lo vas viendo, que empieza, hoy vas a tener más novillos jóvenes de lo que fueron los terneros que nacieron después de la sequía, o sea que vas a tener un efecto ahora de entrar. El efecto de la sequía lo tuviste en este año pasado y parte de este, porque tuviste menos terneros, tuviste después menos novillos, tuviste la exportación en pie, que tampoco es un elemento que uno diga es causante de esto, pero sí, obviamente, si vos sacás 370.000, 380.000 cabezas, obviamente que iba a afectar. Yo creo que ahora sí, el efecto de estos últimos años, que fueron relativamente buenos en términos productivos y de preñez, se va a empezar a ver, y seguramente en la segunda parte de este año se va a ver justamente esa recuperación luego del efecto de la sequía sobre la producción de terneros y obviamente de novillitos jóvenes.
0: Ricardo, vos seguís de cerca también toda la información internacional y hay algunos factores bien interesantes, ¿no? Lo que generan sobre todo mucha incertidumbre y hacen difícil hacer proyecciones. Lo que viene pasando por un lado con China y las cuotas, el cumplimiento adelantado de esos cupos por parte de Australia, de Brasil, las negociaciones de Brasil para que China flexibilizara eso, en fin, ¿cómo estás viendo esa situación?
4: Mira, finalmente yo creo que China, en la última feria del CIAL que hubo en China, todo el mundo estaba expectante a ver si Brasil podía conseguir algo. Brasil consiguió un detalle, a ver, un volumen un poco mayor porque, a ver, para explicarlo, China tomó para 2026 lo que estaba en viaje y lo que estaba en los puertos al primero de enero. Entonces, claro, no era solamente lo que entraba en los negocios posteriores, sino que entraba más. Entonces creo que finalmente China le aceptó a Brasil decir, mira, lo que estaba en los puertos se había pagado ya al arancel del 12%, te lo dejo fuera de la cuota. Del 2016. Pero como decís, Australia en semanas cumple su cuota, Brasil seguramente ya cuando los negocios de julio cumpla su cuota, y obviamente que la gente va a estar más cauta a la hora de cerrar nuevos negocios con China. Pero ¿qué pasó? Si vos veis los datos de importación de China en el primer cuatrimestre, que los datos que tenemos hasta ahora, pero enero, abril, subieron como 27% en volumen, y vos decís, para, ¿los chinos consumieron 27% más en volumen de carne? No. ¿Qué hicieron los chinos? Acumularon stock. Entonces, ¿qué pasa ahora? Porque vos lo que podrías pensar, y lo que la gente piensa, bueno, cuando China y Brasil no estén en el mercado con cuota, nos van a tener que ir a comprar a nosotros y subir los precios. Pero ojo, los chinos por algo son los principales clientes y operadores del mercado. Sí, están con precios altos, subieron los precios, pero ahora tienen stock y van a tratar de manejar lo más posible esos stocks sin subir mucho lo que puedan comprar de Argentina, de Uruguay, de Nueva Zelanda. Mi impresión es que ahora lo que están haciendo es administrar un poco esos stocks que acumularon, que van a seguir acumulando, y hay que tener en cuenta que con la cuota lo que van a hacer los chinos es que ya sobre noviembre y diciembre van a comprarle a Brasil y Australia, porque eso va a entrar a partir de enero del 2027. Entonces, yo creo que el precio en China ha recuperado muchísimo. Es un precio que yo el otro día hacía el cálculo y estaba 32% arriba del año pasado. Pero me parece que subieron los stocks, fueron manejando la cosa como para ahora en los próximos meses tener precios estables, que me parece que va a pasar en China, precios relativamente estables, quizá con algún repuntecito en la primavera, cuando empiezan a comprar para el año nuevo chino, pero con esas consideraciones que yo te hacía, ellos saben que pueden comprarle ya en octubre, noviembre a Brasil y Australia, porque eso va a entrar en enero, por lo cual creo que los chinos, muy sabiamente, como lo hacen siempre, administran muy bien el mercado con el sistema de cuotas.
0: Ricardo, y nos aprieta un poquito el tiempo, pero hay otro tema que es relevante y es el revés de Brasil con la Unión Europea y se está moviendo. Hoy veíamos declaraciones a Globo del vicepresidente de Brasil. Esto está en las más altas esferas y las reuniones que están manteniendo, tratando de que esa limitación no se lleve adelante, pero aparentemente está firme la posición de la Unión Europea en no permitir el ingreso desde septiembre. ¿Qué crees que puede pasar ahí?
4: A mí lo que me parece es que, Unión Europea compra de otros países, de Australia, o sea, porque hay que tener en cuenta que Uruguay, Paraguay y Argentina no están en esa lista, de alguna manera, que Brasil está, que no cumple con las regulaciones sobre antimicrobianos y promotores de crecimiento. Brasil, Europa le avisó a mediados de mayo, también luego, el viernes pasado lo que pasó es que en una lista, dijo, miren señores, Brasil sigue fuera de esta lista que puede traernos, puede proveernos de carnes, porque no dio la garantía suficiente. Brasil sacó del listado algunos productos, algunos microbianos, algunos antibióticos, fue haciendo las cosas, pero sabía que esto podía pasar, porque yo digo, si seguís la prensa brasileña, ya se hablaba de esto y se sabía que en un momento Europa los iba a complicar con este tema. El tema es si Europa puede bancarse no comprarle nada de carne a Brasil. Ojo al gol, ¿qué efecto va a tener el precio? ¿Qué otros proveedores tiene? Porque estamos hablando de carne vacuna, pero mira que ellos también le compran mucha carne de ave, mucha de cerdo. ¿Pueden bancarse no comprarle nada a Brasil? Esa es mi duda. Y además Brasil tiene poder de negociación. Entonces, mi impresión es que los va a apurar. Hoy no veo a los importadores diciendo, Brasil no va a estar más, le voy a pagar más a Argentina y Uruguay. Eso no se está viendo. Y además, yo si fuera brasilero, ante esta duda lo que haría es tratar de colocar lo más posible ahora en Brasil, en Europa. Es decir, liquido el mercado y por las dudas le vendo todo lo que pueda a Europa antes del 3 de septiembre. Yo creo que si te sacan la tarjeta roja, no sé si va a haber, yo creo que va a haber una negociación. O sea, no, me parece que esto no es definitivo, que Europa va a seguir usando el tema de los residuos y los promotores de crecimiento para controlar como barrera comercial, segurísimo. Y ojo nosotros, porque ahora en septiembre viene una auditoría de la Unión Europea de Uruguay justamente sobre el tema residuos. Así que abrir, como se dice, los ganchos y hacer lo más prolijo posible, porque los europeos siempre te van a encontrar, como se dice habitualmente, el pelo en la sopa para tratar de complicarte. Está todo bien con el acuerdo Mercosur-Unión Europea, pero si te pueden complicar o te pueden trabar, lo van a hacer. Y tenemos que ser más inteligentes y más prolijos, y mucho más prolijos que Brasil, porque obviamente nosotros, nuestro poder de negociación frente a Europa es ínfimo respecto a lo que puede tener Brasil.
0: Bien, después de todas estas incertidumbres, lo único bueno y claro es que la demanda está por encima de la producción a nivel internacional, y eso sigue siendo un factor muy interesante, ¿no? Para seguir peleando por los mercados.
4: Sí, eso es lo positivo, ¿no? Uno mira lo que es la producción en Estados Unidos, ahora con el tema de la bichera. Yo no creo que la bichera tenga un problema, vaya a generar un problema productivo en Estados Unidos, pero Estados Unidos ya venía con producción baja, tenés un Brasil que va a empezar a moderar la producción, tenés una Argentina, si mirás los datos de la faena y la producción de carne este año, hasta mayo creo que iban 7% abajo en la producción de carne, nosotros también. O sea, tenés a muchos países que son grandes exportadores que están con menos producción y tenés una demanda relativamente estable. Entonces yo creo que eso, los fundamentos son buenos, los precios son buenos, pero siempre vas a tener vaivenes y siempre vas a tener en este contexto toda esta movida. China con la cuota, Estados Unidos que le da una cuota a Argentina y después dice que va a bajar las cuotas a todo el mundo y después no, y después te la sube. Entonces, para concluir, coincido contigo, los fundamentos de oferta y demanda son positivos, tenemos que estar acostumbrarnos a vivir en esta incertidumbre de la geopolítica.
0: Ricardo, te agradecemos muchísimo tu tiempo, bueno, y te felicitamos por tu trabajo, que es un material muy valioso para nosotros para seguir muy de cerca la información. Muchísimas gracias.
4: Le mando un abrazo a todos ustedes y a la audiencia. Que pasen muy bien.
0: Ricardo Sosa, editor de Monitor Ganadero, conductor de 100% Mercados en Rural.
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0: Bueno, les digo y les reitero que el único camino que está inhabilitado para el tráfico de vehículos de carga, lo dijimos un poquito más temprano, pero por las dudas para los que no estuvieran en las sintonías ahora, es el de Tupambaé, de acuerdo a la comunicación oficial que recibimos desde la mesa de caminos de Cerro Largo. Me quedo otra vez sin tiempo para compartir, lo vamos a hacer mañana. La nueva formación del Consejo Directivo de la Federación Rural, que se asumió este lunes pasado, el Consejo Directivo, ejercicio 26-27, y también los integrantes que tendrán la responsabilidad de la conducción en la mesa directiva 26-27. Mañana trataremos de cumplir con esta información, porque ahora ya son las 12, se nos terminó el tiempo, es hora de irnos, les agradecemos la compañía, buen mediodía.
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0: Nos vamos. Buen mediodía.
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10: Las altas temperaturas se están registrando, favorecen la ocurrencia de
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12: Mediante asamblea ayer se dictaminó reunirnos para hacer una movida acá fuera del hospital. Hay descreimiento en la gestión, la gente está trabajando mal. También indicar que hay compañeros que no están en este momento acá porque tienen miedo. Ayer mediante la asamblea nos pasaban mensajes que no podían ir porque estaban siendo observados.
13: Los compañeros tienen bastante miedo de salir. Una asamblea en la cual tienen el derecho y pueden venir, no nos han acompañado por esa razón.
14: En el hospital de Melo hay persecución sindical.
15: Así lo dejaron de manifiesto desde la Federación de Funcionarios.
14: Hay compañeros que no están porque tienen miedo, advirtieron desde el sindicato.
15: La Federación también insiste con su rechazo a las tercerizaciones en ACE.
14: La gremial se manifestó esta mañana frente al centro asistencial. En el marco de un paro nacional que desarrolla hoy el PIT-CNT.
15: La detención de actividades es por 24 horas y otros gremios públicos también han adherido a la medida.
14: La administración del hospital de Melo trabaja para ordenar lo que se entiende era un desorden administrativo con dobles facturaciones y una deuda de 650 millones de pesos, afirmó la nueva responsable del área contable y administrativa.
15: La contadora Lorena Vica dijo que al amparo de la ley prescriben aquellas deudas con más de 4 años que mantenía la institución con privados.
14: Los transportistas y el Ministerio del Ramo llegaron a un acuerdo y se destrabó el conflicto.
15: Esta cartera de Estado y también la intergremial firmaron un documento tras varias horas de negociación.
14: Los camioneros suspendieron las medidas adoptadas mientras continúa una etapa de prueba para esta operativa, confirmándose que no tendrá costos directos.
15: En Cerro Largo, la sociedad agropecuaria respaldó a los transportistas.
14: La gremial entiende que esto generaría sobrecostos y barreras operativas, lo que también afecta a los productores.
15: Río Branco está de aniversario.
14: La ciudad fronteriza celebra los 234 años de su fundación.
15: En ese marco, el municipio inaugurará obras en barrio Cirilo Olivera.
14: Con el apoyo económico de empresas privadas, la alcaldía pone en funcionamiento una nueva batería de semáforos en Boulevard Aparicio Saravia.
15: Un conversatorio sobre la creación de la Universidad de la Educación se realizará mañana aquí en Melo.
14: La instancia que organiza la ANEP se llevará a cabo a la hora 17:30 en el Instituto de Formación Docente.
15: Para ello llegarán importantes autoridades a nivel de la educación.
14: La intendencia comenzó la obra de construcción de baños públicos en Plaza Constitución.
15: Se ubicarán en la esquina de 18 de Julio y Castellano.
14: Desde las últimas horas, personal municipal ya se encuentra abocado a esta tarea.
15: Se está sesionando la Federación de Alcaldes.
14: Es en el municipio de Bañado de Medina, con la presencia, entre otros, del intendente Morel.
15: En la tarde se habilitará un centro de cercanía en ese municipio.
14: Destacamos en el deporte.
16: Cerro Largo realizó los descargos tras el reclamo de puntos formulado por Durazno luego de la final sub-16 de fútbol femenino.
14: Interpretaron mal el reglamento, sostuvo el doctor Emiliano Soria, asesor legal de la Asociación Departamental de Fútbol.
16: El diario El País incluyó a un jugador de Cerro Largo Fútbol Club en el equipo ideal de la octava fecha del intermedio.
14: Según periodistas del suplemento Ovación, Lucas Correa se destacó como el mejor zaguero derecho de la etapa.
16: Por derrota de la tercera división por el apertura de la categoría.
14: Jugando como local en el Baldassini, el equipo arachán perdió con Torque 2-1.
16: Facundo da Costa convirtió el único gol para los dirigidos por José Manuel Rivero.
14: Fijaron para este sábado en el Parque Amílcar Prieto las semifinales del torneo clausura de la Liga Ferrocarril.
16: La selección uruguaya está en Playa del Carmen, en México, lugar de concentración durante su participación en la Copa del Mundo.
14: Un brasileño arbitrará el partido inaugural.
16: La FIFA designó a Wilton Sampaio para dirigir este jueves México y Sudáfrica en el Estadio Azteca por el Grupo A.
15: Mediodía con cielo cubierto, 10 grados la temperatura actual.
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14: Trabajadores del Hospital de Melo plantearon una serie de reivindicaciones y denunciaron persecución sindical.
15: Lo hicieron esta mañana en el marco del paro general convocado por el PIT-CNT, el que tiene frente al nosocomio por calle 33, la concentración local desde esta mañana.
14: La voz de Melo presente en el lugar habló con las representantes de la Federación de Funcionarios de Salud Pública, Rayide González y Alicia Olivera.
15: En cuanto a la adhesión, indicaron que la misma es buena, aunque reconocieron que algunos trabajadores del hospital no se suman a la movida por miedo a la persecución sindical.
14: Alto número de tercerizaciones, aumento de recursos humanos y apoyo a la baja en la edad jubilatoria son las reivindicaciones que promueven desde el colectivo gremial.
12: Estamos en adherencia al paro del PIT-CNT. Nuestras reivindicaciones en el área de la salud es destercerización, baja en la edad jubilatoria, destercerización, también más aumento de recursos humanos, en víspera a la rendición de cuentas también, ¿verdad?
15: ¿En qué sectores se está notando mayormente la tercerización de funciones acá en ACE?
12: La destercerización, bueno, acá tenemos en servicio de limpieza y vigilancia. También ahora hay en parte de administración también. Y entonces vemos que no es, nosotros estamos en la lucha de desterciarizar que todos los compañeros sean funcionarios.
17: ¿Eso lo han hablado con la dirección del hospital?
13: Sí, se ha hablado algo con ellos sobre este tema. Siempre saben las direcciones, en casi todas las gestiones nosotros hemos hablado por el tema de la desterciarización, que no estamos de acuerdo con que terciaricen los servicios. Estamos en la lucha, como dijo la compañera.
17: Es lo que tiene que ver con número de funcionarios. Es una demanda de mucho tiempo que la Federación ha planteado, ¿no?
12: Sí, sí, la verdad es una demanda de mucho tiempo. Lleva mucho tiempo. Nosotros desterciarizamos cocinas unos años atrás. Llevó una lucha grande, pero lo logramos. Y ahora vamos a ver, no es fácil, pero estamos en tentativas. Se hizo desde el año anteriores. Se logró que todos los compañeros desterciarizados tuvieran el, mediante INEFOP, los que no tuvieran el cargo de auxiliar de servicio que estudiaran, y lo hicimos mediante la federación. Todos los compañeros terciarizados tienen el cargo de auxiliares de servicio.
17: ¿Cómo fue el nivel de adhesión al paro hoy?
12: Buena. Acá los compañeros van llegando para movilizarnos un poco acá, para ver según la forma como estamos trabajando, que mediante asamblea ayer se dictaminó reunirnos para hacer una movida acá fuera del hospital, en apoyo a todo lo que está pasando, ¿verdad? Hay descreimiento en la gestión, la gente está trabajando mal. Si bien nosotros en una asamblea nos nombramos en preconflicto, algunas cosas se han solucionado y otras siguen en un debe. También indicar que hay compañeros que no están en este momento acá porque tienen miedo. Ayer, mediante la asamblea, nos pasaban mensajes que no podían ir porque estaban siendo observados. Entonces, eso no puede pasar.
17: ¿Porque hay cierta persecución de mandos medios?
13: Sí, hay bastante. Los compañeros tienen bastante miedo de salir. Una asamblea en la cual tienen el derecho y pueden venir, no nos han acompañado por esa razón.
17: ¿Y eso lo han hablado con la dirección?
12: Lo hemos hablado con la dirección, sí. En realidad también es un tema también de los compañeros, porque lo que no está escrito no está hecho, y sí, nosotros hemos pedido a los compañeros que hagan nota, pero claro, el miedo sobrepasa más. No somos todos iguales, y entonces tienen miedo, y ante la escasa fuente de trabajo que hay y todo eso, tienen miedo a perder su fuente laboral, ¿verdad?
14: Compartíamos conceptos de las integrantes de la Federación de Funcionarios de Salud Pública, Rayide González y Alicia Olivera.
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17: Bajo el amparo de la ley existente, el Hospital de Melo prescribió todas aquellas deudas que mantenía con una antigüedad mayor a los 4 años.
14: Así lo explicó la responsable del departamento contable de esta unidad ejecutora de ACE.
17: La contadora Lorena Vica fue una de las voceras en la extensa conferencia de prensa que ofreció este pasado martes el equipo de gestión que lidera el doctor Alejandro Pi.
14: Durante su exposición, la profesional indicó que al momento de asumir esta responsabilidad en la institución, se encontró con un desorden administrativo, doble facturación, un importante pago de anticipos y una deuda de 650 millones de pesos.
17: Hoy encontramos una tranquilidad financiera y los proveedores están al día, estableció Vica.
20: Paso a explicarles un poquito, mi rol en el equipo de gestión empezó en noviembre del año pasado, donde encontramos o tratamos de lograr poner un orden lógico en lo que estaba funcionando el hospital. Yo vengo del ámbito privado, me cuesta mucho lo público, hacía muy poco que estaba trabajando lo público, nada más hace 3 años que trabajo en el hospital. Y lo que encontramos fue un desorden administrativo. Normalmente pasa, lo que tratamos fue de lograr ponernos a tono, saber dónde, primero que nada, saber dónde estábamos parados. No sabíamos dónde estábamos. No teníamos idea de dónde estábamos parados, cómo funcionaba nuestro hospital, cuál era. A nivel financiero y administrativo, hablo yo de lo asistencial, no tengo nada que ver y no es parte de lo mío. Pero sí, el corazón, creo yo, del hospital financiero somos nosotros. Entonces fue un poco ponernos a punto, saber qué era lo que estábamos, dónde estábamos. Hoy podemos decir, debíamos 650 millones. Hace Central nos ayudó muchísimo en su momento, noviembre y diciembre, al tratar de poner a todos los proveedores al día. Realmente salía documentación muy vieja, de mucho tiempo. Por suerte existe una ley y que la tuvimos lamentablemente que poner en acción, que es la prescripción, que en el ámbito público es de 4 años. Entonces, todo proveedor que tuviera una deuda superior a los 4 años, efectivamente hacíamos la prescripción. Después también lo que nos pasó es que existía la doble facturación.

0: inclusión financiera es a nivel regional, somos uno de los primeros, estamos muy bien. Nos felicitaron porque nada más tenemos 30 días de atraso contable, que no es un atraso, porque en contabilidad 30 días no es un atraso. Me pueden llegar a decir o puede llegar a decir muchas personas, muchos proveedores, no, porque yo hace 5, hace 6 meses, eso no es real. Y eso no es así. Puede pasar que sí tengan 30, 40, 50 días de atraso para cobrar, que no cobraron, pero es a nivel ACE central de cómo viene el dinero y cómo es la burocracia que tenemos en todo el Uruguay. Pero está todo encaminado, tenemos muchos proyectos, muchos planes de inversión que hoy los podemos hacer y eso nos ha dado una tranquilidad financiera, una tranquilidad para exponernos a ustedes, una tranquilidad para poder invertir, para poder hacer mejoras, chiquitas, pero son mejoras igual. Y bueno, y hay un plan de inversión que lo estamos armando, que tenemos todo el apoyo para sacarlo adelante, que es importantísimo para nosotros. Acá existía una forma, una modalidad de contratar a los profesionales, que esa modalidad a partir de julio ya no va a existir más. Y esa modalidad con los profesionales, ellos mismos los pueden decir, ya no tienen el atraso que tenía cuando yo entré acá, que era de 9 meses. Hoy me enojo con ellos porque tengo un grupo con los médicos y me enojo porque me reclaman que no les subo la factura de mayo. Y digo, pero estamos en junio, el primero al 10 me las tienen que mandar. Esas son las cosas lindas que pasan hoy. Lindo saber, y a mí me gusta mucho que las personas me conozcan y me llamen y solucionar temas. Ayer puntualmente solucioné un tema en un minuto. Nosotros estamos, cualquiera de nosotros, siempre a disposición para poder llamar y estamos para solucionarles todo. Y hoy estamos desde otro lugar, un lugar tranquilo, el lugar base para que el hospital crezca.
1: La contadora Lorena Vica, responsable del área contable y administrativa del Hospital de Melo.
2: Con la inauguración de obras en barrio Cirilo Olivera y la habilitación de una nueva batería de semáforos, el municipio de Río Branco celebra los 234 años de su fundación.
1: Será además en el marco de un espectáculo popular cuyo cierre estará a cargo de la banda Soy Tu Sol.
2: Para el quinquenio, el proyecto de obra de recalificación de calle Virrey Arredondo es uno de los objetivos más importantes, reafirmó Federico López, alcalde de la ciudad fronteriza.
3: Sí, un día muy importante para nuestra ciudad, los 234 años de esa rica historia que tiene Río Branco, en todos sus nombres que transcurrieron para que hoy se llame Río Branco, y bueno, un orgullo para nosotros ser el alcalde, pertenecer a la tercera sesión, y bueno, un día de fiestas, de inauguraciones, y tratar de festejar los 234 años de Río Branco como Río Branco se lo merece. En esta nueva gestión que me toca ser alcalde, lo que pedí que cada año, los 10 de junio, se festeje con alguna inauguración, pero también con algo de fiesta, porque creo que para estar a la altura de lo que se merece nuestra ciudad, y bueno, qué mejor hoy que festejemos los 234 años de Río Branco con la inauguración de esa nueva batería de semáforo, con la inauguración de un barrio como es el Cirilo Olivera, va a haber un chocolate caliente, va a haber torta, y bueno, vamos a hacer el cierre para festejar el cumpleaños con la banda Soy Tu Sol.
1: ¿Qué es lo que se ha hecho en el barrio Cirilo Olivera?
3: El barrio Cirilo Olivera, un barrio de los más viejos que tenemos en la ciudad, un barrio al que le tengo un gran cariño porque conozco a la familia de don Cirilo Olivera, soy amigo de sus nietos, de su nuera Norma, y bueno, es un orgullo para mí que mi primera inauguración en cuanto a lo que es un barrio hecho por mi gestión sea el Cirilo Olivera, y bueno, un barrio que se le hicieron 1.600 metros de entubado, 3.000 metros de cordón cuneta, obviamente que el empedrado con el embalastado, las bocas de tormenta con sus respectivas tapas, 60 luminarias, LED de última tecnología, y bueno, todo lo que lleva a esa transformación, que dejan de estar con las canaletas a cielo abierto, las calles obviamente en el estado que estaban, sin tener iluminación. Me acuerdo cuando fui a pedir el voto en campaña electoral a ese barrio, la Casa Herrera, quien aprovechó por la confianza en abrirme las puertas de su casa, y me acuerdo de una abuela que nos decía que en la noche tenía que salir con una linterna por los pozos y por la oscuridad, y bueno, la satisfacción enorme de poder hoy estar inaugurando lo que es ese barrio.
1: ¿Estos son recursos exclusivos del municipio?
3: Sí, todo está dentro del POA 2026, ya estamos hoy inaugurando el Cirilo y dentro de un mes y medio inaugurando lo que es el aire puro. No tiene nada que ver con el FDI nuestro que nosotros le vamos a presentar al intendente, es la transformación de toda la Virrey Arredondo y la Dionisio Coronel hasta la Centenario. Es una obra muy ambiciosa para la ciudad, pero creo que le va a dar un toque a Río Branco muy importante, pero no tiene nada que ver con el FDI. Y tener el proyecto, que es un proyecto.

0: bastante ambicioso que tenemos, que queremos para la ciudad. Lo tenemos en mente, lo tenemos en carpeta, pero todavía no está. No
1: para
0: está
1: el quinquenio.
0: Sí, exactamente, lo tenemos que lograr dentro del quinquenio.
1: López, la batería de semáforos que se habilita hoy, ¿es la que estaba ubicada precisamente en el Boulevard Aparicio Saravia y la intersección con ruta a Lago Marín?
0: Por favor, sí, exactamente, es una batería nueva, es el lugar, pero no la arreglamos, sino que se compró una batería nueva, y realmente es un lugar muy peligroso, muy complejo. Sabemos de la importancia por un tema de seguridad que tiene ese semáforo, así que bueno, poder concretar eso para la ciudad y para nosotros es muy importante. Quiero aprovechar para agradecerle al intendente Cristian Morel por el aporte en cuanto a lo económico que nos hizo para el gobierno de Cerro Largo para el semáforo, agradecer a Supermercados del Dorado y a Haroldo Esling que también una ayuda para lo que es la compra de ese semáforo, y bueno, el municipio de Río Blanco se hace cargo del 60% de lo que es el costo, 60-65% de lo que es el costo del semáforo, pero bueno, como siempre dije, creo que si nos juntamos gobierno de Cerro Largo, municipio y privado, es mucho más fácil.
1: Lo que hace seguridad vial, ¿no? Porque además era un reclamo de ya de un tiempo importante la rehabilitación de esta batería de semáforos ahí, ¿no?
0: Sí, claro. Obviamente que es un semáforo que hace más de 3 años que está sin funcionar. Es un reclamo de que todos los vecinos nos hacían con razón. Y bueno, como yo siempre dije, si me dan la oportunidad de ser alcalde, los vamos a hacer responsables, no importa si le corresponde a la intendencia, al municipio. Acá no tenemos que ver a quién le corresponde solucionarlo, sino que ahora me tengo que hacer cargo yo de lo que hay para hacer en nuestra ciudad, y bueno, y así lo estamos haciendo. Y bueno, hoy inauguramos a las 17 horas lo que es el semáforo, esa nueva batería de semáforo, y sabemos que es la importancia que tiene para la ciudad.
1: Bueno, y al finalizar la tarde, chocolate y torta.
0: A las 18 horas nos vamos todos para el barrio Cirilo Rivera, aprovechamos para invitar a toda la población de Río Blanco, no solo para la gente de ese barrio, invitar a toda la gente acá de la capital departamental de Melo, están invitados ustedes, todos los medios de prensa, y también la gente de Melo que quiera ir, obviamente, están todos invitados.
2: Palabras del alcalde Federico López.
3: Importantes autoridades de la educación arribarán a Melo en la próxima jornada.
2: Precisamente participarán de un conversatorio respecto al porqué de la formación en educación debe desarrollarse en una universidad.
3: La Administración Nacional de Educación Pública, a través del Consejo de Formación en Educación, desarrolla un ciclo de conversaciones en respecto al tema que está a consideración del sistema político nacional.
2: En Melo será este jueves 11 a partir de las 17:30 en el Instituto de Formación Docente.
3: Al respecto de esta convocatoria abierta a la comunidad, dialogamos con la profesora licenciada Laura Doria.
4: En ese sentido, el presidente del CFE, Walter Fernández Val, y el rector de la UDELAR, Héctor Cancela, junto a 2 docentes del Instituto de Formación Docente de Melo, participarán en lo que es el segundo conversatorio que estamos realizando en distintos departamentos del país para intercambiar con la comunidad educativa, pero también con la ciudad en general, acerca de, bueno, la importancia que tiene que el Parlamento en los próximos meses apruebe la creación de la Universidad de la Educación. Estos intercambios son de carácter interinstitucional. En Salto nos acompañó el director nacional de educación, el profesor Gabriel Quirici del MEC, y bueno, y en esta oportunidad lo hará el rector de la UDELAR. Y hablo de estas personas solamente para dejar en evidencia la importancia que todo el sistema educativo le está dando a la creación de la Universidad de la Educación.
1: ¿Por qué la formación en educación debe desarrollarse desde una universidad? Es el tema que ustedes están proponiendo.
4: Exactamente. Hay una deuda histórica de nuestro país en darle a la formación en educación una formación universitaria. Somos la única institución que ofrecemos carreras de 4 años de duración y que no tienen implícito en ello una formación universitaria. Claramente hay otras instituciones que ofrecen carreras de educación superior de 2 o 3 años, como es el caso de la UTU, pero que, digamos, tiene otro carácter la formación en UTU, pero como carrera de grado, la formación en educación necesita desarrollarse en el marco de una institución universitaria que nos ponga en igualdad de condiciones con la Universidad de la República y con la Universidad Tecnológica, pero a su vez que nos permita saldar esa deuda que desde la pedagogía nacional, desde hace décadas, venimos, digamos, planteando como algo muy importante. En el sentido de dos o tres cosas muy brevemente para mencionar, que seguramente estos aspectos se desarrollarán en el conversatorio. La formación universitaria en educación permitiría concretar una descentralización universitaria de carácter mayúsculo, porque el CFE tiene 32 centros entre los centros regionales, los CERP y los IFD, los Institutos de Formación Docente, tiene, les decía, 32 centros en todo el país. Y hay muchos departamentos en los que solamente el CFE es la única presencia para la población, para los jóvenes, de cursar una carrera de 4 años. Y allí se instalaría una universidad de la educación para desarrollar en esos institutos carreras universitarias. Entonces, que la UNED, además de saldar una deuda histórica muy relevante para la formación docente, venga con un fuerte componente de descentralización, que eso generará mejores oportunidades en el territorio, generará unas mejores condiciones para la formación, y a su vez eso contribuirá con una mejor preparación de los docentes para que trabajen en los demás subsistemas, en primaria, en UTU y en liceo, nos parece una contribución muy, muy importante para todo nuestro país.
1: Un tema que hace muchos años que está, que ustedes, que los colectivos docentes lo están planteando, ¿por qué le parece que ha costado tanto sensibilizar a la clase política respecto a esta decisión?
4: Yo no sé si es que falta sensibilización, porque a lo largo de estos años hubo iniciativas de crear universidades pedagógicas o universidad de la educación en otros partidos políticos. Y tal es así que la Universidad Tecnológica se aprobó hace una década por unanimidad de los partidos políticos. En los programas de gobierno de los partidos políticos que comparecieron en estas elecciones, todos hacían referencia a la mejora de la formación en educación o a la creación de una institucionalidad universitaria. Entonces, allí hay una sensibilización de todo el espectro político. Lo que sucede es que constitucionalmente, y eso es muy bueno, se requieren 2/3 del Parlamento para la aprobación de una nueva institucionalidad, en este caso para un ente autónomo como lo sería la Universidad de la Educación. Y ningún partido político ha tenido o va a tener esas mayorías por la conformación de nuestro sistema político, que es de una pluralidad bien diversa e importante e interesante, porque refleja el pensamiento de la ciudadanía.
2: La consejera de Formación en Educación, licenciada Laura Donya.
5: Hacer conocer los beneficios fiscales que tiene contratar mano de obra producto de los planes socioeducativos de Mides es un debe.
3: Próximamente se iniciará un trabajo de difusión y contactos con el empresariado local, dijo la coordinadora regional del Ministerio de Desarrollo.
5: Marta Diniz estuvo en Melo y Río Branco en el marco de lo que fue la presentación del programa Accesos 2026.
3: La jerarca vinculó el número de cupos que tiene el departamento, un total de 190, teniendo en cuenta las características de los territorios de frontera con alta desocupación e informalidad.
6: Mantuvimos el cupo de 190 participantes, eso respondiendo a los criterios de mayor desempleo y mayor índice de informalidad. Y bueno, lamentablemente los departamentos de la frontera son los que lideran estos índices. Y bueno, por ejemplo, Rivera y Cerro Largo tienen similitudes justamente por ser la frontera, son bastante, ¿no? Es más, hasta en la cantidad de cupos es igual. Después tenemos Tacuarembó, que aunque tiene otras particularidades ya por no estar en la frontera, pero también es importante el índice que hay de desempleo. Ya ves, solo en el hecho de la cantidad de personas que se inscriben, la cantidad de personas que quieren acceder a un trabajo formal con todas las garantías que eso representa, ¿no? Esto es una propuesta, no es solo un trabajo, es una propuesta socioeducativa laboral, porque durante estos meses que van a estar desempeñando tareas en diferentes instituciones públicas, también se van a estar capacitando, se va a estar trabajando con ellos, porque es un trabajo con acompañamiento, ¿no? No quiere decir que las personas van a la institución y bueno, y nos deslindamos de eso, no, no es así. Se va a trabajar también sobre su salud, la salud odontológica, oftalmológica, que todos tengan su carnet de salud. Se los va a enseñar cómo presentarse a una propuesta laboral, desde la elaboración de un currículum. Bueno, una cantidad de toda esa capacitación también se va viendo de acuerdo a las características de la gente que se postula y lo que requieren, ¿verdad?
7: En Cerro Largo ha habido un aumento de instituciones que requieren beneficiarios. ¿Esto es a nivel de la región también?
6: Sí, sí, exactamente. No, y justamente lo requieren por tener experiencias positivas. Y eso es importante. Quiere decir que estamos en camino y siempre vamos a intentar mejorar. Este año hay una característica diferente que las instituciones pudieran proponer, recomendar trabajadores. Y eso es atendiendo a que, por ejemplo, una maestra en CAIF conoce particularidades del entorno y sabe que, por ejemplo, una madre tiene ciertas características que necesitaría una propuesta de esa y han recomendado. Entonces eso es importante, trabajar con todos y no quedar todos centralizados en el Ministerio de Desarrollo.
2: ¿En cuanto a otros programas de MIDES aquí en la región, cómo evalúa el trabajo?
6: Bueno, se viene trabajando bastante, nos falta más personal y esperemos que con nuevos llamados se pueda cubrir más para atender todas las demandas, pero tenemos un equipo fuerte y trabajando muy bien.
2: Está iniciando Uruguay Impulsa también la inscripción.
6: También, ahora justamente termina el día 10 las inscripciones de Uruguay Impulsa, por lo que me consta ya las inscripciones también están bastante avanzadas y eso al mismo tiempo uno preocupa, ¿no? Porque eso da una muestra de cómo estamos, ¿no? Que todavía no solucionamos el tema de la falta de empleo y la falta de formalidad también en ese empleo, ¿no?
7: ¿El plan invierno en la región cómo viene?
6: Bueno, más o menos nosotros mantenemos los números que se mantenían el otro año, ¿no? Y bueno, es un trabajo que se hace interinstitucionalmente, entonces, y bueno, y ahí vamos trabajando y esperemos bajar estos números.
8: En referencia a todos estos planes, dada la experiencia de años anteriores, ¿cómo ha sido la inserción laboral después de que culminan estos planes?
6: Bueno, eso es un debe que todavía pensamos que tenemos que trabajar más sobre eso, y ahora en estos días van a estar viniendo representantes del programa a nivel nacional y vamos a salir a hacer más visitas a las empresas, porque pensamos que a veces falta información de los beneficios que tienen al contratar estas personas, porque ellos cumplen estos 7 meses y después van a una, durante esos 7 meses son evaluados, después van como una bolsa de trabajo donde las empresas madrinas pueden contratar a algún trabajador de ese grupo y tienen ciertos beneficios en lo que todo tiene que ver con la seguridad social, bonificaciones. Entonces hay muchos que no conocen, nosotros hemos constatado eso, que no han contratado a veces por desconocer. Entonces pensamos que volver al territorio, hablar con los empresarios, mostrarles de la importancia y los beneficios que tienen al contratar a una persona que haga parte de ese programa es fundamental.
5: Hablaba la coordinadora regional del Ministerio de Desarrollo Social, Marta Diniz.
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3: El real a 7.05 en la compra, 8.75 en la venta. El peso argentino no sufre cambios, se mantiene en 0.02 y 0.20. El euro 44.61 y 49.64. Y el dólar cotiza en pizarras del Banco República a 39.55 y 41 pesos con 75 centésimos, compra y venta respectivamente.
11: 12.34 minutos.
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5: El Parque Amílcar Prieto será escenario de las semifinales del torneo Clausura Copa Nutramix de la Liga Ferrocarril.
3: Los dos partidos se disputarán el sábado, según lo acordado por el Consejo Directivo de la B.
5: La jornada se abrirá a las 13:30 con Sauce Racing y se completará 2 horas más tarde con el cruce San Salvador-Mendoza.
3: Cabe puntualizar que si se produce empate al cabo del tiempo reglamentario, el triunfador se define por tiros penales.
5: Los dos ganadores disputarán la final del torneo.
3: Cerro Largo respondió al reclamo de puntos formulado por Durazno en la final de la Copa Nacional Sub-16 de fútbol femenino.
5: Los duraznenses sostienen que una futbolista rival jugó sin estar incluida en la lista de 40 integrantes.
3: Amparándose en lo que establece el reglamento elaborado por OFI y con vigencia para este torneo, la Asociación Departamental de Fútbol realizó los descargos correspondientes, los que fueron redactados por su asesor legal, el doctor Emiliano Soria.
5: Sobre el particular, el profesional, ex neutral de la liga, fue consultado por el Centro de Noticias.
11: Ayer se envió a OFI la respuesta de nuestro descargo con respecto al reclamo que realizó la Liga Durazno. El reclamo básicamente es con respecto a dos jugadoras que ellos entienden que no estarían denunciadas en la lista de buena fe y que una de ellas ingresó al campo de juego, ingresó a jugar en la segunda final allá en Durazno. Los descargos nuestros básicamente se expresan con respecto al reglamento que se estableció para este campeonato, el reglamento que sacó OFI, que define cómo se disputaba este campeonato, y en cuanto a la lista de buena fe, el reglamento expresamente dice que podrán ser agregadas, se podrá seguir agregando jugadoras durante la disputa del torneo, siempre que sean provenientes de fichajes primarios o jugadoras que ya estuvieran verificadas en los clubes antes del inicio de la competición. Estas dos jugadoras de las que hace mención Durazno son fichajes primarios, son jugadoras incluso que juegan baby fútbol aún y que cumplieron 13 años ahora en el mes de mayo, y que a partir de ahí fue que pudieron ser fichadas en OFI y realizar tener el número de COMET, y por eso fueron incluidas en la lista de buena fe antes de la final, que estaba habilitado por el reglamento del torneo, que en caso de fichaje primario se podía incluir nuevas jugadoras ante todo el campeonato. Por este motivo fue el descargo que nosotros hacemos basándonos en eso, entendiendo que no le asiste razón a Durazno y que estaban legalmente habilitadas ambas jugadoras.
13: ¿Hubo un error en la interpretación del reglamento por parte de Durazno, te parece a ti?
11: Sí, sin lugar a dudas, porque ellos entiendo que se basaron en la lista de buena fe primaria que se envía a OFI antes de iniciar un campeonato, pero el reglamento del campeonato habilitaba a seguir ingresando jugadoras en la lista de buena fe siempre que cumplieran con estos requisitos, ¿no? Que sean fichajes primarios o jugadoras que ya estuvieran verificadas en los clubes, que no le hubiera citado inicialmente, pero que las quisiera citar con el transcurso del campeonato. Incluso podían ser agregadas todas estas jugadoras hasta un día antes de la disputa de cualquiera de los partidos.
13: Emiliano, ¿sos optimista en que esto se pueda laudar a favor de Cerro Largo?
11: Sí, pienso que sí, porque la regla del reglamento del campeonato específico es muy claro en cuanto a eso.
13: ¿En cuánto tiempo aproximadamente, estimas tú, se va a expedir el tribunal?
11: Pienso que no podría demorar mucho más de la próxima semana. Por los argumentos y por la claridad del asunto, no amerita mayor estudio.
3: Palabras del doctor Emiliano Soria.
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17: Policiales.
2: Un siniestro de tránsito grave en la intersección de calles Mata y del Pilar.
5: En la noche de este martes, próximo a la hora 22, personal de grupo de respuesta táctica respondió a una alerta del servicio 911 que informaba sobre un accidente en la intersección de las calles Mata y del Pilar en la ciudad de Melo.
2: Al arribar al lugar, los efectivos constataron la colisión entre una motocicleta marca Honda y un automóvil marca Fiat, matrícula brasileña.
5: La motocicleta, conducida por un joven de 22 años, quien fue trasladado al sanatorio CAMSEL con politraumatismos y posible fractura de fémur. Se procedió a la extracción de sangre para examen de alcoholemia al no poder realizarle la espirometría en el sitio.
2: El conductor del vehículo Fiat resultó con lesiones leves y fue asistido en el hospital local, dando resultado de cero en la prueba de espirometría.
5: Según el testimonio del conductor del auto, al cruzar la calle Mata, no avistó al birrodado, produciéndose de esta manera la colisión.
2: La fiscal letrado de segundo turno tomó intervención en el caso, disponiendo las actuaciones de rigor.
5: Golpe al narcotráfico en la frontera, hay cuatro imputados.
2: La justicia condenó a cuatro personas en el marco de una investigación que permitió condenar, como decíamos, a estos ciudadanos por el suministro de estupefacientes en la ciudad de Río Branco.
5: El operativo fue resultado de un trabajo de inteligencia desarrollado hace 5 meses por el área de investigaciones 2. Precisamente, el procedimiento finalizó con una serie de actuaciones que terminaron en la formalización de varios involucrados.
2: Precisamente, la persona de iniciales RDBR fue condenado como autor de un delito continuado de suministro de sustancias estupefacientes a la pena de 2 años de penitenciaría en cumplimiento efectivo.
5: Quien se identifica con las iniciales ARBR fue condenado como autor de un delito continuado de suministro de sustancias estupefacientes y un delito de hurto en reiteración real a la pena de 2 años de penitenciaría de cumplimiento efectivo.
2: En tanto, PSC, condenado por un delito de encubrimiento agravado, a 10 meses de libertad a prueba.
5: Por último, quien se identifica como CNMC fue condenado por un delito de encubrimiento agravado a 4 meses de libertad a prueba.
2: La jefatura de policía destacó que este operativo permitió poner fin a una estructura dedicada a la comercialización de droga en la frontera uruguaya, dando fin a una investigación de meses en forma exitosa.
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0: Agüedo Adán Díaz Sosa falleció ayer en Melo a la edad de 80 años. Directivos y jugadores de Universidad Fútbol Club participan con hondo pesar el fallecimiento del ex directivo de dicho club y comunican su sepelio hoy a la hora 14 en la necrópolis local. Miraci Olivera de Armas falleció hoy en Montevideo a la edad de 72 años. Su esposo Arquimedes Rodríguez Techera. Sus hijos Luis Esteban Rodríguez Olivera y Silvia Busó Olivera. Sus hijos políticos Julio y Xiomí. Sus nietos Mateo Rodríguez, Ernesto y Victoria Silveira. Su hermana Miriam Olivera. Su hermano político Rudinei López. Su prima Eliane Araujo. Demás familiares participan con profundo dolor dicho fallecimiento. La misma no recibe velatorio. Se peleó hoy a la hora a determinar en la necrópolis de Río Branco. Servicios traslados confiados a Mieres, servicios fúnebres y crematorio privado. Teléfono 0800-1007.
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2: Informaciones de interés público, noticia necrológica. Miraci Olivera de Armas falleció hoy en Montevideo a la edad de 72 años. La misma no recibió velatorio. Se peleó hoy en hora de terminar en la necrópolis de Río Branco. 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
4: Luis Berni Andrade, polaco, falleció hoy a la edad de 80 años en Melo. El extinto se domiciliaba en calle José Reventós, número 1633, barrio García. Se peleó a realizarse hoy a la hora 13 en la necrópolis local. Velatorio en sala número 3 de la empresa, servicio confiado a empresa fúnebre Cerro Largo.
2: Aguedo Adán Díaz Sosa, que en paz descanse, falleció ayer a la edad de 80 años en Melo. El extinto se domiciliaba en calle Héctor Gutiérrez Ruiz, 1085. Se peleó a realizarse hoy a la hora 14 en la necrópolis local. Velatorio en sala número 2 de la empresa, servicio confiado a empresa fúnebre Cerro Largo.
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4: En el hospital de Melo hay persecución sindical.
2: Así lo dejaron de manifiesto desde la Federación de Funcionarios.
4: Hay compañeros que no están porque tienen miedo, advirtieron desde el sindicato.
2: La gremial se manifestó esta mañana frente al centro asistencial en el marco de un paro nacional que desarrolla hoy el PIT-CNT.
4: Por su parte, la administración del propio hospital de Melo trabaja para ordenar lo que se entiende era un desorden administrativo con dobles facturaciones y una deuda de 650 millones de pesos afirmó la responsable del área contable y administrativa.
2: La contadora Lorena Vica dijo que al amparo de la ley prescriben aquellas deudas por más de 4 años que mantenía la institución con privados.
4: Los transportistas y el Ministerio del Ramo llegaron a un acuerdo y en estas últimas horas se destrabó el conflicto.
2: Río Branco está de aniversario.
4: La ciudad fronteriza celebra los 234 años de su fundación.
2: En ese marco el municipio inaugurará obras en barrio Cirilo Olivera y habrá chocolate caliente.
4: Cerro Largo realizó los descargos tras el reclamo de puntos que había formulado Durazno luego de la final sub-16 de fútbol femenino.
2: Interpretaron mal el reglamento, sostuvo el doctor Emiliano Soria, asesor legal de la Asociación Departamental de Fútbol.
4: La selección uruguaya llegó a Playa del Carmen, en México, lugar de concentración durante su participación en la venidera Copa del Mundo.
2: 12:51 minutos.
4: Hora de irnos.
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0: Luis Berni Andrade, polaco, que en paz descanse, falleció hoy a la edad de 80 años en Melo. Se domiciliaba en calle Reventós, número 1633, barrio García. Su esposa María Alcira Reyes, sus hijos Miguel Ángel Berni, Walter Javier Berni, José Carlos Berni, Luis Daniel Berni y Magdalena Vidal. Sus nietos, sobrinos y demás familiares participan con hondo pesar dicho fallecimiento e invitan para el acto de sepelio a rezarse hoy a la hora 13 en la necrópolis local. Velatorio, sala número 3 de la empresa. 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Agüedo Adán Díaz Sosa, que en paz descanse, falleció ayer a la edad de 80 años en Melo. Se domiciliaba en calle Héctor Gutiérrez Ruiz, número 1085. Su esposa Gabriela Silva, sus hijos Gustavo Díaz, Laura, Alicia Díaz y Felipe, sus nietos Natalia, Belén, Carolina, Candelaria y Nacho, sobrinos y demás familiares participan con hondo pesar dicho fallecimiento e invitan para el acto de sepelio a rezarse hoy a la hora 14 en la necrópolis local. Velatorio, sala número 2 de la empresa. Servicios confiados a Empresa Fúnebre Cerro Largo. Agüedo Adán Díaz Sosa, que en paz descanse, falleció ayer a la edad de 80 años en Melo. Principales y compañeros del ex ANCAP Centro participan con hondo pesar el fallecimiento de quien fuera su encargado durante muchos años e invitan para el acto de sepelio a rezarse hoy a la hora 14 en la necrópolis local. Velatorio, sala número 2 de la empresa. 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
3: La señal indicará las 19 horas, 28 minutos, 0 segundos. ¡1928! Linda ciudad, Ámsterdam, ¿no? La señal indicará que esto es una señal.
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12: La voz de Melo le informa el tiempo en la ciudad.
13: Bueno, con cielo algo nuboso.
12: Con una temperatura.
13: 15 grados 8 décimas.
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0: emociones.
1: ¿Qué tal? El gusto de saludarlos aquí en la segunda edición de La Voz Deportiva con ustedes en este miércoles aquí en la radio, con esta semana especial, ¿no? Que arranca el Mundial el jueves, mañana, ¿no? A las 4 de la tarde, arranca otro Mundial con muchas expectativas por parte de Uruguay, que ayer viajó a la noche, y bueno, va a tener su presentación el próximo lunes a las 19 horas. Está Lorena Charquero, que nos pone en el aire, está Rodrigo Sosa, nuevo contacto, ¿no? Hay que modernizarse.
2: ¿Cómo le va, Eduardo? Buenas tardes para usted, para el resto de los compañeros, para toda la audiencia, ayornándonos nuevas generaciones. Un gusto estar comenzando esta edición de La Voz Deportiva.
1: No entiende, Lorena.
2: Conforme con el trabajo y con gran expectativa se expresó el argentino Marcelo Bielsa, el técnico de la selección uruguaya. Ya está en Playa del Carmen la selección nacional que viajó ayer, que fue despedida por un grupo importante de parciales. Público, la afición celeste se hizo presente en el aeropuerto internacional de Carrasco para despedir a la selección nacional. Y bueno, en este clima, si se quiere, medio raro, como el del día.
1: Sí.
2: Bueno, ya está Uruguay, el México, y comienza la Copa del Mundo con distintas situaciones que se dan también en lo extra futbolístico. Esta situación del árbitro africano, que bueno, ha demandado cierta cobertura periodística a nivel internacional, parte también de lo que pasa, no decimos que esté bien, pero bueno, habitualmente en este tipo de eventos internacionales ocurren algunos hechos que van más allá de lo futbolístico, distintas manifestaciones o actos, y bueno, ha llamado mucho la atención un árbitro africano que ha sido catalogado como el mejor de esa confederación. Iba a dirigir uno de los partidos ahora en el arranque de la Copa, y bueno, el gobierno estadounidense le prohibió el ingreso al país, lo que ha generado, bueno, una reacción y ciertos inconvenientes en la previa a lo que es el propio inicio del torneo.
1: Bueno, ya vamos a venir y ya vamos a hablar en el espacio justamente del Mundial y de la selección. Está Jonathan Ferreira, también en comunicación, aquí en este miércoles deportivo con La Voz Deportiva. ¿Cómo estás, Jonathan? Bienvenido, buenas tardes.
3: ¿Qué tal? ¿Cómo les va, compañeros y audiencia? Muy buenas tardes para todos. Un gusto estar en esta jornada de mitad de semana de La Voz Deportiva. Bueno, con todas las repercusiones, sin dudas, de lo que fue la partida de la selección celeste rumbo a Playa del Carmen y la llegada mismo, ¿no? Esta mañana, bueno, ya con instalándose la selección dirigida por Marcelo Bielsa, con lo que va a ser toda la preparación con respecto a ese debut frente a Arabia Saudita, que estuvo jugando en la jornada de ayer y empató con Senegal uno de los partidos amistosos.
2: Nosotros, Ferreira, que somos mundialistas, Corea y Japón, ¿recuerda el facha Fabián Carini?
3: Sí, obviamente.
2: Nosotros que somos de esa generación. Bueno, ya en el arranque les paso a informar, compañeros, que va a estar mañana, jueves 11, en una actividad que organiza el Colegio María Auxiliadora. Él te llama a un encuentro cara a cara con la presencia del Melo, es invitado especial y va a estar presente Fabián Facha Carini en esta actividad que se llevará a cabo en la capilla del propio Colegio María Auxiliadora mañana 19:30, es abierto a todo público. Bueno, Carini, más allá de lo que fue deportivamente, hoy por hoy también en otro rol, no solo de comunicador, sino que bueno, también difundiendo distintas actividades e involucrándose en hechos sociales de distinta índole, marca presencia y llega mañana jueves 11, 19:30, cara a cara, con la presencia aquí en Melo, como invitado especial de Fabián Facha Carini, el ex arquero de la selección nacional, que va a estar en nuestra ciudad en esta actividad que organiza el Colegio María Auxiliadora.
1: Bueno, muy bien, lo han estado entrevistando en las últimas horas a Fabián Carini, es uno de los arqueros que ha estado y que ha lucido la camiseta celeste, y bueno, es uno de los que puedo hablar con propiedad. Veniendo al ámbito local, ya vamos a estar, como decíamos, hablando de Uruguay y del Mundial. La Liga de Ferrocarril tiene sus partidos y va a jugar el sábado. Y en el medio de todo esto está en la definición la Liga de Ferrocarril, porque tiene dos partidos, los que justamente ahí se va a saber. Si Racing, que ganó la apertura, si gana lo que queda, bueno, va a ser el campeón. De lo contrario, tendrá que jugar alguna final. Sauce con Racing van a jugar y San Salvador-Mendoza. 1:30 y 15:30 en el Parque Amílcar Prieto, y esto tiene definición sí o sí, porque si hay empate se tendrá que ir a los penales, ¿no? Y ahí tiene que salir un ganador de los dos partidos. No hay de que bueno, se empató y quedó por eso. No hay alargue, lo que sí se sabe, no hay alargue, sí van a haber penales en cuanto a esta actividad de la Liga Ferrocarril, la Nutramix, Copa Nutramix, que se viene jugando acá en Mendoza.
2: Hoy informaba el presidente de la divisional, Bruno Rodríguez, que si bien se solicitó jugar en el estadio José Germán Baldassini del Liceo Salesiano, no fue cedido, no fue prestado el escenario, entendiendo que, bueno, se lo está castigando con mucha actividad, se lo está cargando con muchos partidos, y para preservar, para cuidar el campo de juego, vale recordar que está jugando allí el fútbol femenino, la tercera división del equipo profesional también, que jugó ayer a la tarde en el Baldassini, bueno, para evitar un desgaste de lo que es el piso, el campo de juego del Baldassini, no fue cedido para esta doble jornada del sábado en el marco de lo que es la definición ya de esta Liga Ferrocarril, que va a jugar, insistimos, en el Parque Amílcar Prieto.
1: Bueno, muy bien. 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
1: Sí,
2: está
1: muchas,
2: en el centro.
1: Muchas.
2: A la mano, el bizcocho en la mano. ¿Eh?
1: Sí. Claro.
2: ¿Qué pasó, charquero? ¿No? Bizcochito en la mano. Mejor definición que esa no hay. Uno pasa, uno recorre, uno va al centro y una vez o dos veces al día por lo menos pasa ahí en esa zona muy transitada, así que bueno, a visitar a la gente de Panadería San Carlos.
1: Bueno, muy bien. Empató Cerro Largo, Jonathan, lo que dejó la última fecha, la cuarta del intermedio, que se jugó el lunes a la noche, que compartíamos con todo el equipo fútbol de la radio.
3: Sí, bueno, una despedida de mitad de año del equipo Arachán con empate, tal cual lo decías, Eduardo, donde un partido que por momento se tornó algo desprolijo, no sé si desprolijo o impreciso sería la palabra adecuada para lo que se pudo ver, sobre todo por momentos en la primera mitad, pero pese a esas imprecisiones que se dieron, creo que ambos equipos tuvieron chances claras de gol. Como por ejemplo la que mencionábamos, el Tiziano Correa, que termina definiendo mano a mano con el arquero y se va por arriba. Hay una media distancia también de Rubén Bentancur cuando comienza el segundo tiempo, que envía bien el arquero al córner. Después, sobre el final, creo que Cerro Largo lo pudo ganar con una pelota que pasa prácticamente sobre toda el área chica. Y bueno, fueron las principales incidencias que tuvo este partido. Creo que Cerro Largo cierra de todos modos de muy buena manera lo que tiene que ver el torneo intermedio, porque si bien todos deseábamos el triunfo para que, bueno, pueda llegar a alcanzar la primera colocación de la Serie A, creo que en definitiva el empate no le vino mal, quedó segundo, y una buena cosecha de puntos en esta arremetida final.
2: Prometedor comienzo de lo que es esta gestión de Ordóñez y Juan Jacinto, un cierre de torneo intermedio más que aceptable para Cerro Largo. Digo prometedor porque, bueno, habrá que ver qué pasa en este parate. ¿Qué ocurre en el periodo de pases? ¿Quiénes se van? ¿Quiénes siguen pensando en la reanudación del campeonato? Eso más que nada, por ese lado. Y bueno, en cuanto a lo del término de más que aceptable, creo que fuera de los puntos, que por ahí es lo que uno fríamente más analiza o se detiene, los puntos y los números mandan en el fútbol de hoy, es un término que me gusta utilizar y insisto mucho con esto, porque bueno, termina bien ubicado en la zona del descenso, alejándose de la zona del descenso, algo que hace un par de fechas generaba mucha preocupación. Queda muy cerca de ingresar a zona de clasificación a Copa, a ese margen de los de arriba de la tabla anual, clasificación a Copa, y queda muy bien posicionado en la tabla del grupo A del torneo intermedio. Así que, más que aceptable, comienzo de este segundo certamen para lo que es la dupla de Ordóñez y Juan Jacinto Rodríguez.
3: Sí, creo que se vieron cosas buenas durante la estadía tanto de Nacho Ordóñez al frente del equipo, si bien ya venían integrando el cuerpo técnico, pero creo que Se mantuvo la solidez defensiva, conservando el cero en el arco. Además, creo que se ejerció una buena presión y ordenada

0: Está codiciado por Danubio. Pero se abre la puerta.
1: Casas, alquiler de casas, ya buscó hace por lo menos 20 días acá al menos.
0: Sí. Posibilidad de que vuelva, hay. Siempre las hay.
1: Sí, sí.
0: Y en el caso de Danubio, no sé si él va a tener. En Danubio, no sé si tiene. A ver, voy por este lado. Jugando en Danubio, no sé si va a tener mucha posibilidad de ser titular.
1: Y si seduce también.
0: Si viene acá, seguramente va a tener más posibilidad de jugar.
1: Y también el momento, Danubio.
0: Sí,
1: ¿no?
0: Sí,
1: yo el otro día lo comentaba en la transmisión y después un poco también pensaba, ¿qué seductor puede ser para un jugador como el diente Nicolás López ir a Danubio? Leo Ramos fue el primero que lo llamó cuando salió esto el fin de semana de que era uno de los 7 jugadores que Baba no iba a contar para el segundo tramo de la temporada. Pero no estás hablando del Danubio del 2002-2003. Estás hablando de un Danubio que viene en otra realidad completamente diferente, muy distinta. Y yo no sé a un jugador de la talla del diente, qué seductor, qué atractivo puede llegar a ser ir a jugar a Danubio, ¿no? Y bueno, el caso de Brasil lo mismo. Capaz que tenés mucha más vidriera la posibilidad de estar en un entorno que conocés acá que ir a Danubio, ¿no? Pero bueno, en definitiva, es parte de lo que se maneja en este periodo, ¿no, Jonathan?
0: Y Torque también, ¿no? Fue otro de los equipos que también lo contactó justamente al diente López. Pero bueno, habrá que ver por dónde va. Cortó grueso realmente Baba, ¿no? Porque no sé si se esperaba esto de decir, bueno, estos jugadores no van más, pero con el diente López, que era, digamos, no digo el alma mater del equipo, porque no ha funcionado. Desde que volvió a Nacional, como que no ha tenido
1: además ese cruce de versiones, ¿no? Que sí. Bairro supuestamente le había dicho que iba a seguir,
0: sí,
1: ¿no? Hace unos días, y ahora ocurre esto. Pero metiéndonos de nuevo en Cerro Largo, Eduardo, hay otro tema que también ahora yo creo que esta racha positiva lo lleva a que pase desapercibido. ¿Qué pasa con Danielo Núñez? ¿No? En su momento se dijo, después del Mundial la idea es que vuelva. Bueno, estamos en el receso del Mundial, se cierra este primer tramo de la temporada, habrá que ver otros condicionantes, otros factores, si van de la mano de ese regreso o no, pero en un supuesto caso y en un escenario favorable para que se dé eso, ¿qué determinación termina adoptando la institución, ¿no? Cuando en su momento se dijo que esto era momentáneo y que la idea era que el entrenador principal que tenía hasta hace un par de semanas la institución regresara luego de la Copa del Mundo.
0: Danielo está transitando por esa licencia que él pidió,
1: sí,
0: y está transitando por este tema de salud que él justamente por el cual pidió, por el cual solicitó. Pero ahora hay que ver qué pasa en cuanto a su continuidad. En algún medio de comunicación le hicieron notas. Enseguida que él pide la licencia, le hicieron notas. Ustedes saben que acá no habla el Cerro Largo Fútbol Club, pero ha hablado, el técnico habló, y él dejó entrever de volver.
1: Claro.
0: ¿No? Pero habrá que ver qué opción toma la directiva, justamente, porque así como viene Cerro Largo, con 3 partidos, de 3 partidos ganó 2 y empató 1.
1: En un escenario favorable, ¿no?
0: ¿No?
1: Porque está el tema de salud, ¿verdad?
0: Sí.
1: Ojalá que curse de la mejor manera esta etapa.
0: Claro.
1: Tenemos entendido que fue intervenido quirúrgicamente hace algunos días. Aparentemente estaría todo evolucionando bien. En un escenario favorable, Danielo está óptimo. Mañana para volver a dirigir, ¿no? No hablemos de otros factores que, bueno, no dependen de nuestro ni de la institución.
0: Claro.
1: Está bien, pronto para volver. ¿Qué opción toma el club? Veremos, ¿no? Porque, bueno, también se dio a entrever por parte del club, o se dejó a entrever, que si todo estaba bien, Danielo volvía.
0: Habrá que ver entonces cuál es la posición justamente del club en cuanto a la recuperación que comienza a tener ahora Danielo después del tema justamente de su salud. Y lo claro es y concreto es que la semana próxima retoma los entrenamientos el equipo y lo va a seguir haciendo con Ordóñez y con Juan Jacinto Rodríguez, que son quienes están a cargo actualmente del

0: del equipo principal. Y bueno, y después ver, sí, qué resolución también se toma, ¿no?
1: ¿Y qué queda?
0: Sí,
1: porque
0: sí,
1: hoy seguro terminás segundo en un torneo intermedio, con un buen nivel, un buen funcionamiento, pero capaz que comenzás el otro tramo de la temporada sin tu principal figura, que es la de Tiziano Correa.
0: Claro.
1: El otro día Jonathan lo manejaba en el transcurso de la transmisión, es una de las posibilidades, más allá de que hay otras que están un poco más claras, parecería que están más claras en cuanto a salidas, como el tema de Añasco, por allí también lo de Mario García, en fin, alguna incorporación que puede llegar también. Pero si perdés la máxima figura que tenés hasta ahora en el torneo, que además es una posición de las más difíciles que debe haber para cubrir.
0: No se encuentra fácilmente. Y, o sea, fácilmente, medianamente, ¿no? Porque hay que poner la billetera.
1: Claro.
0: Para traer algo que vos digas, bueno, hace la diferencia total y tiene que jugar.
1: Bueno, bonito y barato es difícil.
0: Sí, claro.
1: No sé si es el caso del Tiziano Correa, lo barato económicamente. Pero bueno, hubo una posibilidad, el jugador vino y rindió con creces.
0: Sí.
1: Entonces digo, bueno, se genera también una situación difícil de evaluar pensando en lo que viene, ¿no, Jonathan? Y pensando en quiénes quedan y quiénes se van en este plantel.
2: Sí, bueno, lo que habíamos mencionado sobre todo, Rodri, en lo que tenía que ver el partido anterior y los sondeos, porque sin dudas que creo que a lo largo de la primera parte del año hay jugadores que han rendido de muy buena manera. Lo mencionabas vos, el caso de Tiziano Correa, que independientemente del rendimiento de los goles que ha convertido, además creo que sanitariamente, sin dudas, creo que debe ser uno de los jugadores que más minutos tiene. Eso a la hora de contratar también puede llegar a influir de muy buena manera. Después, lo que habías mencionado, Rodri, en la previa del otro día, ¿no? Algunos jugadores que vencían su préstamo y que no iban a renovar, el caso de Añasco mismo, hay que ver lo de Mario García también, que vos ya los dabas prácticamente como descartados, y lo otro, ¿no? Los jugadores con pocos minutos a lo largo de esta primera mitad del año. Se me viene a la cabeza Chocobar, se me viene a la cabeza también lo de Fernando Sousa. Creo que independientemente de que venía jugando y luego de la lesión no ha podido aportar minutos, lo propio de Bruno Hernández no, y después creo que lo hay que ver lo de Bertocci, que si bien tiene, creo que es un caso distinto, ¿no? Porque creo que a nivel institucional es un caso distinto el de Bertocci a lo de los demás jugadores, ¿no? A nivel grupo, a nivel institucional, creo.
0: Bueno, habrá que ver qué se toma. A ver, el tema importante acá, creo que no se va a tocar mucho en la mitad de la cancha, pero está latente el tema de la posibilidad de que sí, que se vaya Tiziano Correa, que es el jugador que ha tenido más minutos, que le ha respondido, que ha hecho goles, y bueno, y ahora hay que ver qué es lo que acontece. Independientemente de eso, por allí también se maneja la posibilidad de que Selecchia quede. Selecchia arrancó bien, pero después como que fue perdiendo minutos, no fue perdiendo la titularidad. El otro día ingresó un rato, y aparentemente quedaría en la institución. Pero hay que pensar también de que lo de Tiziano Correa se puede ir, sí, porque ahora arranca el mes de julio con el tema de la posibilidad de irse. Alguno que pueda venir, sí. Se hablaba de Mereles. Mereles queda libre en el Nacional. Es uno de los que saca, digamos, Baba. Y Mereles, se habla de alguna posibilidad de Cerro Largo, aunque aparentemente Mereles le gustaría ir a Deportivo Maldonado, que también le echó el ojo, por ejemplo. ¿No? Son jugadores que son juveniles, pero que le pueden rendir bien a Cerro Largo, ¿no? Que si vinieran a nuestro medio.
1: Pero estás hablando en un hipotético caso de tres salidas titulares.
0: Sí.
1: ¿No? García, Añasco y la de Tiziano Correa en ese escenario. Por ahí alguna más, pero ya de partida, tres salidas, y hablábamos hace unos días de por lo menos tres o cuatro incorporaciones, es decir, ya más de tres o cuatro van a tener que pasar a ser seis o siete incorporaciones, pensando en mover un poco el esquema de este plantel, ¿no? Pero bueno, en definitiva veremos qué es lo que ocurre y cómo se va transitando este periodo de pases para alguno de los futbolistas de Cerro Largo.
2: Sí, sin duda que sí. Otro tema importante también, bueno, hay que ver el arquero Moreno, ¿no? ¿Qué decisión toma? Sabíamos que, bueno, la intención un poco del jugador era sumar y tener minutos. No los ha conseguido, creo que bueno, a lo largo de la temporada, si bien arrancó con titularidad, pero en el tramo final, bueno, se ha consolidado Pedro González en el arco titular, y hay que ver, bueno, qué decisión decide tomar el jugador también, ¿no? Y sería otro tema importante, tema arco, porque, bueno, Lucas González viene teniendo minutos en todos los partidos prácticamente de la tercera división, así que habría que ver ese tema también.
0: Bueno, aparentemente Pedro González continuaría, ¿no? Y la verdad que ha rendido dentro de las posibilidades. Es un arquero que tuvo minutos más que Juan Moreno, y me parece que ha rendido. A ver, cuando el equipo falló, me parece que en general, y lo del arquero cuando tuvo que, digamos, rendir, lo hizo de buena manera. El otro día en el partido también, hizo... Lo de Pedro González el otro día en el partido con Liverpool, hizo tiempo cuando tuvo que hacer lo que le faltó a Juan Moreno, que lo pusieron de titular ante Peñarol cuando no tenía minutos, ¿no? Me parece que por ahí también pasa un poco el tema, ¿no? Y bueno, después habrá que ver. Lucas Correa seguramente va a quedar. Después los laterales, ¿no? También que se manejan Hernández y ¿cómo es el otro?
2: Franca,
0: posibilidades también de que queden. El otro día Franca jugaba, o sea, es un lateral izquierdo, pero el otro día jugó prácticamente que adelante, arriba. No solo marcando, sino que yéndose arriba, buscando la posibilidad de convertir también. Habrá que ver, hay que esperar la semana que viene cuando vuelvan los entrenamientos y a ver qué va pasando en el transcurso de estos días de junio, que con el Mundial seguramente se va a ir charlando cosas importantes en cuanto a lo que pueda venir y a lo que se pueda ir del equipo profesional.
2: Sí, así que bueno, es muy prematuro, si bien se suenan algunos nombres, creo que en definitiva el periodo de pases, como lo decías Eduardo, abre en el mes de julio y ahí es que se va a poder estampar la firma. Es muy dinámico, como siempre decimos, cada vez que se da un periodo de pases, pero bueno, ya surgen algunos nombres, bien lo mencionabas vos, pero creo que bueno, estamos a la expectativa de lo que puede llegar a ser entonces las incorporaciones, más que nada, que pueda llegar a tener el club de aquí a fin de año. Por ahí me había quedado con algo en lo de Brasil y también la posibilidad de Danubio, y quizás que al momento de decidir, mirando un poco también lo que decía Rodrigo, la tabla y lo ya conocido por el jugador, creo que en definitiva podría llegar a optar por retornar al club, ¿no?
0: Bueno, muy bien, vamos a hacer la pausa, 28 minutos pasan, 29 ahora de la 1 de la tarde, y después venimos para hablar del Mundial, para hablar de Uruguay, para una nota internacional. Vamos a estar en comunicación en un ratito aquí en La Voz Deportiva, en este segundo programa de la semana. Mañana arranca el Mundial, a las 4 de la tarde, y bueno, vamos a ver qué es lo que acontece. Uruguay juega el 15, la expectativa de la selección uruguaya. Ya vamos a tirar con Rodrigo, con Jonathan, a ver un resultado de lo que pueda pasar con Uruguay en el debut. El equipo, el rival de Uruguay empató 0-0 con Senegal. ¿Eh? ¿Qué tal ese resultado?
1: No.
0: lo veo pensativo. No sé.
1: Empate.
0: ¿Eh?
1: Empate.
0: ¿Sí?
1: Sí.
0: ¿Empate?
1: Como han sido las últimas.
0: Cerrado.
1: Presentaciones. No, un poquito ahí con algún golcito para alegrar la nochecita uruguaya.
0: Bueno, bien. La pausa entonces y venimos enseguida.
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0: son las 13 horas con 34 minutos. Contacto internacional, New Jersey. Allí está Gianfranco García, el hijo de Robert Rice, para ponerlos más en contienda, ¿no? En esto del tema del Mundial y de la selección uruguaya. Estamos con Rodrigo Sosa, ya te había dicho hoy que estábamos con él, con Jonathan Ferreira, con Lorena Charquero en el control, que está poniéndole la musicalización de la planta, que después tiene que ver un poquito también con esto, ¿no? Que nos va a decir Gianfranco García. Pero el gusto de recibirte. ¿Por qué? Por esta inspiración detrás de la leyenda celeste, que ha tenido repercusión muy buena realmente y muy grata. Bienvenido, buenas tardes. 1:30 de la tarde acá, allí en New Jersey, 12:30, ¿no? Gianfranco García, buenas tardes.
1: Buenas tardes, Eduardo Rosas. Un saludo muy especial para todos ustedes, para Rodrigo, para Jonathan Ferreira también, y para toda la audiencia de La Voz Deportiva. Para mí es un placer estar en vivo con ustedes. No sé si me están escuchando bien. Tengo un poquito de feedback yo, pero creo que si me decís que estamos bien por ahí.
0: Perfecto, perfecto, te escuchamos. Perfecto.
1: Perfecto. Bueno, te agradezco mucho por este espacio, Eduardo. Y muy contento de poder salir en vivo con ustedes.
0: Bueno, contanos un poquito a ver de qué se trata justamente esto de la leyenda celeste, que como decíamos está dando repercusión incluso con exjugadores de la selección celeste. Nos hablabas hoy del Palito Pereira, de Lugano, entre otros, que también han demostrado el buen gusto de lo que has escrito y lo que has cantado también para Uruguay.
1: Sí, la verdad que sí. Leyenda Celeste nace una canción inspirada tal vez con un poco de rebeldía, ya que en estos últimos tiempos se ha disputado y se ha visado mucho el tema de las estrellas de Uruguay, de las cuatro, que si son cuatro, si son dos. Entonces, a raíz de eso, también veo una entrevista de Diego Lugano, el ex capitán de la selección uruguaya, donde le preguntan a él por qué pesa tanto la camiseta celeste, por qué esa responsabilidad de cada uno de los jugadores que va pasando de generación a generación siente tanto el peso de la camiseta celeste. Y él dijo, ¿cómo no va a pesar esta camiseta si somos primeros campeones de América, primeros campeones del mundo? Somos campeones absolutos del mundialismo, campeones de campeones. Inventamos la vuelta olímpica. Somos campeones del primer oro disputado del planeta. Entonces, a raíz de todo eso, me sentí como identificado y dije, yo tengo que hacer, ya que estamos en todo de la música y nacimos para esto, con este don que Dios nos ha regalado, dije, yo tengo que hacer algo que documente en una canción los títulos de la celeste, que defendamos una canción que sea como un documento que defienda los títulos de la celeste. Y nace Leyenda Celeste justamente, si la pueden escuchar, empieza hablando desde el 16, donde ganamos nuestra primera Copa América, y ahí continúa la canción hablando sobre todos los títulos más importantes del fútbol mundial. Y yo creo que hay una cosa indiscutible, que Uruguay se pueden, me voy a escuchar esto, Eduardo, que me ha tocado mucho el pensamiento, se puede cuestionar lo que son estadísticas, se pueden cuestionar los campeones mundiales, vienen otros y lo reemplazan. Se pueden cuestionar resultados, pero lo que no se puede cuestionar es que Uruguay es el primero en todo, y eso no se puede cuestionar, aunque le duela a quien le duela, como dice esta canción. Y bueno, y nace Leyenda Celeste, una canción que me gustó mucho desde el principio. Pensé hacerla para compartirla en mis redes, algo entre amigos. Y cuando empecé a ver que la profundidad de la letra y la canción estaba quedando bonita, dije, no, esto hay que hacerlo en grande. Y entré en contacto con Enzo Santana, de ahí de Río Branco, un productor muy bueno que tenemos ahí, donde pusimos los candombes y los tambores. Desde ahí de Río Branco fue masterizada ahí la versión candombe, porque la canción tiene dos versiones. Una con trompetas, viento, metales, trombones de vara, muchas guitarras, y también tenemos la versión candombe, que es la que más se ha identificado en uruguayo.
2: Gianfranco, bueno,
1: Leyenda Celeste, y está siendo un éxito, ¿sabes?
2: Gianfranco, más allá de esto, que ahora ya vamos a estar compartiéndolo con toda la audiencia de la radio, contanos un poquito a ver cómo vive Estados Unidos lo que es esta cita mundialista. Son una de las tres sedes de la Copa del Mundo. ¿Qué clima hay? ¿Cuándo falta tan poco para que comience el campeonato?
1: Sí, vos sabés que, Eduardo, que A mi sentir, yo creo que los uruguayos que estamos en el exterior estamos viviendo, no es para minimizar lo que es los uruguayos que están en Uruguay. Y también con este mensaje quiero decirle a toda mi tierra que nos levantemos en fe, que nos levantemos con fuerza, que tenemos una gran selección, podemos llegar muy lejos y por qué no ganar la Copa. Entonces, por todos lados que hablo desde Uruguay, me dicen que no hay ambiente mundialista, que está como apagada la cosa. Miren, yo déjeme decirle, aquí los uruguayos estamos encendidos. El mismo hecho de estar lejos de nuestra tierra nos acerca más a esta pasión que nos une a todos los uruguayos, que es el fútbol. Es una idiosincrasia, es una identidad propia del uruguayo. Y acá la estamos viviendo a full, estamos encendidos esperando que arranque el primer partido y estamos creyendo y soñando como siempre, ¿no? Nunca favoritos, pero siempre llegamos. Así que vamos a poner fuerza. Invito a todos mis compatriotas, vamos a creer que tenemos una gran selección y podemos llegar muy lejos. Estamos viviendo muy ansiosamente. Sin ir más lejos, el domingo tenemos el banderazo acá en un parque en el estado de Nueva Jersey, donde vienen uruguayos de todas partes, toda la comunidad uruguaya, nos unimos con banderas, va a haber tango, va a haber folclore, va a haber candombe, van a haber murga. Va a estar muy bueno el día anterior del primer partido de la selección uruguaya. Así que aquí lo estamos viviendo a full.
0: A ver, Jonah.
3: ¿Cuánto influye que el Mundial se juegue ahí? ¿Cuánto influye el estar lejos? ¿Cuánto influye volver a conectarse con la comunidad uruguaya para esa expresión de sentimientos en cuanto a la canción que escribiste, no?
1: Sí, no, eso tiene mucho que ver, ya que aquí tenemos una gran cantidad de amigos uruguayos, nos juntamos, nos comimos los asados, salimos y estamos a la expectativa de todo lo que pasa con nuestra selección. Y todo eso influyó mucho en la canción también. Incluso nos hemos juntado, hemos agarrado tambores para ir armando la canción en el momento de la creación de lo que fue Leyenda Celeste. Y todo ha servido para la inspiración, desde el asado, desde el mate amargo, desde la juntada entre amigos, desde el truco de la conga. La verdad que todo ha influenciado y estamos muy contentos porque la canción tiene como 7-8 días de salida. Y ya tenemos más de 30.000 visualizaciones, una cosa que no hemos podido promocionar ni nada porque la tiramos orgánica. Le ha llegado a Palito Pereira, le ha llegado a Lugano, al Ruso Pérez, le ha llegado a Scotty, a varios jugadores de la selección. Y estamos muy contentos.
0: Bien, así que bueno, nada más y nada menos que tener a alguien de esta tierra, de Cerro Largo, ¿no?, que haga ese tema y que también toque a exfutbolistas que también dieron lo suyo por la Celeste. Decías del banderazo el domingo ahí, con bueno, folclore, tango y todo lo que influye a los uruguayos. Pero también hay una idea, me decías hoy a la mañana, de hacer un video con el tema y tener participación también de gente de Cerro Largo.
1: Sí, qué bueno que me lo haces recordar. Esta misma noche, a las 18:30, se va a estar juntando el grupo de candombes a cargo de Andrés Cámara, también percusionista de La Planta, en la Plaza de los Enamorados, hoy.
2: Llave 13.
1: Donde vamos a tomar las primeras imágenes con candombe, con tambores, con toda la gente que quiera acompañarnos, que lleven sus banderas, que se pinten la cara si tienen, y porque vamos a hacer las primeras tomas del videoclip de Leyenda Celeste, y desde el principio pensé en mi gente, en mi Melo, y bueno, el videoclip va a salir con imágenes de Melo, con gente de Melo y con artistas de Melo, así que ya les hago la invitación, todos están invitados hoy, 18:30, en la Plaza de los Enamorados para hacer las primeras tomas del videoclip de Leyenda Celeste.
2: Gianfranco, agradecerte por estos minutos y bueno, vamos a poner al aire para que la audiencia también pueda compartir lo que es esta obra musical que realizaste en torno a Uruguay y en torno a la selección nacional. Muchísimas gracias.
1: Muchas gracias.

0: Así estaba entonces un fragmento de lo que es este trabajo musical. Bueno, muchos artistas, ¿no? Jonathan, el otro día lo hablábamos con Lorena, que es la especialista. Nosotros tocamos de oído. Muchos músicos, bueno, se han sumado a lo que es esto de Uruguay en el Mundial, la Copa del Mundo, pero en especial desde nuestro país, acompañando a la selección nacional.
1: Se han sumado y se han unido, ¿no? Diversos géneros, Rodri, el otro día veíamos, por ejemplo, parte de la planta también con alguna mezcla de murga, también lo propio con el Fata Delgado. Entonces, creo que independientemente de que nos une futbolísticamente a todos los uruguayos, también en la parte artística, en la parte musical, ha tenido esa especie de unión y bueno, creo que han salido muy buenas composiciones y muy buenas versiones en cuanto a las canciones y la música que, bueno, identifica a la selección uruguaya.
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0: 1-1 el debut celeste.
1: 1-1, y yo veo con goles, sí, pero le voy a ir a Uruguay nomás, ¿no?
0: Bien.
1: Es muy importante ganar el primer partido, ¿eh?
0: No nos acompañan las estadísticas en los debut.
1: Sí, sí, pero están para romperse también, ¿no?
0: Bueno, bien.
1: Así que
2: este
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0: 1-1, que gana Uruguay. Eduardo va con Ferreira, viene conmigo.
4: 2-0 en Uruguay.
0: 2-0. Ferreira, ¿va en esa línea o es un poco más cauto usted?
1: Iba a ir en el 2-0, pero voy a ir en el 2-1 ahora, ¿eh?
0: Bueno, pero usted lleva la contra, Ferreira. A usted lo que le importa es marcar la diferencia, entonces.
1: El 0-0 ayer frente a Senegal me muestra una cierta potencia física, incluso del equipo árabe, que ese me dio ante muy buen rival. Déjeme decirle también que usted, bueno, muy probable que se gane el 0 kilómetro de la penca, ¿no?
0: Sí, soy favorito, ¿no? Siempre en este tipo de juegos aplico mis artilugios y estoy en la definición.
1: Sí, lo veo favorito, sí.
0: Bueno, en definitiva, viajó ayer Uruguay.
1: La despedida.
0: Conforme Bielsa se expresó con lo que ha sido el trabajo previo, veremos a ver qué pasa por estas horas con el tema sanitario, con Araújo.

0: van evolucionando y si en definitiva están o no para la primera presentación, más que nada el zaguero del Barcelona, ¿no?
1: Sí, sí, habrá un cambio de sistema, Rodri y compañeros. Y por ahí se maneja un 4-4-2, ¿no?
2: Podría ser, podría ser. A ver, esto se maneja en la interna y a veces cuando va a la integración, Bielsa pone otra cosa. Y puede pasar eso. Uno espera que Darwin sea el 9 titular en el arranque de la Copa. En el arco seguramente Muslera o Rochet. Seguramente Muslera, ¿no? A ver, me parece que lo trajo no solo por experiencia, sino que lo trajo para atajar también, teniendo en cuenta que Rochet no ha tenido en antes de este Mundial, ha tenido algunos inconvenientes de no solo de que no ha atajado algunos partidos también. Entonces, bueno, y en la zona defensiva venimos complicados, ¿no? Lo de Roland, lo de Araujo seguramente no va a jugar los dos primeros partidos. Uh-huh. Lo de José María Jiménez habrá que ver cómo está, porque es el capitán, sí, pero hay que ver cómo llega en justamente en la zona de salud, por llamarlo de alguna manera. Y en la mitad de la cancha, bueno, ya se sabe, lo de Valverde, lo de Rodrigo Bentancur, me parece que son fichas cantadas ahí. Después el resto se arma.
0: Por, ¿no?, el equipo, por cómo llega, yo creo que Muslera se convierte en pieza clave para esta selección, ¿no? Para darle esa cuota de experiencia y de temple a una selección inexperiente en su gran mayoría que va por la primera Copa del Mundo, salvo algunos que repiten o algunos que van por sumar algún torneo más ya con cierta experiencia, pero para las dudas, para disipar todo tipo de dudas en algunas zonas, en el área defensiva, bueno, con estas bajas que se pueden llegar a dar, creo que lo de Muslera pasa a ser fundamental, ¿no? Que le aplique mucha tranquilidad al fondo celeste y que le transmita esa confianza a los que les toca debutar.
1: Sí, uno de los líderes sin duda que va a tener esta selección, y creo que comparto con ustedes que va a llegar para jugar. Hay que ver también después cómo termina conformándose la parte central de la defensa ante las lesiones que ya venían hablando ustedes también. Por ahí creo que puede llegar a aparecer Cáceres y Matías Olivera en la parte central de la defensa. Por ahí Guillermo Varela como lateral derecho. Se especula que Juan Manuel Sanabria podría estar en la zona del lateral izquierdo. Eso sin duda que va a restar confirmarse, porque recién hoy a las 19:30 de nuestro país va a tener su primer entrenamiento Uruguay allá en Playa del Carmen, donde llegó hoy próximo a las 9 de la mañana, y van a tener acceso a los medios 15 minutos nada más. Así que bueno, imaginamos que 15 minutos parte del calentamiento, y uno de los días la FIFA le otorga a las selecciones a que entrenen a puertas cerradas, así que ahí especulamos que va a ser donde va a trabajar en definitiva tácticamente el entrenador, como para terminar de disipar dudas de cara al debut.
2: En un lujoso lugar, ¿no?, está la selección en uruguaya en Playa del Carmen. Y bueno, iban a ver también la zona de donde iban a hacer los entrenamientos. La FIFA ha confirmado que son 1.248 jugadores de las 48 selecciones que van a participar. Lionel Messi, Cristiano Ronaldo, el de Portugal, el de Argentina y el de México, Guillermo Ochoa, son los que van a hacer historia porque van por el sexto la Copa Mundial, ¿no? Y a su vez también hay otros números importantes. Por ejemplo, se confirma que el tema de son 357 jugadores que disputaron como mínimo una edición anterior de la Copa del Mundo, y 891 futbolistas vivirán la competición por primera vez. 891, estamos hablando que si son 1.248 jugadores, una cantidad importante que van a debutar. Uh-huh. Que van a debutar justamente. Y lo último que digo es sobre este tema. La brecha entre más de 25 años separan a jugadores más veteranos de la selección. Hay jugadores de 43 años y hay también en el caso de 17 años, Guillermo Mora de México con 17 años y 240 días, también algunas perlitas que va a ir dejando este Mundial 2026.
0: Perlitas y comentarios puso el hermano de Araujo en las redes sociales, de cierta forma pegándole un suelazo a Bielsa, ¿no, Jonathan?
1: Sí, incluso fue consultado Araujo una vez arribó a Uruguay después de ese viaje a España,

0: Conde mencionaba que bueno, que se había equivocado su hermano en publicar, no quizás en el contenido, pero sí en lo que había publicado, así que va por ese lado también, donde hacía alusión de que, bueno, el tema de las lesiones de los jugadores, atribuyéndole culpabilidades al cuerpo técnico más que nada, ¿no?
1: No fue políticamente correcto, pero la largó y
0: se expresó.
1: Y la publicó, ¿no? Que creo que fue un poco también lo que quiso comentar después Araújo, como diciendo, bueno, no fue correcto, pero...
2: Pero aparte quedó desacomodado el jugador.
1: Ilógico.
2: Porque no sabía qué decir, tampoco le preguntaron sobre el tema de sanitario, qué era lo que iba a hacer, no dijo concretamente qué era, lo que era, o sea, quedó medio complicado ese tema. Le preguntaron por qué no iba a España y de España se iba a Estados Unidos. Sin embargo, él dijo que quería ir con la selección. Cosas medias raras que pasaron en esta previa de la ida justamente a Playa del Carmen.
1: Más allá de que viajen en los mejores aviones, en primera clase, en todo, si estás con una lesión a nada de debutar en una Copa del Mundo, es decir, una serie de viajes totalmente innecesarios capaz, o una sobrecarga que, bueno, perfectamente la podría haber por lo menos minimizado con un viaje directo a Estados Unidos, es decir, al debut, pero bueno, son profesionales, ganan millones y tienen
2: Exacto.
1: todas las posibilidades y en cambio, bueno, terminan haciendo estas cosas que en definitiva veremos qué es lo que ocurre, esperemos que el jugador se mejore y que tenga una buena Copa del Mundo, un muy buen jugador, golpeado en el último tiempo por distintas lesiones y algunos temas que van más allá de lo físico, pero esperemos que tenga una buena participación con la selección nacional. ¿Algo más, Jonathan, ya para ir cerrando?
0: Bueno, con respecto a eso, de lo del jugador, ¿no? Que si bien la OFF desestimaba o decía de esa molestia muscular, como lo especifica en el comunicado, por ahí cuando se le realizaba la nota al jugador decía de que la existencia de un pequeño micro desgarro, por eso la tratativa también de ir a España y por estar gente de su confianza. Pero bueno, más que nada por ahí pasan entonces las principales novedades de la selección, que bueno, fue recibida con una fiesta maya, viosos al arribar al hotel donde se va a hospedar, que bueno, unas 100 habitaciones aproximadamente van a estar destinadas a la selección celeste que ya está y que va a entrenar esta tarde por primera vez a partir de las 19:30 de nuestro país.
1: 100 habitaciones me hace pensar que uno por habitación, Ferreira. Acá falta grupo, falta habitaciones numerosas, cartas, juego de mesas.
0: Que le hagan una maldad, que le pongan cosas.
1: Claro, que le saquen el colchón, que le escondan las sábanas. La vieja selección, la vieja guardia uruguaya.
0: Y por otro lado, en la despedida, cuando los jugadores se los veía muy emocionados, con el público, cerca de la gente, me sorprendió un poco la ausencia del entrenador, o quizás fui yo el único que no lo vio, ¿no?
2: Sí, no, y aparte otra cosa, fueron saludando como que de a poquito cuando se bajaron del ómnibus, pero después entraron al aeropuerto y volvieron. Salieron todos.
1: Como que alguno le dijo, che.
2: Sí, vamos, sí.
1: Vamos a aflojar.
2: No, unos sí, otros no.
1: Ya que vinieron, hace frío.
2: Claro.
0: Novio y Aguirre siempre estuvieron allí, ¿no?
2: Sí.
1: Nos dan un peso por nosotros, vamos a saludar. Claro. Pero bueno, en fin, veremos a ver qué pasa en esta Copa del Mundo con la selección uruguaya. De esta manera cerramos el bloque.
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2: Bueno, seguimos ya en estos minutitos finales.
1: Rápidamente vamos con lo que dejó la 9ª fecha de la Liga Melense de Fútbol Infantil. Generación 2020, Olimpia le ganó a Artigas 3-0. Melo Wanderers a Policial por 7-2. Y Charrúa se quedó con la victoria ante María Auxiliadora 3-0. En 2019, Charrúa le ganó a Artigas 4-3. Melo Wanderers superó a María Auxiliadora 6-0. En 2018 fue victoria de Nacional. El equipo tricolor le ganó a Olimpia 6-0. y María Auxiliadora superó a Conventos por 7-2. En 2017, Artigas 9, Peñarol 0, Boca se quedó con el triunfo ante Policial por 5-1 y María Auxiliadora consiguió la victoria sobre Conventos 3-2. En 2016, Nacional 2, Charrúa 2, María Auxiliadora 3, Conventos 0. En 2015, Olimpia le ganó a Nacional 4-0, Charrúa por mínima se quedó con la victoria ante Continental 1-0, Artigas le ganó a Peñarol 10-0 y Conventos le ganó a María, empató. Conventos empató en 2015 con María Auxiliadora 2-0, mientras que Boca le ganó a Policial 5-0. En 2014 no se jugó el fin de semana, ya que hubo actividad regional con la participación de la selección, mientras que en 2013 Artigas le ganó a Peñarol 5-0, idéntico marcador para el triunfo de Charrúa ante Continental y también para la victoria de Conventos ante María Auxiliadora. Los tres partidos de Generación 2013 terminaron con score de 5-0. En el femenino, Artigas le ganó a Peñarol 2-0 y Continental hizo lo propio ante Charrúa por 4-2. Estos son los resultados de la Liga Melense de fútbol infantil el pasado fin de semana.
2: Bueno, Jonathan, estamos en el final. El sábado, repercusiones de los primeros partidos, ¿no?, de la Copa del Mundo que arranca mañana, como decíamos. No te mueve nadie del sofá. ¿No? Fin de semana largo, todo este mes va a ser complicado para que salgas.
0: Sí, bueno, ya estamos a la expectativa de lo que va a ser. Creo que desde temprano, ¿no?, con la ceremonia inaugural que va a empezar aproximadamente a las 2:30 p.m. Además, un mundial que va a tener una ceremonia inaugural por cada país. Así que bueno, no, vamos a estar muy atentos a lo que ocurra en la presentación del mundial.
1: No es lo mío, Ferreira, artístico y por tres, ¿no?
0: No, sí, vamos específicamente a lo futbolístico, pero bueno, alguna miradita siempre se da, Sosa, ¿eh?
1: Ferreira, un gusto, la seguimos el sábado.
0: Abrazo grande, que pasen bien.
2: Muy bien, y ahora estamos llegando al final, Rodrigo.
1: Por la revancha el sábado, los esperamos a las 9.
2: Hora de irnos.
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1: ¿Qué tal? Muy buenas tardes para todos. Qué gusto este reencuentro. La bienvenida, comenzando la tarde musical. Hemos comenzado La Voz con Vos. Aquí estamos en el ombligo de la semana, en el miércoles. Con los recuerdos como cada miércoles. ¿Sale o no sale el sol? ¿Está saliendo? Sí. Tímidamente, de a poco. Un poquito sí, otro no. Muchísima cerrazón que había hoy. Impresionante, seguimos en esa especie de melo ciudad gótica. Bueno, ¿cómo están ustedes? ¿Cómo están por ahí? ¿Qué cuentan? ¿Qué dicen? Bueno, no se olviden que es miércoles. Yo mañana necesito saber para mañana de quién vamos a hacer el 3x1. Si de La Vela Puerca o de No Te Va a Gustar, ¿eh? A ver que los leo. ¿A quién votan ustedes? Bueno, miércoles con los recuerdos. La comunicación, como cada tarde, al 099-788-768. También a través del Facebook, en la página del programa, en Facebook, La Voz con Vos. Una clásica canción. Como es esta, ¿no? Para la banda Overkill. Para la banda, perdón, Men at Work. La canción Overkill. Una canción que habla muchísimo sobre el insomnio, la ansiedad. Que explora, ¿no? Cómo la mente sobrepiensa las situaciones. Y se crea preocupaciones innecesarias, ¿no? Es un clásico de Men at Work. Esta canción titulada Overkill, con la cual comenzamos este miércoles de recuerdos aquí en La Voz con Vos, y así lo continuamos. La bienvenida para todos.

0: recuerdos desde Brasil, Alagados, una de las canciones más icónicas, bueno, y aclamada así, de esta banda brasileña, una banda de rock famoso, conocidos por varias generaciones, claro que sí, Os Paralamas, Tu Suceso. Una canción del año 1986. Forma parte de lo que es el tercer álbum de estudio. Un álbum titulado Selvagem.
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0: Un álbum con, bueno, con canciones que ahí fusionan muchísimo, ¿no? Lo musical, el rock, rock en español,

0: vamos con los saludos. Vamos a ver quiénes están por ahí. Vamos a ver. Un clásico.
1: Mira, nuestra querida amiga Lorena. ¿Cómo estamos hoy, Rodrigo? Acá venimos yo y José viajando y escuchando.
0: Papá, ¿para dónde vamos?
1: Hoy, por ser el día de los recuerdos, me pasas un tema bien lindo de Julio o de Iracundo. Para toda esa bandita, para la amiga Lira Coronil.
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0: Para toda esa barrita, para ahora la amiga Nira Coronel, que siempre te escucha. Y para todo el resto de la barra que siempre saludamos. Un abrazo grande para la amiga también Zulema. Un besito para vos y otro para Rodrigo Lore.
1: Bueno, para ustedes también, Dila Mar. Así que van viajando. ¿Para dónde irán? Irán para frontera. Digo yo, no sé. Me imagino, no sé. A ver, ¿desde dónde es esta foto? ¿Qué es? La Rambla que hay por Pocitos. ¿Por dónde es, Marcos? Contame. ¿Qué zona es esta? Para mí que sí, que es Pocitos. Poco sol, ¿no? Poco sol por...

una de las principales avenidas, vamos a decir así, claro. Allí de San Ramón, segunda cuadra, a la derecha. Por ahí. A full trabajando, taller de ideas, textos publicitarios. Ahí Andrés Díaz la escucha. Tipo que también ha prometido, ¿no? Aparte no solo de folclore vive él. Tipo que ha prometido venir un miércoles a ver, a compartir. No folclore, en La Voz con Vos. Pero sino las voces de, a ver, del ayer, de los recuerdos. ¿Qué canciones escuchaba Andrés Díez? ¿Qué canciones solía pasar Andrés Díez en su época de operador? Que ahora no quiere ser operador, pero está. Es otra plata. Buenas tardes, Lorena, audiencia de La Voz con Vos. Excelente jornada para todos. Ahí llega foto también. ¿Desde dónde? Poblado La Chilca. Saludo para Luis Freire.

Y lo tenés, Andrés Díez, contestándome, pero qué barbaridad, Andrés Díez. No, en serio, vos te comprometiste hace años, ¿no? Está como Rodrigo, que se comprometió en mi licencia y antes de mi licencia no vino nunca a hacer programa. Qué lindo. ¿Cómo está por amarillo? Que tengo acá una foto, Lore. Ay, cambió de cel. Escuchando como todas las tardes acá por amarillo. Dice, hoy son los recuerdos de miércoles. Buena jornada a ti, compañeros, dice Maribel. Beso grandote, Maribel. Besos, amiga. Buen programa, buena jornada. Gracias igualmente. Bueno, también el saludo para toda la barra que está ahí en Facebook. Ahí los tenés. Bella, ¿cómo estás? Un lindo programa a ti, dice Azucena de Brun. Gracias. Mira lo que dice acá. Qué suerte, Tamara, tiene sol. Se sentirá iluminada. Para mí que sí. ¿Escuchaste, Tamara? Por pocitos, ahí está la escucha, Marcos. Si hay algo que no me prendo son las zonas de Montevideo, ¿no? Acá veo las plantitas de la oficina. Ahí en la capital, con cariño, la mejor locutora desde el estudio, en Montevideo. Queremos verla por acá. Bueno, les mando una foto, ¿cómo no? Porque por ahora no puedo ir. Ay, a ver, tropecé de nuevo con la misma piedra. ¿Cómo es? Julito que está ahí nomás, ¿eh? Estamos a 10 de junio. En cualquier momento ya estamos hablando de julio. Y no, Iglesias, ¿eh?

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0: Nuestros amigos que iban en viaje, todavía no sabemos para dónde, pero calculo yo. No. Estaba calculando que por ahí cerca. Saludos para Dilamar José, bueno, toda la barra que sigue ahí, la escucha.

0: Tamara, que siempre está iluminada ella. Ah, con eso que le dijo Marcos, ¿viste? Dice, se sentirá iluminada. Bueno, y Tamara te responde. Siempre estoy iluminada porque brillo con luz propia. Es más, ilumina todo ahí la ciudad de San Ramón. O sea, porque ¿qué iluminación hay por ahí, no, Tamara? ¿Cuántas columnas tendrán de luz por ahí? En esas 3 cuadras y media. Contanos. Un saludo para Carlos Rivero. ¿Qué dice? Buenas tardes, Lorena. ¿Cómo pasaste? Estamos a full por Colonia Wilson. Un abrazo. Ya veo, sí que están desde temprano, con toda la cerrazón. Ahí, full. Haciendo camino. Arreglando.
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0: Arreglando y haciendo, claro.
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0: Buenas tardes, quiero saludar a una amiguita que hoy está cumpliendo 5 añitos. Es Alexia Barbosa Bautista, es del Rufino Pérez. Gracias y besos, Lorena. Dice mi amiga Nira Coronel. Ahí cumple ahí para la amiguita.
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0: Hola, buenas tardes, Lorena. Isabelino de Fraile Muerto. Bueno, vamos con el 3x1. Tranqui. 3x1 y me votó ayer. Ayer mandó mensaje, ¿no? No te va a gustar. Y acá tranqui por el escuchar el programa suyo. Muy buenas las recetas para la tos. Ah, claro, Isabelino fue quien nos pidió el otro día en la audiencia la ayuda, ¿no? Con recetas para la tos. Dice, limón con mucha miel, aceite, me hice, dice, va calmando de a poco. Quiero saludar a todos los buenos escuchas y a mi compa Esmeralda. Saludo para ustedes. 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

los mayores éxitos internacionales para este dúo, Amistades Peligrosas, este dúo español, ahí con las voces de Cristina del Valle y Alberto Comesaña. Año 1996. Amistades Peligrosas.

A ver, que no entiendo. ¿Qué pasa ahí en la 44? Aquí veo una imagen acá, pero no veo bien. Si hago mucho zoom, capaz que me caigo en algún pozo ahí en la 44. Claro, si le hago el zoom. Que sigue

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2: ¿Qué horas son, mi corazón?
3: Ya les digo, a ver.
4: 14:41 minutos.
3: Ahí va. Gracias. Bueno, un exitazo, ¿no? Para este cantautor franco-español, Upa. Manu Chao, una canción que es del año 2001.
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3: Una canción que se destacó muchísimo por el ritmo, ¿no? Pegadizo, de reggae, de ska. Una letra ahí toda estructurada, ¿no? Como una lista simple de cosas cotidianas, de lugares, de pasiones. Por ahí al artista le gusta.
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3: Recuerdo para Manu Chao.

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1: Buenas tardes, Bellam. Escuchando buena música, limpiando. Bendiciones, Mari del Rufino.
0: Mari del Rufino, bueno, estás abrochando a limpiar. Dice que está ahí el. Ahora hay sol, sí. Ahora ya mire, hay un poquito de sol. Ay, que salga el sol, sí. Que vaya la humedad, en fin. Estuvo difícil, mucha cerrazón. Viste, queda, porque se murís. ¿Quién más está por allí? A ver.
2: Hola, Lore, buenas tardes, ¿cómo andás? Tanto tiempo. Hacía tiempo no escribía, no mandaba audio, todo bien.
0: ¿Todo bien? Bien?
2: Todo bien por acá, frío, está oscuro, está por llover.
0: ¿Dónde? ¿Dónde es eso?
2: Pero está, estamos ahí. Me pasás por Guayas, creo que lo canta una francesa. Para escucharlo como hoy al día lo recuerdo. Está Lore, bueno, que pase bien, te agradezco mucho. Chau. Alessandra te habla acá.

exitazo, ¿no? Icónico éxito para el año 1986. Claro que sí, como lo decía Alexander ahí en su solicitud. Una cantante francesa. Decirles, ya saben ustedes de memoria, yo con la fonética del francés no puedo. No puedo con ese idioma. Bueno, me costó siempre. Es una de las canciones en francés más famosas, ¿no?, de la historia. Una canción que logró siempre alcanzar a ver los primeros puestos en las listas musicales más importantes en Europa, en todo el mundo, sin importar esa barrera del idioma. Guayas, guayas, ahí estaba. Decirles temazo, buenas tardes Lorena, dice por acá. Buenas tardes Alexander, otro Alexander, ¿cómo está amigo? Le vamos enviando también el saludo para Raúl en Barrio El Fogón.

para que llegue el viernes? Sí, tengo. Tengo, sí, claro, evidentemente. Entre ellos, es por una promesa que hizo además un compañero. No voy a decir su nombre, quizá diga solo sus iniciales, porque el viernes parece... Él se comprometió a traernos para probar algunas exquisiteces de lo que es este pasito adelante, ¿no? 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Pero después como plus, esto de la promesa de... ¿Digo las iniciales del compañero? 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Voy a decir las iniciales. Un saludo para Andrés Díez. Comprometido totalmente con la causa. Al ángulo, inatajable. Bueno, hacemos una pausa. Con música, por supuesto. Pausa con música en este otoño. Casi... Sí, ahí en los descuentos para el invierno, pero recordando música de otros veranos. ¿Te acordás? Año 2001. Uno de los tantos temas de verano sonó imponentemente. Año 2000-2001. Es un dúo francés también, Mojo, y este Lady Hear Me Tonight.

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15 grados de temperatura aquí por Melo, con sol, con sol, algunas nubes. Y bueno, y aquí con toda la indiada, iba a decir, ¿no? ¿Por qué no? Festa Jun Pop, una de las canciones más emblemáticas, conocidas, ¿no?, para esta agrupación. ¿No? Una agrupación folclórica brasileña. ¿Se acuerdan, no?, de la banda Carapillo? El tema más conocido, el famoso Tic Tic Tac, fue otro de sus temas. Esta canción que de alguna manera le rinde homenaje a toda la cultura amazónica. Un gran espectáculo por aquí, ¿no? Bueno, con esas coreografías que tenía, ¿no?, la

0: Es lo que tienen, ¿no? Los brasileños siempre. A ver, por más que. A ver, nada que ver una canción con otra, los estilos musicales, pero siempre le ponen muchísimo, muchísimo de su cultura. Muy culturales ellos. 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

miércoles con los recuerdos. Éxitos de ayer y de hoy ya son clásicos. Debo considerarme una persona clásica. Tenía un añito nada más cuando ese éxito de Britney. Este Sweet Dreams Are Made of This. Los dulces sueños están hechos de eso, de esto. Año 1983, se devela la incógnita que la tengo. Una canción icónica, ¿no? Para esta, este dúo compuesto por Annie Lennox, David Stewart. Una canción mundialmente conocida por lo que es. A ver, eso es tan hipnótico como ese sintetizador que se escucha en la canción, ¿no? Una canción que además fue versionada por muchos artistas. Un clásico para Eurythmics con este Sweet Dreams. 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

0: Bueno, una de las canciones muy conocidas para esta banda argentina.
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0: Callejeros.
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0: Año 2004, ¿no? Con letras como esta, ¿no? Abordando mucho la ironía, la crítica social, los prejuicios, las normas morales estrictas. Y las imposiciones de la sociedad. Callejeros con este prohibido, esta versión grabada en vivo en Obras.

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Llegando al final de esta edición, bueno, un beso grandote y para Shirley, que como siempre está a la escucha desde Barrio Arpí, la barra que está allí por Montevideo, allí por Positos, trabajando a full, hoy le tocó Positos a Marco. El saludo de ese grandote para Leti, a la escucha, ahí acompañando como cada tarde. El tiempo, el clima para mañana, Juernes. 8 la mínima, 16 la máxima, nuboso. Algo nuboso, abierto, sí. ¿Precipitaciones? ¿En serio? Bueno, es probable. Cierro por aquí. Gracias por vuestra compañía y cariño de siempre. Nos escuchamos luego y mañana. Mañana 13:40, aquí estaremos.

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¿Qué tal, amigas, amigos de La Voz de Melo? Muy, pero muy buenas tardes para todos ustedes. Aquí estamos marcando ya el comienzo de nuestro tercer encuentro de la semana con toda la movida musical y tropical. Claro que sí, se nos viene acercando el día que vamos a vivir esa gran noche allí en Millennium Mega Eventos, con la presencia nada más y nada menos que de Mariel Barbosa, que de Alex Estela y Mariano Bermúdez, con toda la banda 100% en vivo. Andá preparándote con todo, que vas a tener una noche realmente sorprendente, ¿eh? Y arrancó el segundo lote como era de prever, ¿eh? Arrancó con todo el segundo lote de entradas para lo que va a ser esa gran fiesta de este próximo sábado en Millennium Mega Eventos, ¿eh? Marcando el comienzo del día de hoy, los Bembones, ¿eh? Con este cover titulado Lloro, para seguir ahora con el señor Gustavo Serafini, el señor Gucci en la tarde de la radio.

Ahí lo tenés, el Gucci en la tarde de La Voz de Melo, los grandes éxitos de la movida tropical. Aquí en la tarde de La Voz de Melo. Nos vamos a ir al año 1993. Claro que sí, porque este próximo fin de semana lo va a hacer. Está en su repertorio. Está en su repertorio. Aparte de esta letra, le pertenece a Atilio Alarcón y a Eduardo Rivero. Letra propia de Atilio Alarcón y Eduardo Rivero. Canciones escritas por uruguayos, interpretadas por uruguayos. El señor Alex Estela, allá por el año 93, grababa este tema titulado La que duerme conmigo.

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4: Ahí lo tenés, el cerdito para el amigo Matías Pedragosa, sí, en la esquina de Boulevard Mata y Colón, con todo allí, El amigo Marcelo anda volando, bueno, le vamos a dar el primer premio a Marcelo. Anda volando con las entradas el promotor, está lejos adelante, y bueno, con todo ahí, con todo para lo que va a ser este gran fin de semana, un fin de semana espectacular. Nos vamos a ver con muchísima gente que hace mucho tiempo no sale a bailar. Bueno, toda la gente comunicándose para lo que va a ser este gran sábado allí en Millennium Mega Eventos, festejando 36 años de los Impactos Tropicales, donde va a estar Alex Estela, Mariel Barbosa, el poeta de la plena uruguaya, Ustedes no saben la cantidad de temas que ha escrito para varios artistas uruguayos el señor Mariano Bermúdez. Inclusive antes de salir al ruedo de la movida tropical, ya escribía canciones para la música tropical uruguaya, realmente espectacular. Fin de semana que lo vamos a tener con todo allí, ¿eh? Así que están todos invitados a lo que va a ser esa gran fiesta del próximo sábado en Millennium Mega Eventos. La música sigue, la tarde de la voz de Melo. Saltaron el charco, como decimos. Los Negroni grabaron en Buenos Aires. Los Negroni y la Viru cumplieron, grabaron en Buenos Aires. Escuchá esta versión del bajito. Viru cumplieron y los Negroni sonando en la tarde de la voz de Melo. ¡Ah!

Ahí nos tenés, los Negroni y Viru Cumbiarón en la tarde de La Voz de Melo, lo mejor de la movida tropical. Claro que sí, Martín Amaral grabando esta canción con los Negroni y Viru Cumbiarón, Argentina y Uruguay ahí con todo, ¿eh? A toda música, preparando lo que va a ser la fiesta 36 años de Impactos Tropicales, compartiendo diferentes actuaciones. Escuchá este Colé Colé de Mariel en lo que fue el Antel Arena de Caribe con K. Esta grabación está realizada en vivo, 100% en vivo, en lo que fue el Antel Arena de Caribe con K, uno de los tantos clásicos. Si bien el primer tema que grabó junto a Conjunto Casino, Mariel, fue el Niégalo, este compone su repertorio de los tantos grandes éxitos que grabó junto a Conjunto Casino, para luego pasar a Supergrupo Antillano. Actuación de Mariel en el Antel Arena de la Caribe con K, con este Colé Colé.

0: Hola amigos, ¿cómo les va? Por acá Mariel. Bueno, atención gente de Melo y Cerro Largo, porque este próximo sábado 13 de junio voy a estar en Millennium de la mano de Gustavo Olivera, festejando los 36 años de Impactos Tropicales en la voz de Melo. No te lo puedes perder. Yo de verdad me encantaría verlos a todos porque hace muchísimo tiempo que no ando por ahí. Los espero a todos. Saquen la entrada ya. Besos.
1: Ahí la tenés, a Mariel Barbosa, que el sábado que viene, y en realidad hace bastante tiempo que veníamos insistiendo por su llegada a Melo, por algún motivo no se había dado. Bueno, en esta oportunidad, hacía ya bastante tiempo que veníamos pidiéndole que se acercara a la ciudad de Melo nuevamente, un artista que estuvo muchísimo tiempo llegando con la Vuelta Ciclista del Uruguay, con el Supergrupo Antillano, bueno, y además con Conjunto Casino. Y hace bastante tiempo que no venía Melo. Bueno, el próximo fin de semana la van a tener allí 100% en vivo en Millennium Mega Eventos. Mariel Barbosa con todo el próximo fin de semana, sumándose a Alex Estela y sumándose a Mariano Bermúdez con toda la banda 100% en vivo. Están todos ustedes invitados. A toda música seguimos en la tarde de La Voz de Melo. Llega qué personaje, llega otro de los temas que está en el nuevo disco de Emanuel Noir, aquí en la tarde de la radio, lo mejor de lo mejor.

Ahí lo tenés a Emmanuel Noir, Emmanuel con todo, qué personaje, es otro de los temas que está en el nuevo disco Corazón Ausente de Qué Personajes en la Tarde de La Voz de Melo. Para seguir ahora con el señor Agustín Casanova y Valentino Merlo.

La música en la tarde de La Voz de Melo, Marama y Valentino Merlo aquí en Los Impactos Tropicales, preparando la fiesta 36 años el próximo fin de semana con todo allí en Millennium Mega Eventos. Lo más reciente lo tuvimos en Melo, sí, lo tuvimos en Melo con Nueva Generación, con Nueva Generación ahora sonando lo más reciente de B.

0: Ahí nos tenés, los chicos de BM en la tarde de La Voz de Melo, compartiendo los grandes éxitos de la movida tropical. Ahora es el turno de La Bola 8.
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Ahí lo tenés, soy tu Sol y Uri en la tarde de La Voz de Melo, los grandes éxitos de la movida musical tropical aquí en Los Impactos Tropicales. El saludito para toda esa barra que siempre está en sintonía de la radio. El amigo Freddy laburando fuertemente allá por el Río Negro, Freddy, estamos por el Río Negro ahí con todo. El saludo para la gente de la cuarta de 33 también en comunicación esta tarde con nosotros, la barra de Las Cañas también. Escuchando la radio allá en Maroñas, se comunica la barra de Maroñas, ¿eh? Toda esa barra de Maroñas está en sintonía de La Voz de Melo. Qué bueno eso, ¿no? Laburando allá. El saludo para todos ustedes allá por la capital en Maroñas.

Ahí lo tenés, su versión Lucas Hugo en la tarde de La Voz de Melo, compartiendo éxitos de la movida tropical. 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El saludo para toda la barra de Don Teo, ahí el abrazo grande para todos, estuvimos con Andrés por allí. 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Mañana que comienza el mundial. Mañana comienza el mundial. Imagínate el mañana, de mañana en adelante. 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Bueno, anda preparándote. 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

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Nos vamos a ir a la recorrida comercial de nuestra emisora. Él va a estar presente el próximo fin de semana, claro que sí. Esta canción la grabó con Miguel Ángel Cufós, el señor Mariano Bermúdez, que se suma a la fiesta el próximo fin de semana, lo que va a ser Mariel Barbosa, Alex Estela y el señor Mariano Bermúdez grabando esta canción con Miguel Ángel Cufós. Con este tema nos vamos a la recorrida comercial de nuestra emisora y volvemos enseguida.

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Ahí la tenés a Vanessa Britos en la tarde de La Voz de Menos. Vanessa Britos en Los Impactos Tropicales, compartiendo como siempre lo mejor de lo mejor. El saludo para Sofía Belén Silva Acuña, que hoy está festejando 15 años de parte de sus abuelos Emiliano, Miriam. Le mandan un saludo a Sofía Belén Silva Acuña, que hoy está de cumpleaños, hoy 10 de junio. Y también un saludo muy especial, pero muy especial, a Ramón Ney Olivera Silva, que hoy está de cumpleaños. Ramón, salimos de la radio ahora y nos vamos a ir al cumpleaños de Ramón. Chocolate caliente para toda la barra. No, bueno, eso. El saludo para Dirce Silva y para Ramón Ney Olivera Silva, que está de cumpleaños en el día de hoy. 50 y pico, con todo ahí. El saludo para Ramón, que está de cumpleaños en el día de hoy, Y para toda esa gente que se ha comunicado en la tarde de la radio, el que todavía estamos esperando que se comunique es el amigo Ever Jerónimo Sosa Correa, a ver qué nos cuenta para el día de mañana. Ever Jerónimo Sosa Correa, con toda la potencia, Ever. Mañana estamos con todo ahí. Mientras aguardamos el llamadito de Ever Jerónimo, vamos con más música en la tarde de La Voz de Melo, porque lo que llega ahora es Monterrojo.

0: Ahí tenés a Monterrojo en la tarde de La Voz de Melo. Te reitero, te lo dije hoy, ahí te lo reitero de nuevo, ¿eh? Atenti, atenti, comienza mientras dure el Mundial. 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El que está por ahí es el amigo Ever Jerónimo. Ever, buenas tardes.
1: Buenas tardes, mi amigo Gustavo Neri Olivera.
0: ¿Cómo está el señor?
1: Bien, excelente, contento como siempre, mi amigo Gustavo Neri.
0: Bueno, cuénteme a ver cómo está preparando esa feria de mañana.
1: Bueno, Gustavo, sinceramente venimos con cerdos gordos, con cerdas preñadas, cerdas con lechones y lechones.
0: Sí.
1: De Lanares tengo muy poquito para mañana, espero que alguien me llame y me confirme un lote de Lanares para hacer la feria. Y así nomás, después tenemos gallina de campo, quesos, dulces. Los otros días anduvimos muy bien, vamos a ver, estamos esperando a que me inscriban en Lanares nomás y está pelado. Siempre algún amigo llama y dice mañana contá con tanto y está claro. Pelado y hacemos feria. Hace 36 años que estamos en esto, Gustavo.
0: Exacto, pero escúcheme, ¿hace 35 o 36?
1: No, 36.
0: 36.
1: En el año 90 empecé, ¿y cuánto estamos ahora?
0: Muy bien.
1: O saqué malas cuentas yo.
0: No, está bien, sí, está, ¿ah? Sí. No lo había dicho. ¿Por qué
1: sí,
0: le...?
1: Sí, pagué caja 35 años, Gustavo.
0: Pero está más... ¿Se pasó de...?
1: No me daba la edad, un gurín nuevo yo.
0: Pero se pasó de... ¿Se pasó de son 30 años que hay que pagar? ¿Se pasó?
1: Sí, no, yo pagué 35.
0: Muy bien, mejor.
1: Yo que le envié un mensaje hoy que me pasó mi amigo Oloso, el Paya, el Mario, Mauricio, Alarcón, toda la barra, digo, Alarcón, porque padre e hijo, ¿verdad?
0: Sí.
1: Toda la barra de Maroña, están como lo que sigo, Gustavo, con usted.
0: Bueno, me alegro entonces, conmigo no, con el programa será. Muy bien. Ya les mandé un saludo a toda esa barra de Maroña, allá con todo.
1: Ya escuché. Bueno, Gustavo.
0: Muy bien, 091-00-47-71, Ever, y además de decir todo esto, Leo, ¿cómo viene?
1: Leo viene muy contento, muy feliz, porque está los otros días levantaron todo lo que habían comprado, por suerte, gracias a Dios, Vicencita, Gustavo, y ahora ya tenemos, me están llamando de lejos, de todos lados, porque lo va a levantar al 092-132-692, para los remates virtuales. Una muchacha, una señora de Tupambaé, me llamó que ayer venía en la ruta y escuchó, y hoy me llamó para escribir un lote de cosas.
0: Muy bien, eso está bueno, ¿eh? Está bueno tener retorno. Le mando un abrazo gigante, cuídese, acuérdese que hay que llegar temprano al hogar, ¿verdad?
1: Ya me voy para casita temprano, Gustavo.
0: Me parece muy bien. Nos vamos, gente. Ya está por ahí Andrés Díez con Voces de Latinoamérica. Nosotros volveremos mañana con muchísimo gusto aquí a la tarde de la radio. Hasta mañana.

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Buenas guitarras, buenas voces del Mercosur de canciones, Sandra y Brown. Ella es gaúcha de Porto Alegre, con Oscar Masita, que anduvo ahí por Pelotas, por Río Grande del Sur, hombre nacido en los pagos de Santa Clara de Olimar, desde muy niño radicado en Tupambaé. Oscar Masita, que anduvo muchos años, 10 años más o menos, viviendo en Río Grande del Sur. Bueno, muchos contactos, grabó con mucha gente, entre ellos con la brasileña Sandra y Brown, música gaúcha de Porto Alegre, ella cantando el acento portugués, pero bueno, cantando en español. El Loco Antonio, qué hermosa milonga, nada menos que de Alfredo Zitarrosa. Estamos comenzando, Sandra y Brown, Oscar Masita de Zitarrosa, El Loco Antonio. Las buenas tardes y la bienvenida, el gusto del reencuentro. Sigue trabajando allí en el control central de emisión, como toda la tarde, la compañera Lorena Charquero en el control central. Estamos en la sala de operaciones y también de grabaciones. Y ya aproximándonos al jueves, ¿no, Lore? Ya mañana hay los clásicos recuerdos, bueno, para ir lentamente transcurriendo esta semana de tarde musical de La Voz de Melo en su mes aniversario, rumbo a los 84 años de nuestra querida radio y en el mes del cumpleaños de la ciudad de Melo. Como siempre decimos, nos abrazamos en canciones y nos abrazamos en algo más de Oscar Masita, de este nuevo disco que tiene por allí, ¿no?

Qué linda versión de Doña Soledad, este homenaje, este tributo a Alfredo Zitarrosa, estas canciones grabadas en Brasil con artistas, con músicos gaullos de Porto Alegre, Mercosur de canciones, como alguna vez hemos denominado a este bloque. Tantas versiones de tantos éxitos, ¿no?, por distintos artistas, y bueno, esta es muy poco difundida, a todo candombe para sacarnos un poquito el frío, homenaje a Zitarrosa, la milonga El Loco Antonio y ahora el candombe Doña Soledad, este muy buen disco del santaclareño Oscar Masita. Y con Oscar cerramos este bloquecito, una de las últimas grabaciones de otro Oscar, el hombre de la ciudad de la costa, de Canelones, de las piedras, ¿no? Oscar Ramírez con Carlitos Benavides, ¿eh? Qué lindo esto de Carlos Benavides con Oscar Ramírez. Con esto ya nos vamos a nuestra primera pausa.

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Estaba cantando allí, antes de Carlitos Malo, otro Carlos, el tocayo, Carlos Alberto Rodríguez, Romance Otoñal, lentamente para este otoño, que ya un poco se va despidiendo para dar paso al invierno, el canto y la poesía en el otoño, hermosísima canción, ya tiene varios años grabada, Carlos Alberto Rodríguez, Romance Otoñal. 25 minutos ya transcurren de las 5 de la tarde, jornada muy fría. Estamos en este 10 de junio, aniversario del proceso fundacional de la segunda ciudad del departamento de Cerro Largo. A la gente, a los amigos oyentes, a todo el pueblo de Río Branco llegue nuestro saludo. Por supuesto, hay temas alusivos a Río Branco, hay cantores que le han compuesto, que le han cantado. En un ratito nada más lo compartimos, ¿no? Y como hemos venido hablando, ¿no? Esto de ir y venir, ir a un país, ir a Uruguay, venir a Uruguay o ir a otro país a grabar, fusionar, intercambiar culturas, canciones que nos identifican. Bueno, habíamos escuchado Samba por Vos, otro homenaje a Zita Rosa, también con un brasileño, otro gaullo de Porto Alegre, estuvo en Sala Zita Rosa en varios espectáculos en Uruguay, homenaje a Zita Rosa, la Samba por Vos de Zita Rosa. Carlitos Malo lo invita al brasileño Luis Marenco a hacer esta distinta pero hermosa versión de este clásico de Alfredo Zita Rosa. Habíamos comenzado con un homenaje a Zita Rosa con Oscar Macita y con cantores de Brasil, la milonga El Loco Antonio y el candombe Doña Soledad, y cerramos este bloquecito homenaje a Alfredo Luis Marenco, otro brasileño, con Carlitos Malo, Samba por Vos. Seguimos con lo nuevo de Carlitos Malo. En instantes escuchamos algo que nos toca muy de cerca, ¿no? Lo popularizó, lo grabó el querido cantor melense radicado en Rocha, Neri Regiardo, la música, la letra del profesor de historia, también querido, recordado, profe de la zona norte, Alberto Taizaira, ¿no? El curandero, una versión distinta, nueva de Carlitos Malo, que enseguida la vamos a compartir. 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
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Como decíamos, el curandero, qué linda versión distinta. Recordamos a los merenses Alberto Taizaira y Neri Regiardo Carlitos Malo.

Toda la fuerza del canto de un hijo de Río Branco, el Canario Martínez, como dice su chacarera, habrá fiesta en ese pago de Río Branco que está de cumpleaños hoy. El saludo a los riobranquenses, un feliz cumpleaños. Fiesta en el pago, cantaba el Canario Martínez, su primer trabajo discográfico. La ciudad de Río Branco celebra, como decíamos, su fundación. Estamos hablando del proceso fundacional, 1792, cada 10 de junio de cada año, ¿no? Establecida, bueno, recordar, originalmente como Guardia Redondo. Si son observadores, si les gusta la historia, van allí a Río Branco, Plaza Artigas, pueblo Artigas, originalmente Guardia Redondo, pueblo General José Artigas, toda esa historia, bueno, y esas cosas lindas para recordar y aprender todos los días, ¿no? Hablamos de los años 1792, 1793, por orden de la corona española, y posteriormente, ahí va, ahora sí, se me adelantó la. Ahora sí, fue nombrada Villa Artigas, claro, Guardia Redondo, y después fue Villa Artigas antes de recibir su denominación actual en 1915, que, bueno, como saben, ya es la tercera denominación, y esta es la ciudad de Río Branco, pujante, linda, con movimiento. Tengo un hijo allí, a mi querido Manu, Manu Díez está ahí, ¿no? Maestro de la Escuela 18. Bueno, el saludo a este riobranquense que hace poquito lo están adoptando ahí. Un beso, Manuchito, está escuchando al papi ahí, luego de haber terminado la jornada escolar. 1792, 234 años de la fundación, del proceso fundacional de Río Branco. Qué lindo, ¿no? Hay que recordar, bueno, estas cosas que nos llenan de orgullo a todos, ¿no? Sin duda, bueno, ¿cuándo se fundó? Hay tantas preguntas. El hermoso Puente Magua, mira qué linda esta postal que nos llega. Así que le abrazo a todos los riobranquenses, gente que nos está escuchando. Mirá, por acá, bueno, nuestra querida familia López González, ¿eh? Si digo Carlos López, de repente dice, ¿quién es Carlos López? Prosigo el Pico Fino, hombre de Río Branco, marino en su momento, ya retirado de la marina, disfrutando con la familia. Nosotros disfrutamos de esta querida familia de amigos y oyentes, ¿eh? Donde tengo el chat de Elizabeth por acá. Elizabeth, me cambié de foto de perfil y me enloquecés. Mirá la foto de perfil. Bueno, ponga otra si lo ubico bien, ¿eh? ¿Cómo estás? Acá en la tardecita escuchándote. Gracias por los saludos a nuestra ciudad de Río Branco. Beso grande, los queremos mucho, Andrés. A ti, a familia, gracias. Elizabeth López, algún temita lindo, por supuesto. Estas canciones para toda la familia de Río Branco ahí, ¿eh? Mari, Fernando adoptado y también adoptivo, ¿no? Fer, un abrazo para ti, la abuela, Elizabeth, Carlitos López, el querido Pico Fino y toda la familia, todos los oyentes, familiares y amigos tuyos, nuestros, de todos, ¿eh? Los que siempre están todas las tardes escuchándonos, muy pero muy feliz cumpleaños, segunda ciudad del departamento de Río Branco. El Canario Martínez, en ese primer disco también, al gurisito de Río Branco y a todos los gurisitos en general, en este día tan especial, 234 años de Río Branco.

Mi ciudad, Julio Silveira, qué bonita canción dedicada a Río Branco, ¿eh? Al amigo Casco allí, el Tito Casco, Alberto Casco, dice: soy el corresponsal de Voces de Latinoamérica, acá en el querido barrio Rufino Pérez. Un fuerte abrazo, Tito, vamos arriba con toda la fuerza, que Dios lo ayude y lo bendice, vamos arriba, cuídese mucho, cuídese del frío. El Duro y Azucena, como siempre, jugando las cartas con la estufa y tomando mate. Bueno, vecinos ahí de la calle Navarrete, escuchando Voces de Latinoamérica, El Duro y Azucena, el saludo para ellos. Hay un saludito por acá para Valentín Olivera, dice que ingresó al Ejército Nacional, salvó la tanda ahí de exámenes. Bueno, un nuevo trabajo al Ejército, ¿no? Todos sus amigos, el tocayo Andrés Gilgorri lo saluda, ¿no? Y todos sus amigos saludan y felicitan, le desean mucha suerte a Valentín Olivera, que nos está escuchando, dice que ingresó al Ejército Nacional. Fuerte abrazo para Valentín, gracias al tocayo Andrés Gilgorri. Por acá la tía Moni, mirá, Moni Carab, la tía allí de la tienda, en la Casa de la Pilcha, allí en Sánchez, tía de y madrina de nuestro hijo Emanuel Díez. Bueno, envía un saludito al Manu que sabe que nos está escuchando. Rubén Piris y familia. Rubén Piris y familia en Tupambaé. Anda por la campaña de Tupambaé. Estamos ahora en los 100 años de Tupambaé, Rubén. Algún festival va a haber por allí. Supongo que lo vamos a encontrar. Un fuerte abrazo, Gracias por acordarte de Alberto Taizaira. Un gran compañero, un gran docente, un gran profesor y mejor persona. Siempre te escucho. Sos un defensor incansable de nuestra cultura y tradiciones, dice el profesor Harina y Sorondo, mi profesor de matemáticas de primer año del querido liceo número 2, Justino Zavala Muniz. Qué hermoso, qué lindo recuerdo, profe. Medio pelu, digamos, ahí con primer año de matemáticas, pero bueno, salvamos la petiza. Un abrazo al profe Harina y Sorondo. Lo recuerda Alberto Texaire, por supuesto, ¿no? Alexander y Olivera Mariño siguen ensayando y trabajando los orejanos. El saludo para ellos, Creo que mañana estaría pronto para salir al aire aquí en Voces de Latinoamérica. Estoy seguro que haremos alguna historia de estas canciones y del trabajo de los orejanos, grupo folclórico de Melo, el próximo domingo aquí en la mañana de la radio en Domingos Uruguayos. Alexander, a los orejanos, a todos los compañeros y amigos músicos de dicho grupo, nuestro saludo desde acá, y felicitaciones. Fabián Silva, la barra de Fraile Muerto, Andrés, trabajando y escuchándote como siempre. Gracias, Fabián. Una muy buena jornada para ti también, Bueno, por acá algún otro mensajito. El abuelo Emiliano y los abuelos Emiliano Rodríguez y Miriam Mabel, por supuesto. No sé si estará escuchando la gurisita, pero cuando puede nos escucha. Dice que le gusta el folclore y que va a cantar como su hermana, Feliz cumpleaños. Un beso grande para la nieta de Emiliano Rodríguez y Miriam Mabel Brun. Te mandamos un beso grande, ahí debe andar por la pedrera con sus papis, escuchando y celebrando su cumpleaños hoy, en el día del cumpleaños de Río Branco, bueno, y en el mes aniversario de Melo, 15 años para Sofía Belén Silva Cuña. Un beso grande, Sofi, muy pero muy feliz cumpleaños, bendecidos todos, y una vida entera por vivir, como dice la canción, lo mejor para ti. Muchas felicidades, Sofía Belén Silva Cuña, 15 años hoy, nos escucha. Y por supuesto los abuelos Miriam, Bruni y Emiliano, también con toda la familia la saludan y bueno, y están compartiendo momentos muy lindos y ahora con la radio escuchándonos. Muy bien, ya rumbo a la pausa, nos vamos con esta gurisa que nació en Argentina hace años, es una riobranquense más, imposible separar no solo su amor y su canto a Río Branco, sino también a su querido río Jaguarón. Linda voz, linda zamba, señora Mariela Migliónico.

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Recordando el disco grabado en el año 1986, 25 años de Los Olimareños, un long play, un vinilo, ese viejo disco en pasta para recordar siempre la buena música, ¿no? Lo quería escuchar la amiga Olga, Olga Silvera, que está con un fuerte estado gripal. Un abrazo a la amiga Olga y pronta recuperación. Olga Silvera quería escuchar Muchachita Olimareña, grabado en 1986, el disco 25 años de Los Olimareños. 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Qué lindo esto, ¿eh? 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
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Minutos finales ya, por supuesto, ¿eh? Algunos temitas que nos quedan para el cierre de este mes aniversario de La Voz de Melo, y también, qué casualidad, ¿no? Justamente hoy, 10 de junio, también cumpleaños del proceso fundacional de Río Branco.

0: vamos, nos vamos. Hay que dar un poquito con ustedes, con voces de Latinoamérica y la música, hasta las 18:30 que llega Atención Cerro Largo. El hijo homenajea al padre, a Santiago Charar. Carlitos Paravís, hasta Los Zorros Bailan y El Corralero. La pausa y música hasta el cierre. Gracias. El reencuentro mañana, como siempre, a la hora 17, a las 14 el Oreo. O 13:30 mañana, ¿no? Jueves, el jueves.
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0: a las 14.
2: 13:40,
0: muy bien, mañana jueves, 2:20 de la tarde, La Voz con Vos, ya entrando el jueves, aquí en La Voz de Melo, por supuesto, la tarde musical. Con

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1: Estimados oyentes de Atención Cerro Largo, tengan ustedes muy buenas tardes. Bienvenidos a esta edición vespertina de este miércoles 10 de junio. Jornada que en Melo a esta hora se presenta con cielo nuboso, 12 grados 4 décimas la temperatura según el Instituto Uruguayo de Meteorología, el porcentaje de humedad alcanza al 89%, la visibilidad de 15 kilómetros. Una jornada, si bien algo nubosa en la mañana, luego en la tarde se tornó algo más agradable aquí en esta zona del país. La máxima en lo que tiene que ver con la temperatura para mañana jueves será de 16 grados, una mínima de 7, nuboso y cubierto en la mañana, similares características al día de hoy, con la probabilidad de ocurrencia de precipitaciones escasas y aisladas, dice el INUMET, para la mañana de la próxima jornada. Para la tarde, algo de sol, una máxima de 16, reitero, una mínima de 7 es lo que se está pronosticando. Hacia el viernes también, muy similar, nublado en la mañana con 6 de mínima y 17 de máxima es lo que se está pronosticando. Jornadas más agradables hacia el fin de semana, con algo de sol, 18 grados de máxima para el sábado, de acuerdo al Instituto Uruguayo de Meteorología. Noticia necrológica: Mirací Olivera de Armas falleció hoy en Montevideo a la edad de 72 años. Sepelio ya efectuado hoy en la necrópolis de Río Branco. 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Alba René Silva Bustamante falleció hoy en Río Branco a la edad de 92 años. Sepelio ya efectuado hoy en la necrópolis de aquella ciudad. 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Esto es lo que tiene que ver con informaciones necrológicas a esta hora.
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4: Mirací Olivera de Armas falleció hoy en Montevideo a la edad de 72 años. Su esposo, Arquímedes Rodríguez Techera, sus hijos, Luis Esteban Rodríguez Olivera y Silvia Busó Olivera, sus hijos políticos, Julio y Xiomi, sus nietos, Mateo Rodríguez, Ernesto y Victoria Silveira, su hermana, Miriam Olivera, su hermano político, Rudinei López, su prima Elaine Araújo. Demás familiares participan con profundo dolor dicho fallecimiento. Sepelio ya efectuado hoy en la necrópolis de Río Branco. 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Alba René Silva Bustamante falleció hoy en Río Branco a la edad de 92 años. Sus hijos, Patricia López, Omar y Miguel Ángel Silva. Nietos, bisnietos, tataranietos y demás familiares participan con profundo dolor dicho fallecimiento. Sepelio ya efectuado hoy en la necrópolis de Río Branco. 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
1: El Programa de Salud Rural ACE, CAMSEL, Intendencia de Cerro Largo, coordinado por el Ministerio de Salud Pública, comunica la gira médica prevista para mañana, jueves 11, atención médica en la Policlínica de Centurión a partir de las 8, de acuerdo a lo que se está indicando. En lo que tiene que ver con Paso Pereira, estará el médico a las 13, el viernes 12, reitero, para el viernes 12 se prevé atención médica en Paso Pereira a las 13, en Tierras Coloradas 14:30, en Arévalo a las 16. La agencia Río Branco del Banco de Previsión Social está citando a las siguientes personas para que se presenten por asuntos de su interés: Dylan Gabriel Aristimuño, Isaac Benjamín Batalla, Tiago Nicolás Fernández, Leandro Alejandro López, Luis Sixto Cuello, María Victoria Junes, Ana Karina Suárez Dos Santos, Andresa Michelle Montenegro, Rudy Ney Silveira, William Gabriel Barrios González, Esteban Carballo Olivera, Carmen Fernández Fleitas, Mariluz Denis Campos, Norma Susana Caraballo Sequeira, Cristino Batalla Sosa y Sadi Martins, personas citadas por la agencia Río Branco del BPS. Agencia Melo está citando en forma urgente para que se presente en el horario 9:15 a 16 a las siguientes personas: José Enrique Portillo y Neura Franco. Reitero, deberán presentarse ante la agencia Melo del BPS. El Ministerio de Desarrollo Social, Oficina Territorial Melo, está citando a Jorge Francisco Méndez Hernández para que se presente en las oficinas de Del Pilar 740, de lunes a viernes de 9:30 a 14:30, por asuntos de su interés.
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1: Más informaciones del BPS, en este caso sección Administración y Pagos. De Melo cita a Jorge Neves Sousa. Jorge Neves Sousa deberá presentarse ante la Oficina de Administración y Pagos del BPS. También ese mismo organismo, Agencia Melo, cita a las siguientes personas para que concurran de 14 a 15 y 30. Rocío Nicole Barbosa Alves, María Cristina Ramundeida Silveira, Lucas Maximiliano Dávila Faliú, Fernando Ezequiel Silva Jara, Natalia Sofía Jara Morelis, Justino Sequeira, José Luis Echeverry Echepare, Miguel Ángel Pereira, Álvaro José Lomárquez Carrasco, Mónica Evelice Carballo Gómez, Julio César Silvera Rodríguez y Gloria María Recarte Morales, citados por el BPS Agencia Melo. Defensoría de Oficio está citando a Carlos Enrique Ferreira Romero por asuntos de su interés, presentarse en horario de oficina de 13 a 18. También el mismo organismo, reitero, Defensoría de Oficio, cita a Stephanie Lucía González Machado para que comparezca. En igual situación está Lady Laura Méndez Silva, que también deberá presentarse ante la Defensoría Pública. Reitero, Lady Laura Méndez Silva es citada por ese organismo.
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1: Se extravió billetera con documentos varios a nombre de Ana Elisa Vergara Rodríguez. Ana Elisa Vergara Rodríguez extravió su billetera con documentos. Si alguien la encuentra, avisar al 099-143-189. Se extravió cédula a nombre de Wilson Nahuel Rodríguez. Quien la encuentra, avisar al 099-070-016. Se extravió billetera con documentos varios a nombre de Marta Cáceres. Comunicarse al 098-048-721. Se extravió propiedad de moto a nombre de Jonathan Isaías Melo Rodríguez. Si alguien encontró esta propiedad de moto, avisar al 099-056-654. También hay una serie de extravíos. En este caso, un monedero con documentos a nombre de Aurora Daniela Silveira Jara. Si alguien encontró este monedero, dejarlo en la emisora o avisar al 091-429-585. Monedero rosado con documentos varios. Si alguien lo encontró, avisar al 093-616-967. También se está dando difusión a un extravío de billetera con documentos varios a nombre de Carlos María Yarza. Teléfono de contacto es el 099-881-153. Se extravió cédula a nombre de Raquel Nair Méndez Rivero. Comunicarse al 099-133-048. Se entregó aquí en oficinas de la radio un delantal de Jardín de Infantes con el nombre de Santiago. Santiago entonces tiene su delantal del jardín aquí en oficinas de La Voz de Melo. Se encontró billetera con documentos varios a nombre de Brian Rogers Alves Calcaño. Está en la oficina de la emisora. Reitero, billetera con documentos varios a nombre de Brian Rogers Alves Calcaño, aquí en oficinas de la radio. Se extravió una billetera negra con documentos a nombre de Joaquín Pardiñas. Estaba sin dinero, pero los documentos son de suma importancia por el trabajo de esta persona. Tenía dos tarjetas, pero ya están bloqueadas. Hay gratificación para quien encuentre, aporte datos de esta billetera. Comunicarse al 098-912-026, reitero, billetera con documentos de Joaquín Pardiñas. Se está recomendando, si alguien encontró, puedan entregarlos aquí en oficinas de la radio. Ayúdanos a viajar, somos Ángelo y Rodrigo, jugadores de handball de Cerro Largo, que forman parte de la Unión SRS Canelones. Están invitados a viajar a Argentina, a confraternizar con un club de allá, por lo cual están organizando una rifa para solventar gastos. El primer premio es una hidrolavadora inalámbrica para vehículo. Segundo premio, un juego de acolchado más sábanas. Un voucher tratamiento a elección con la kinesióloga Liliana Fernández, una licuadora eléctrica es otro de los premios, el quinto es una tostadora eléctrica, sexto premio una cena para dos personas, el séptimo premio una matera de mano. ¿Cómo acceder a los números de esta rifa a colaboración de estos jóvenes? Al 099-036-042, 099-036-042, o al 093-875-699. Se agradece el apoyo por parte de Ángelo y Rodrigo, que están participando de esta, o van a participar de esta experiencia en torno al handball en la República Argentina. Están solicitando el apoyo de nuestra población. Una serie de beneficios está organizando la cooperativa Nueva Generación, que va a tener el próximo viernes 12 de junio, este viernes 12, venta de chorizo al pan, 120 pesos, hamburguesa 120, papas fritas 100, por encargues al 092-252-455, 092-252-455 es el teléfono de encargue para esta venta. de chorizos y hamburguesas que estará realizando la cooperativa de viviendas Nueva Generación. Se hace envíos a domicilio de acuerdo a lo que se está indicando. Son las 18:49 minutos. Ponemos punto final a esta edición de Atención Cerro Largo. Es hora de irnos.

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2: Aguedo Adán Díaz Sos, que en paz descanse, falleció ayer a la edad de 80 años en Melo. El extinto se domiciliaba en calle Héctor Gutiérrez Ruiz, número 1085. Su esposa Gabriela Silva, sus hijos Gustavo Díaz y Laura, Alicia Díaz y Felipe, sus nietos Natalia, Belén, Carolina, Candelaria y Nacho, sobrinos y demás familiares participan con hondo pesar dicho fallecimiento y comunican su sepelio ya efectuado hoy en la necrópolis local. Aguedo Adán Díaz Sosa, que en paz descanse, falleció ayer a la edad de 80 años en Melo. Principales y compañeros de ex ANCAP Centro participan con hondo pesar el fallecimiento de quien fuera su encargado durante muchos años. Comunican su sepelio ya efectuado hoy en la necrópolis local. Luis Berni Andrade, polaco, que en paz descanse, falleció hoy a la edad de 80 años en Melo. El extinto se domiciliaba en calle José Reventos, número 1633, Barrio García. Su esposa María Alcira Reyes. Sus hijos Miguel Ángel Berni, Walter Javier Berni, José Carlos Berni, Luis Daniel Berni y Magdalena Vidal. Nietos, sobrinos y demás familiares participan con hondo pesar dicho fallecimiento y comunican su sepelio ya efectuado hoy en la necrópolis local.
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7: Supermercado de Coronel Raíz y Aparicio Saravia, llevándose cigarros también además del dinero. Mismo modus operandi, no queda de este lado del mostrador, sino que va hacia la caja, abre la mochila y allí exige que le guarden el dinero. Se trataría en principio del mismo Leo, delincuente. Escapa
8: estamos
7: caminando.
8: Viendo.
7: Ustedes recordarán que en aquella
8: oportunidad... Lo estamos viendo, Leo. Exacto. Tenemos la cámara de seguridad. Ahí bien. Salía del supermercado.
7: Bien, exacto. Bueno, estamos procesando en estos momentos la cámara del asalto a la carnicería.
8: Bien.
7: Así que ustedes van a ver las coincidencias en cuanto a las características de este delincuente. Acá la policía está trabajando, hay cámaras de videovigilancia por Camino Maldonado que serán fundamental para ver si se logra determinar algún otro detalle o si, como en aquel caso del lunes, tenía una moto estacionada a pocos metros del lugar donde comete el asalto. Bien. Reiteramos, esto acaba de suceder, la producción de Telenoche ya está... está trabajando sobre las imágenes de la cámara de seguridad de este asalto, así que seguramente en minutos vamos a volver a Bella Italia y vamos a mostrarles el asalto. Ustedes están viendo lo que pasó el lunes allí en el supermercado, las mismas características, el autor de este asalto que se acaba de perpetrar en esta carnicería. Así que en minutos volvemos con las imágenes.
8: Te aguardamos, Leonardo, veíamos justamente las cámaras, mostraba allí el móvil con Leonardo Pedrosa, las cámaras que vamos a poder ver en minutos nada más cuando tengamos contacto nuevamente con él. Pero vamos a otro móvil en vivo, en directo, un siniestro de tránsito entre camiones. Miren qué imagen impactante. Diego Piris, buenas noches, ¿cómo estás?
9: ¿Cómo estás, Jaime? Buenas noches para ti y para toda la audiencia. Así es, el equipo de Telenoche está aquí donde están sucediendo los hechos. En este caso, en ruta 5, kilómetros 10, ustedes van a ver cómo quedó este camión tras un despiste. Chocó contra la faja de contención aquí al costado de ruta 5 y van a ver esa faja de contención, cómo quedó a un costado de la ruta, totalmente destrozada luego del golpe que se dio el camión, que era conducido por un joven de 32 años, un joven que estaba trabajando, que según nos manifestó fuera de cámaras, porque no quiso hablar con el equipo de nuestro noticiero en cámara, pero sí nos contó lo que había pasado. Según su manifestación, venía por ruta 5 rumbo a Montevideo, trata de esquivar un animal en la mitad de la ruta, un perro o un gato, no supo especificarnos, pero fue en ese momento que al tratar de esquivarlo, pierde el control del volante. El camión pesado con lo que llevaba en la parte trasera termina por hacer algunos coletazos y chocar contra el costado de esta faja de contención que yo les decía y termina totalmente destrozado. Este camión en este momento acaba de ser parado, pero había volcado, no sé si se llegan a ver las imágenes de hace unos minutos atrás, si pueden ver allí en imágenes, el camión cómo había quedado volcado. Una de las palabras que nos decía el conductor, el cinturón me salvó la vida, porque ustedes ven cómo quedó este camión. Sí. Y cuando llegamos aquí al lugar a tratar de hablar con alguien, no pensamos, sinceramente, por la magnitud del accidente, que el conductor estuviese aquí. Bueno, de hecho estaba al lado del camión junto a su familia, estaba no más bien, no tenía ni un raspón, y las palabras que me dijo fueron esas: el cinturón me salvó la vida, quedó quieto en el habitáculo.
8: Claro.
9: Pudo salir por sus propios medios, gateando, rompió un vidrio, hasta que, bueno, llegó la asistencia. Aquí en el lugar está parcialmente cortada la ruta, es decir, está enlentecido el tránsito a la altura de ruta 5. En este momento, por lo que puedo ver, la cortaron por completo porque llegó un guinche de rescate para poder sacar de este lugar al camión, pero hay una larga fila de vehículos aquí en el lugar. Y así que, bueno, informar también, ¿no?, para los que estén escuchando por radio, que esta zona está bastante congestionada.
8: Estás a la altura de la UAM.
9: Ahora lo que se va a hacer es...
8: ¿Estás a la altura?
9: Sí, ahí más o menos, Jaime.
8: Bien.
9: A esa altura, un tramo antes, le diría que un kilómetro antes de la entrada de la ruta La UAM, donde a esta hora, como ustedes pueden ver, el guinche está tratando de acomodar el camión para poder llevárselo aquí y, bueno, de alguna manera proseguir con todo el trabajo que tiene que ver con policía caminera, con pericias y demás. Pero en principio, este accidente de tránsito, que no lamentó heridos graves, bien, por suerte, y recalco una vez más, el cinto le terminó salvando la vida a este joven.
8: Muy bien, Diego, muchísimas gracias. Estamos atentos a tu trabajo allí en el lugar. Ahora sigue Viviana con más noticias.
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11: Y se conoció cómo fue el ataque a un policía de Nuevo Yauri. Una cámara de seguridad registró claramente el momento en que el delincuente llega corriendo desde atrás y le dispara a quemarropa.
12: Así fue el ataque que sufrió un policía que trabaja en el Instituto Nacional de Rehabilitación. El efectivo caminaba por Senda A entre Teniente Galeano y San Martín, en el barrio Nuevo Yauri, cuando un delincuente se le acercó desde atrás y le disparó a quemarropa por la espalda. Ese primer tiro impactó contra el chaleco antibalas. El policía entonces se dio vuelta y el atacante disparó dos veces más. Una bala fue detenida por el chaleco y la segunda le fracturó el brazo derecho. El efectivo entonces cayó al suelo y el delincuente le robó el arma de reglamento y salió corriendo del lugar. Horas más tarde se llevó a cabo un allanamiento en tres casas ubicadas en la calle Simón del Pino, en las que se encontró el arma robada. Además, se incautaron otras cuatro armas, municiones, drogas y dinero en efectivo. También se detuvo a dos personas, un hombre mayor de edad y un adolescente. Fiscalía informó este miércoles que el menor de edad fue formalizado por homicidio muy especialmente agravado en grado de tentativa y en calidad de cómplice, entre otros delitos, y se dispuso su ingreso al INISA hasta que se dicte la sentencia definitiva. El otro detenido, mayor de edad, sigue a disposición de Fiscalía. En la noche del martes, la policía detuvo en tanto a una tercera persona, un hombre que también estaría involucrado con el ataque. Por su parte, el policía herido sigue internado en el hospital policial, aunque se encuentra estable y fuera de peligro. En la tarde de este miércoles fue intervenido quirúrgicamente por la herida que recibió en el brazo.
11: Y el ministro del Interior, Carlos Negro, se refirió a este ataque contra un efectivo, reconoció que los policías arriesgan su vida con frecuencia y adelantó que el funcionario herido va a recibir todo el respaldo de la cartera.
12: Negro expresó su confianza en la preparación y la capacidad que tienen los policías para enfrentar y repeler los ataques que sufren de parte de los delincuentes, aunque advirtió que este tipo de casos pueden ocurrir.
13: El policía tiene efectos que son, porta consigo efectos que son codiciados por los delincuentes, y también tenemos que tener especial cuidado y protección para nuestros funcionarios, que están altamente capacitados también para repeler los ataques. Así lo vemos que la mayoría de las veces el policía evita ser rapiñado, hurtado, y a veces incluso interviene abatiendo al delincuente, por lo que el policía demuestra ahí una capacitación y una entrega ante situaciones límites que sabemos que cuenta la Policía Nacional.
12: El sindicato de policías expresó en las últimas horas su preocupación respecto a la situación del policía herido, ya que cuando fue atacado no estaba en servicio aún, sino dirigiéndose a su lugar de trabajo, por lo cual no sabían si iba a poder acogerse a las disposiciones previstas cuando un policía es herido en cumplimiento de su deber. El ministro, sin embargo, aseguró que se atenderá especialmente esta situación.
13: No, hay todo un sistema de protección a nuestros policías que ampara todo ese tipo de circunstancias y, por supuesto, va a estar cubierto en todos los aspectos.
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14: Cambiamos de tema. Un policía fue detenido en Punta de Rieles. Se le incautó un arma robada.
15: Por cámaras ubicadas en Ruta 8, los observadores que están en el Centro de Comando Unificado vieron pasar un auto rojo sin matrículas, advirtiendo de esta situación a los móviles de Zona 3. El auto fue interceptado en Leandro Gómez y Luis Caviglia, donde el único ocupante se identificó como policía. El personal de Zona 3 realizó el registro del mismo y del auto, hallando además del arma de reglamento, otra arma, la cual figura como requerida por hurto desde el año pasado. A raíz de esto, el policía que pertenece a la jefatura de Canelones quedó detenido a disposición de fiscalía.
14: Dos hombres fueron detenidos tras una persecución ocurrida en Piedras Blancas. En esa oportunidad, la policía recuperó una moto robada.
15: El hurto fue frente a un taller de Acevedo Díaz y Hugo Prato. La víctima alertó al 911 y equipos motos de Infantería Metropolitana acudieron a la zona indicada por el GPS. Según fuentes del caso en San Martín y Chimborazo, los efectivos vieron dos motos, una de ellas la robada. Esta fue abandonada, por lo que inician la persecución de la segunda moto. Tras varias cuadras, el operativo culmina en Domingo Arena y San Jacinto, donde se incauta la moto y un morral. Allí detuvieron a dos sospechosos, ambos mayores sin antecedentes. Esta era la segunda moto que le robaron a la víctima, pero esta vez la recuperó.
16: Sí, la recuperé por suerte, funcionario ahí, muy bien, muy bien. Enseguida que me la robaron, hice la denuncia y la moto por suerte tiene GPS. Y bueno, ellos lo vieron que pasaron con la denuncia de la moto y lo empezaron a seguir. Y yo vine con un compañero a trabajo guiándome por el GPS.
14: ¿Estabas trabajando y te la llevaron del trabajo?
16: Sí, sí, donde yo trabajo la dejo afuera, trancada, ¿no? Con todo. Y me la llevaron, fue un segundo. Y una compañera de trabajo me avisó, venite que te llevaron la moto.
14: Y bueno, ahora está, por lo que veo, de enterita. Digo, la
16: sí,
14: ahí.
16: Bueno, sí, lo importante es que está, porque hoy en día es como todo, ¿no? No aparece más. Es la segunda que me roban, la otra no la conseguí.
14: Vamos a cambiar de tema y nosotros lo adelantábamos en titulares. La policía está investigando un ataque a tiros y un ataque también con una bomba Molotov ocurrido en Villa García. No es la primera vez que se produce este tipo de incidentes en ese lugar, pero la casa registró pérdidas totales.
17: El ataque e incendio se registró en una vivienda de la zona próximo al cruce de Misar y Andrómeda. En un reporte por incendio, una dotación de bomberos de Pando llegó hasta el lugar cerca de las 3 de la mañana. Los efectivos se encontraron con un incendio generalizado en el interior de la vivienda, que lamentablemente terminó en pérdidas totales. Pero al finalizar la extinción del foco, los agentes identificaron varios impactos de bala en la fachada y los árboles del frente de la finca. Un elemento que probablemente fue utilizado como bomba Molotov también fue ubicado en el lugar y se analiza como principal indicio del fuego. Información primaria relevada por Telenoche indica que otros ataques se registraron anteriormente en la vivienda hace pocos días, cuando desconocidos en moto atentaron a tiros y generaron varios daños. Los investigadores continúan trabajando en el caso.
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18: El ministro del Interior, Carlos Negro, aseguró que la policía trabaja para evitar que sigan produciéndose tiroteos en diferentes puntos de la ciudad. Afirmó que los operativos realizados en los últimos días en algunos barrios han dado buenos resultados.
19: Lo que nosotros tenemos que tener presente es que el fenómeno está instalado hace mucho tiempo ya, que es el fenómeno de la violencia, que nos preocupa, que se junta con la proliferación de armas y la falta de control de las armas de fuego en la población civil, y ese es el fenómeno que tenemos que atacar.
12: Así respondía el ministro Carlos Negro al ser consultado por los numerosos casos de balaceras que se han producido en las últimas semanas en varios barrios de Montevideo. El ministro explicó que los objetivos que persiguen los delincuentes cuando realizan estas balaceras pueden ser de diverso tipo.
19: Puede ser una demostración de poder, de poder de fuego, puede ser también un aviso a alguna banda rival que está en la zona.
12: En cualquier caso, Negro se mostró conforme con el trabajo que se viene realizando en los últimos días para prevenir los episodios de tiroteos. Por ejemplo, el que se inició a fines de la semana pasada en el barrio Marconi.
19: Más de 150 efectivos policiales desplegados en un barrio, en una zona, que logró evitar o logró que la situación volviera a su cauce, permitiendo a las familias y a las personas que viven en esa zona desarrollar su vida con normalidad.
12: El ministro adelantó que se continuarán llevando a cabo este tipo de operativos porque están convencidos de que seguirán dando buenos resultados.
19: Porque cada zona que llegamos e intervenimos de diferentes maneras, porque intervenimos en diferentes maneras según la zona y según el fenómeno, están dando resultados porque el fenómeno de la violencia en esa zona se interrumpe.
12: Negro expresó especialmente su preocupación por el tráfico de municiones que, en su opinión, en buena medida explican este fenómeno.
19: Hay una falta de control riguroso y necesario, no solamente en las armas de fuego, sino sobre todo en las municiones.
12: Para enfrentar este problema, el ministro anunció que se aprobará un decreto reglamentario que regule la venta y registro de municiones en todo el país.
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11: Y el presidente de la República está a esta hora en José Pedro Varela, en el departamento de La Valleja, y allí hay un equipo de Telenoche con Gerardo Martínez. Así que vamos al móvil en vivo, Gerardo, porque hay inauguración por allí. Bienvenido.
20: Viviana, ¿cómo estás tú? Saludos para todos. Y aquí estamos con una barra formidable, están muy alegres los niños en este lugar tan particular del departamento de La Valleja, como es José Pedro Varela. Le inauguraron la iluminación a dos canchas, con lo cual van a poder practicar de noche, que es fundamental, porque ¿qué es lo que ocurre? Van a las escuelas, entonces es complejo poder practicar en la noche algunos estudiantes del liceo. Entonces, esto permite que vayan a la escuela, de alguna manera se reúnan con la familia y luego se pueden venir para aquí, para estas dos canchas que quedaron iluminadas. Hay aproximadamente unos 400 niños y niñas que están participando del baby fútbol aquí en el departamento de La Valleja. De los más de 490 son niñas. El presidente de la República estuvo acompañado por los jugadoras y las jugadoras de baby fútbol de La Valleja.
21: Les voy a contar una cosa. Esto es así. Estas luces que se ponen acá, se pueden poner, porque acá hay una institución que se llama la UTE, que es la de que pone la luz, y la Secretaría de Deporte, que se pusieron de acuerdo, y la idea es llegar a todo el país. ¿Saben cuántos cuadros nosotros más o menos identificamos? 628 clubes de fútbol infantil, 628 en total. Hay 100 clubes que no tienen nada de luz, absolutamente nada, más o menos. Y hay otros 200 que tienen una luz medio precaria, poquita luz. El resto tienen. Nuestra idea es que todos los clubes de fútbol infantil del país tengan una cancha iluminada. Y para eso, vamos a empezamos por la de ustedes. Nosotros empezamos, porque yo estaba en Calderones, lo hicimos en Calderones, pero hay que seguir. Y hay que seguir en Montevideo, en todo el interior. La mayoría son del interior. Entonces, lo que estamos haciendo es ayudando a que se puedan quedar más tiempo practicando, lo que lo hace trabajar mejor, y a su vez ayudando a estos que es maravilloso, donde la gente se junta, comemos torta frita y jugamos al fútbol. ¿Está? Así que, en vísperas del Mundial, nosotros nos comprometemos a ponerle la denuncia a todos los clubes del interior. No me animo tanto a pensar en canchas de fútbol sintético, la es más difícil, pero mucho más difícil es lo que me pidió aquel, que es que le baje el precio a la figurita. Eso no lo puedo hacer. Me pidieron eso, ¿no? democracia. Y eso es algo que el gobierno nosotros no manejamos. Este fue que le pidió que le bajara el precio del petróleo. Es para nosotros. Entonces, todos los demás vamos a ver cómo avanzamos. Pero es la figurita más difícil. Disfruten, vamos arriba Uruguay, vamos arriba Valencia.
11: Bien, hasta allí esa conversación que tuvo el presidente de la República en una actividad mucho más distendida que las últimas semanas que ha tenido el mandatario. Pero Gerardo, estabas ahí reunido y rodeado de niños, ¿qué es lo que plantean los más pequeños? Además de que bajen las figuritas.
0: Sin duda, esa es una propuesta para el presidente de la República, pero Viviana, estamos acompañados por niñas y niños del departamento de La Valleja que juegan al baby fútbol. Vamos a compartir con ellos algunas notas a propósito de lo que es una propuesta que hizo uno de los niños, una propuesta que se la planteó al presidente de la República, que naturalmente, bueno, en definitiva, es un recitado muy interesante que lo vamos a compartir ahora en vivo aquí a través de Telenoche. ¿Cómo te llamas tú?
2: Heracles, me llamo.
0: ¿Qué le dijiste al presidente?
2: Le agradecí, en ese verso le agradecí todo sobre la inauguración de las canchas, pero digo el verso...
0: Dale.
2: Bueno, me deja agarrar el micrófono, por favor.
11: Claro, claro, muy bien.
2: Todo aquel que haya sido útil en el desarrollo, aportándole su apoyo, que se sienta aquí incluido, pues lo tiene merecido, seguro eso se precisa, donde sea que se realice cualquier obra social, y en este caso especial, diversión para los gurises. En toda organización una contra siempre hay. Tratemos en Uruguay de encontrar la solución. Más que hacer explicaciones, educar la conciencia. No solo en apariencia, hay que combatir los males sabiendo que son reales, con acción y con presencia. Mucha gente presente y otros que ya no están. En la historia quedarán como ejemplo referente de un esfuerzo eficiente puesto con dedicación, mostrando la condición de siempre ser solidarios, por lo cual es necesario resaltarlo en la ocasión. Hoy es un día trascendente para nuestra población, una gran inauguración teniendo hasta el presidente, ya que ha sido complaciente, pues su presencia revela un apoyo a lo que anhela el pueblo que se ha reunido y deseamos que se haya sentido muy contento aquí en Varela.
0: Felicitaciones, el aplauso para Aracle, y yo creo que de esta forma estamos cerrando este acontecimiento formidable. Aracle, que tiene 9 años y juega de boina al fútbol. Pero vamos a hablar con el intendente del departamento de La Valleja y la presidenta de UTE a propósito de estas inauguraciones.
22: Un recambio de luminarias y nueva iluminación para 2 canchas del baby fútbol de Varela, donde funciona toda la liga de fútbol infantil de Varela. Es un reclamo que tenían los diferentes integrantes de la comisión que trabajan por el fútbol infantil en el interior y en Varela. Y bueno, logramos a través de las gestiones que se hicieron con los diferentes entes UTE, ANTEL, la Intendencia, tratar de unir esfuerzos para concretar esta obra que parece muy simple, muy sencilla, pero que le da una vida y va a permitir una participación mayor de la comunidad, sobre todo de los chicos, de los chiquilines.
23: Acá estamos muy contentos de estar acá, acompañando a toda la población de José Pedro Varela. Es una alegría para nosotros estar acompañando el Plan Nacional de Iluminación de Canchas de Fútbol Infantil. Es una iniciativa de nuestro presidente, Yamandú Orsi, y desde UTE, como empresa pública, estamos apoyando esta iniciativa. Se han hecho los estudios lumínicos correspondientes de cada cancha y nosotros aportamos lo que son los materiales y lo que son las luminarias, lo que es la obra. Bueno, destacar por sobre todo que estas canchitas, que algunas ya tenían iluminación, ahora van a estar mucho mejor iluminadas porque estamos hablando de luminarias LED de alta tecnología y con la iluminación correspondiente a estas actividades.
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18: Le agradecemos a Gerardo Martínez desde el departamento de La Valleja. Vamos a seguir con nuestros móviles porque Leonardo Pedrausa nos había prometido las imágenes de la cámara de seguridad del asalto, del robo a la carnicería allí en Bella Italia, Leo.
7: Exactamente, ya está preparado entonces el material para compartir con todos ustedes. Vamos a repasar lo adelantado en el comienzo de Telenoche. Un delincuente con ropa camuflada, guantes, asaltó una carnicería en Camino Maldonado y Rafael, donde continuamos en estos momentos, y vamos a comenzar a compartir imágenes de la cámara de seguridad, donde allí ustedes van a ver detalles y las coincidencias.

0: machetes allí, bueno, los recoge, se lleva cajas de cigarrillos y además, ustedes van a observar, está a un minuto 10, un minuto 15, ustedes van a observar al final donde estaba, habían dos bolsas con carne que había comprado el cliente, que está parado allí en todo ¿sí? momento, quedó quietito, no se movió el cliente en ningún momento y se apodera también de las bolsas con carne y las guarda en la mochila. Se va caminando, es decir, no se ve ningún vehículo en la explanada de la carnicería, por lo tanto, se presume que usó el mismo modus operandi que el pasado lunes en el supermercado del barrio Peñarol, donde dejó la moto a unos 60 metros aproximadamente, y después, bueno, el camuflaje, los guantes blancos, todas esas características que coinciden. En aquel entonces usó un pasamontaña, en este caso entró con un casco, pero muy tranquilo. El relato prácticamente el mismo. Cuando ingresa, quédense tranquilos, denme la plata. Es decir, es una persona que actúa con tranquilidad y con lo que apunta a las víctimas es un revólver y también coincide las características del arma. Bueno, todo esto está ahora en poder de la policía y veremos cómo siguen las actuaciones. Lo que sí llama la atención son las distancias, ¿no? Estamos hablando de una distancia bastante importante de un hecho al otro, del ocurrido el pasado lunes en el barrio Peñarol a el ocurrido recientemente, hace pocos minutos, aquí en Bella Italia. Pero bueno, ahora será cuestión de que la policía pueda identificar y detener a este rapiñero, compañeros.
1: Muy bien, Leo, muchísimas gracias. Estaba viendo la hora, a las 6 de la tarde, 19 minutos, fue el asalto. Empezamos de noche a las 18:50 ya con tu móvil desde el lugar y ahora, a esta hora, 19:22, ya estábamos viendo las cámaras de seguridad. Emilio, con más noticias.
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3: Es momento de dar cuenta de los anuncios realizados en el día de hoy por parte del Ministerio de Economía y Finanzas, que tienen como objetivo tratar de bajar el costo de vida en Uruguay. Pero para entender un poquito más qué es lo que fue anunciado por parte del gobierno, nos vamos al contacto con Nicolás González. Nico, buenas noches, adelante.
4: ¿Cómo te va, Emilio? El saludo para todos. Buenas noches. Fue una conferencia de empresa que encabezó el ministro de Economía, Gabriel Lodone, pero que estuvo acompañado de la ministra de Industria, Fernanda Cardona, de la ministra de Salud Pública, Cristina Lustenberg, y del ministro de Ganadería, Alfredo Frati, donde el gobierno presenta este proyecto de ley de competitividad y también de reducción de costo de vida, en donde tiene cuatro pilares, 240 artículos que van a ser enviados, seguramente dijo el ministro Lodone, la próxima semana al Parlamento Nacional. Esos cuatro pilares fundamentalmente van por agilizar los trámites. Esto lo definió el ministro como menos burocracia, también la de facilitar el comercio exterior, la de reducir el costo de vida y la de apostar también, por ejemplo, a las inversiones y a la innovación. Estos son los pilares fundamentales de este proyecto de ley. Pero hablando precisamente del costo de vida, uno de los planteos que hoy hizo el ministro de Economía dentro de las medidas que se aplican en este proyecto de ley por parte del gobierno tiene que ver con reducir las barreras para generar más competencia.
5: Estamos promoviendo eliminación de barreras a la competencia. En particular, estamos facilitando la existencia de importadores múltiples de un mismo producto. Este es probablemente un buque insignia. Hoy en día, en muchos casos, el típico caso conocido son los productos sanitarios, se requiere un registro por el cual cada persona que va a importar tenga que presentar la documentación técnica del producto. Bueno, aquí lo que nosotros estamos queriendo es flexibilizar este criterio de manera tal de que se promueva la existencia de importadores múltiples. Vamos a establecer la obligatoriedad de la publicación de precios según unidad de medida, de manera tal que las personas que asisten a cualquier centro de compras puedan no solamente identificar el costo del producto, sino el costo del producto por la unidad que está comprando, de manera tal que sea transparente para la persona y pueda elegir con libertad, cuál es el costo unitario más barato que le conviene realizar. Acá no hay ningún mecanismo que establezca rebajas de precios. Por lo tanto, nosotros como miembros de la política económica no podemos decir que esta ley garantiza que los precios van a bajar, pero créannos que después de todo el trabajo que ha sido hecho, que ha reunido mucha información y mucho análisis, creemos que lo que estamos promoviendo es un ambiente más competitivo y mucho más fácil para que las empresas no tengan tantos costos y seremos nosotros quienes tendremos que estar vigilantes para que esas reducciones de costos efectivamente tengan un destino final, que es el precio de venta a las personas.
3: Nico, ¿qué presentó el ministro respecto a la situación de la competencia?

0: competitividad y lo que se puede realizar desde el gobierno?
1: Bueno, ahí lo que decía el ministro era lo que te hacía mención, por ejemplo, hace algún instante, sobre lo de agilizar los trámites, lo de generar menos burocracia en el Estado y poder facilitar de alguna forma que las empresas puedan contribuir de alguna forma a tener plazos más cortos. Aquí, entre otras cosas, se destacan tres puntos claves. Hoy fue presentada una batería de aproximadamente una decena de medidas que van vinculadas precisamente a mejorar la competitividad, pero hay tres que se destacan fundamentalmente. Una tiene que ver con la reducción de los registros unificados. Lo otro es la digitalización de trámites y también la extensión de los registros sanitarios, que en este caso van a pasar de 5 años, como están actualmente, a 10 años, según lo que plantea este proyecto de ley. Vamos a escuchar al ministro de Economía también, de alguna manera, valorizar por qué se toman estas medidas en la actualidad.
2: Nosotros somos conscientes que tenemos que generar un entorno competitivo para las empresas uruguayas, tanto para las que les compiten en el exterior como las que compiten en el mercado interno con productos importados, menos rigideces, menos costos, y esto es un objetivo central. La competitividad es un objetivo transversal. Este es el momento de recurrir a un mecanismo de este tipo, porque la macroeconomía tiene un suficiente orden hoy en el Uruguay, gracias a un conjunto de cosas hechas en los últimos 20 años, como para que con estos niveles de inflación y con estos niveles de variabilidad de los precios relativos, el corazón de la competitividad está en los costos de gestión y en los costos de funcionamiento del sistema. Y en eso el sector público, muchas veces, por costumbre, por no hacer revisiones profundas de las decisiones tomadas en el pasado, pone sobre la carga de los contribuyentes un peso, en particular de las empresas, un peso extraordinario. Básicamente de lo que se trata es de una reforma del Estado, una modesta pero importante reforma del Estado, un tema que en Uruguay desde el año 95 no ha estado puesto sobre la mesa. Tenemos que generar un ambiente económico más competitivo y más orientado a atacar el problema del nivel de precios de Uruguay, que somos un país caro. Hay cosas de Uruguay por las cuales no vamos a podernos convertir en un país barato. No va a ser un país que va a competir por salarios bajos nunca Uruguay, por muchas razones. Pero sí podemos hacer que hay cosas que están bajo control de las autoridades, hacerle más fácil la vida a las empresas, la vida a las compañías, para que generen más empleo y para que los costos, los precios a los que venden sus productos en un marco de rentabilidad se mantenga.
1: Hubo también, dentro de este proyecto de ley y de esta presentación que hicieron los 4 ministros este mediodía, también tiene que ver con medidas que van para la Comisión de la Competencia, para vínculos que están llevados sobre el tema de la innovación, y también para las pequeñas y medianas empresas, en donde, entre otras cosas, el ministro Done y también la ministra Cardona destacaban lo que tiene que ver con el sistema gratuito de gestión empresarial.
2: Estamos promoviendo una larga reivindicación de la Asociación de Pequeños y Medianos Empresarios, que es la graduación tributaria. Estamos definiendo cambios para que esos saltos discretos desaparezcan y que sean continuos, de manera tal de eliminar rigideces tributarias y permitir que las empresas puedan continuar en su nivel de formalización cuando crecen y no decidir permanecer pequeñas para no formalizarse o mantenerse formales en una parte pequeña e informales en otra parte del trabajo. Estamos yendo a una plataforma unificada para las MIPYMES, para la gestión de trámites en BPS y DGI, de tal manera que no tengan que presentarse por 2 ventanillas diferentes, cargando en 2 lugares diferentes información que es común. Y a su vez estamos reduciendo los costos asociados al registro de productos para micro, pequeñas y medianas empresas. Solamente para tener en cuenta, hoy en día registrar un cosmético en Uruguay vale $1,800. Bueno, la idea es que para micro, pequeñas y medianas empresas los costos van a ser diferentes cuando haya que registrar un producto.
3: Cuando mencionamos que los registros pasan de tener una vigencia de 5 a 10 años, créanme que cuando una MIPYME, que tiene muy poco margen de acción en cuanto a sus costos, reducir estos costos es absolutamente vital para que el entramado de las MIPYMES en Uruguay siga formando parte de nuestro entramado industrial también.
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5: Agradecemos a Nicolás desde la sede del Poder Ejecutivo. Nosotros vamos a otras noticias. Un niño falleció en la escuela número 187 del barrio Bella Italia. Las autoridades aún no han confirmado la causa, pero se activaron los protocolos en estos casos. Los padres presumen meningitis y por supuesto que manifiestan su preocupación.
6: El caso fue reportado este martes al conocerse que el niño de 6 años falleció tras permanecer internado en el hospital Pereira Rosell, situación de la cual los padres fueron enterados en las últimas horas.
7: Nos avisaron que el niño había fallecido hoy de mañana, pero el niño viene enfermo desde el 31, del 31 de mayo, y ayer hicieron la reunión. Y el niño fue internado el día sábado.
6: La reunión con los padres se produce ante la sospecha clínica de meningitis y la Administración Nacional de Educación Pública activó los protocolos correspondientes. En las últimas horas, el Ministerio de Salud Pública también concurrió al centro educativo para suministrar y entregar medicación preventiva de los compañeros de clases, docentes y el círculo familiar más cercano del niño fallecido. La situación generó preocupación y malestar porque las clases no fueron suspendidas.
7: Y esa es la preocupación, que no desinfectaron la escuela, no la cerraron. También por el tema de la enfermedad, que es algo grave, es un caso grave para todos los niños, no es solo que está en el salón.
6: No obstante, los padres confirmaron las acciones del Ministerio de Salud Pública.
7: Vinieron allá lo del Ministerio, que había salido positivo, y por eso nos entregó los antibióticos que nos entregó.
6: Pero ante la situación, algunos decidieron dejar de enviar a los menores hasta la confirmación del diagnóstico.
7: Si mañana iban a abrir, le dijeron que sí. Normalmente, ¿a usted le parece que puede haber normalmente cuando falleció un niño, ¿tá? Por una enfermedad que es grave, que es contagiosa?
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0: Buenas tardes para todos, el momento de deportes en Telenoche y con esa despedida, Claudia, me parece que ya se prendió el clima mundialista acá también en nuestro país, ¿no?
1: Sí, buenas noches para todos, buenas noches Iñaki, la verdad, era lo que faltaba. Claro. Lo de ayer fue espectacular, emotivo, tuvo todo, hay abuelas, habían niños, jugadores emocionados, realmente las imágenes te sensibilizaban y creo que es una linda motivación para partir hacia el Mundial, ¿no? Desde lo emocional para los jugadores, claramente.
0: Exacto, una noche muy fría en la que muchos hinchas se acercaron y sorprendieron a los jugadores, incluso que me parece que no se esperaban una despedida así. Así se sacaron la última foto en tierras uruguayas con toda la gente detrás. Como bien decía Claudia, niños, gente mayor.
1: Y además el horario, la temperatura,
0: exacto, o sea, 10 de la noche, con mucho frío. Pero bueno, allí también vemos a los jugadores disfrutando y cantando como si fueran un niño más.
1: Y bueno, muchos de ellos quizás estuvieron del otro lado de la valla.
0: Exacto,
1: ¿no? En algún otro momento, despidiendo también a los jugadores, y hoy tienen el honor y el privilegio de ser los despedidos.
0: Totalmente, totalmente. Así que bueno, ellos seguramente muy emocionados partieron rumbo a México. Costó un poco la salida por la niebla que había aquí en nuestro país, pero ya llegaron allí a tierras aztecas para instalarse en lo que va a ser su concentración, aprontando todo para la Copa del Mundo. Así llegaba entonces Marcelo Bielsa y al resto de los jugadores, y allí los estaba esperando también nuestro compañero Eduardo Rivas, a quien vamos a incorporar también a esta sección en Telenoche para que nos cuente todo acerca de cómo ha sido este primer día de la selección uruguaya allí en México. Eduardo, muy buenas tardes para ti, te recibimos, contanos todo acerca de la selección uruguaya, que ahora sí la tenés muy cerca.
2: Iñaki, Claudia, qué gusto saludarlos. Realmente sí, llegó el día en el cual el equipo celeste arribó a estas tierras y está, obviamente, ya el día todavía no ha terminado. Aún sigue vigente porque en un ratito nomás el equipo que orienta a Marcelo Bielsa habrá de llevar a cabo su primer entrenamiento, que nos permitirá tener hacia la prensa 15 minutos, como resulta habitual en este tipo de competencias, para observar el inicio de cada uno de estos entrenamientos a los que hacíamos mención. Un día especial hoy, diferente, porque de acuerdo también a la disposición de FIFA, se permite que la comunidad o parte de la comunidad aquí residente, con niños, pequeños futbolistas, estén presentes también para observar este primer movimiento de la selección celeste en tierras aztecas. Una jornada, ustedes recién decían que el frío que hacía ayer en la noche en el aeropuerto de Carrasco en la despedida, bueno, obviamente aquí no hace frío, pero sí el clima es típicamente tropical, pero con intensidad de lluvias. Estamos pudiendo estar en contacto con ustedes ahora porque la lluvia cesó al menos por un rato, pero hasta hace 5 minutos caía con suma intensidad. El cielo sigue siendo amenazante, las nubes rápidamente forman tormenta y se desplaza también rápidamente, pero por el momento ahora la lluvia ha cesado. Veremos si cuando comience el entrenamiento de Uruguay lo tienen que hacer bajo lluvia o no, y de la manera en la cual sean distribuidos los futbolistas en cancha, y observar obviamente la tarea que puedan llevar a cabo los dos nombres que concitan a esta altura la mayor atención, que son indudablemente los de Ronald Araujo y Jorge Andarrascaeta.
0: Sin duda, se estaremos siguiendo también de cerca en lo que va a ser ese primer movimiento. Dicen, Claudia, en cuanto a lo energético, que la lluvia es un buen recibimiento. Bueno, así que bueno, esperemos, hay que confiar.
1: Que sea agua bendita, ¿no?
0: Exactamente.
1: Ojalá, ojalá. Y bueno, seguramente va a ser un movimiento muy tranqui.
0: Sí, totalmente.
1: De recuperación, regenerativo, para aflojar las horas de vuelo y demás.
0: Exacto. Y estamos observando también, Eduardo, lo que fue el recibimiento de Uruguay allí en el hotel, con cuestiones típicas también de los mexicanos, cuestiones locales, con las cuales quisieron recibir a la delegación celeste.
2: Milenaria tradición, indudablemente, obviamente lo que representan los rituales de los mayas, de los indígenas mayas, que obviamente aquí tenían asentada su perfecta organización y su civilización. Y eso es entonces lo que se dio esa ceremonia por parte, eso lo que estamos apreciando es una demostración. Después, cuando los futbolistas llegaron dentro del hotel, los estaban esperando así para darle esta bienvenida de buenos augurios, de salud, de que las cosas caminen de la mejor manera, y fue también un punto diferente. Aquí en Mayacobá, que en idioma, en lengua maya, significa aldea cercana al agua, que le da el nombre a esta región y en este caso también al complejo hotelero donde está ubicada la selección uruguaya de esta mañana.
0: Bueno, esperemos que también sean buenos augurios en tal sentido. Ya no vamos a meter más con la práctica que va a ser hoy la selección uruguaya, Claudia, pero hay que conocer también testimonios de lo que fue ayer, la despedida y lo que sintieron los jugadores, en este caso la emoción que hablábamos anteriormente.
1: Exacto,
0: ¿no?
1: ¿Qué les transmitió a todo el público que estaba ahí presente?
0: Ahí está. Vamos a escuchar entonces a Facundo Pellistri y también a Maxi Araújo.
3: Y mucha felicidad y orgullo de todo esto.
4: ¿Se pesa un poquito más a ver el debut después de ver todo esto o lo van a tener como motivación también?
3: Obviamente que ver a toda esta gente con la ilusión nuestra y la ilusión de ellos es increíble. Bueno, de lo futbolístico, la preparación fue una buena preparación. Estamos todos pronto y ahora solo queda poner en juego todo lo que preparamos y la ilusión nuestra y de la gente.
5: Bueno, siempre se dice que Uruguay no es candidato, pero no hay ninguna selección que nos quiera enfrentar. Entonces, esto es algo lindo y vamos a ir partido a partido para tratar de conseguir el gran objetivo.
6: No, la verdad que sí, nosotros sabemos que bueno, cuando el país está unido, nosotros ahí adentro tenemos que dar la vida. Y así nos preparamos y así lo vamos a hacer.
7: Lo futbolístico, ¿es en tu mejor momento, podríamos decir?
6: Sin duda que sí, la verdad que sé que arranqué muy bien en la selección, después tuve mucho altibajo, pero ahora me encuentro en el mejor momento de mi carrera. La verdad que me siento preparado y yo sé que voy a hacer un grandísimo mundial. Porque bueno, siempre representar a Uruguay en el... Tenemos una responsabilidad muy grande, pero linda. Es linda porque, bueno, lo hemos hablado como grupo y cada uno se siente preparado. Y bueno, por eso que sabemos que, bueno, lo vamos a hacer muy bien.
0: Ahí estaba entonces en cuanto a los motivos, lo que decían los jugadores, pero de a poco, Claudia, empezamos a pensar en cuál va a ser ese once inicial de Uruguay para el debut. Ayer se lo veía a Ronald Araújo caminar con normalidad. Pero hay que ver qué movimiento puede hacer hoy también.
1: Exacto, y todos manifiestan estoy en el mejor momento, porque todos quieren estar en el debut, claramente. Pero bueno, vamos a ver quién llega y quién no.
0: Claro, Eduardo, ¿cómo has podido ver a los jugadores que han estado un poco en el centro de atención en cuanto a su situación sanitaria?
2: Fue muy breve, obviamente, la posibilidad de observarlos. Iñaki parecía, sí, obviamente, moverse con cierta normalidad, indudablemente, pero sin ninguna exigencia. Ese pequeño trecho desde el ómnibus hacia el hotel fue muy breve, pero les quiero simplemente pedir un minutito, porque está por acá un exmundialista, Gonzalo de los Santos. Qué gusto saludarte, Gonzalo, después de tanto tiempo reencontrarte, obviamente, selección uruguaya, Peñarol, mucho tiempo en el fútbol español, y en definitiva, hoy junto a la Celeste, Gonzalo.
8: Sí, gracias a Dios tenemos esta oportunidad, cubriendo para Punto del Plata, FM de España. Es una linda oportunidad de seguir, acompañar, sobre todo, ¿no? Apoyar y, bueno, siguiendo el proceso, todas las eliminatorias, siguiendo el fútbol uruguayo también. Y ahora acá estamos.
2: Y brevemente, ¿qué te genera este momento?
8: A ver, yo después de la despedida de ayer del aeropuerto Carrasco, me genera ilusión, porque ante todo pronóstico se decía que no había apoyo a la selección en estos momentos y lo de ayer fue una locura. Yo creo que eso al plantel, a todos los jugadores, le viene muy bien en este momento. Y el Mundial es Mundial, Eduardo. Yo creo que si se logra pasar la primera fase, para mí lo más difícil, después el mata-mata puede pasar cualquier cosa.
2: Te agradezco y seguimos en contacto, ¿eh?
8: Gracias, Eduardo. Vale,
2: Gonzalo, un gusto. Gonzalo de los Santos, entonces, también aquí junto a la Selección Celeste, tiene una capacidad analítica muy interesante, no solamente del presente, sino también del pasado del fútbol, también entonces junto Iñaki y Claudia a la Selección Uruguaya.
0: Más que válido allí el testimonio. Eduardo, en un ratito volvemos con ese primer entrenamiento, ese primer movimiento de Uruguay para conocer detalles en tal sentido, pero ahora, Claudia, vamos a observar más acerca de los testimonios de la jornada de ayer y lo que dijo un jugador que se ha metido también en la consideración de Bielsa como Agustín Canovio.
1: Exacto, que pasó de estar a no estar y a volver.
0: Exacto.
1: Y tiene un doble valor, ¿no?
0: Y hasta con chance de titularidad.
1: Exacto.
0: Vamos a escuchar qué decía Agustín Canovio.
9: Creo que fue la primera vez que me tocó vivirlo, ese segundo mundial, pero la vez pasada me tocó viajar directo y esto es maravilloso, se te eriza la piel.
10: ¿Qué esperabas esto?
9: Sinceramente, uno espera muchas cosas, pero lo de hoy fue... superó lo que tenía en mente, sí. Todo. la cultura que nos representa, la gente, mi familia acá viendo todo esto, es algo que no me voy a olvidar nunca más.
7: Máxima Copa del Mundo, Abu.
9: Sí, sí. ¿Cómo viene todo, la preparación, todo? Es un privilegio. Y nada, aprovechar y tener la cabeza fría a la hora de tenerla y el corazón caliente, como siempre. Después de tanto tiempo, de tanto trabajo, ahora queda disfrutar y nada más.
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11: Buenas noches. El fútbol y el clima mundialista toma todo, incluso la cartelera de cine. Y es un documental sobre la gesta olímpica de 1924, el que encabeza los estrenos de cine de esta semana. La primera estrella es la película y desde este jueves se va a ver en Montevideo y todo el país, junto con otras películas que repasamos a continuación.
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12: Recorriendo la historia del fútbol uruguayo, es imposible no hacerse la clásica pregunta. ¿Cómo hizo este país tan chico para conseguir tanta gloria?
11: Acompañando el comienzo del Mundial, este jueves se estrena en cines La Primera Estrella, un documental que reconstruye la primera gesta olímpica de la Celeste. Escrita y dirigida por Guzmán García y producida por Sebastián Bednarik, realizador de Mundialito y Maracaná, la película cuenta la historia de la medalla de oro que Uruguay consiguió en fútbol en los Juegos Olímpicos de París en 1924, con varios testimonios y una narración del actor César Troncoso.
12: Mantienen viva la ilusión de ir tras una nueva estrella.
13: C, F sharp.
11: También este jueves se estrena El Afinador, un thriller norteamericano en el que Leo Goodall interpreta a un talentoso afinador que descubre que puede usar su don para abrir cajas fuertes. Actúa Dustin Hoffman.
14: You know how long you're gonna be?
15: It's loud.
16: As long as it takes.
17: Unless you can open the safe.
11: Además, se suma a la cartelera Justa, un drama de Teresa Villaverde que se sumerge en las consecuencias de un trágico incendio forestal ocurrido en Portugal en 2017. Esta coproducción luso-francesa se suma a otra destacada película europea que ya está en cartel, Romería, de la prestigiosa española Carla Simón, que cierra la trilogía que inauguraron Verano 1993 y Alcarrás.
18: Nos visitaremos en un par de días.
19: No lo sabemos como tal, pero
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21: ¿Qué?
20: Vamos a ver.
22: Señoras, señores, hemos tenido una jornada que ha tenido poco sol, en algunos momentos sí, ha tenido lloviznas, ha tenido el cielo cubierto y también algo de niebla. De todo un poco, y va a seguir así, ¿eh? No va a haber mucho cambio, sí, con algo más de viento, la sensación térmica, por supuesto que se reduce. Señoras, señores, saben que nos escuchan a través de la radio, a través de Metrópolis FM, a través de Metrópolis Punta y a través de FM Hit. Viviana nos cuenta cómo sigue Telenoche.
23: Hay mucha información y también móviles en vivo todavía para compartir con ustedes. Vamos a estar contándoles la historia y también teniendo la palabra de un soldado uruguayo que fue premiado, reconocido por Naciones Unidas por su labor. Vamos a contarles de esta historia que fue nuestro tema de portada. Pero hay otros temas importantes. El plan Más Barrio ingresa a Las Piedras, que es lo que se plantea para esta zona del departamento de Canelones. Y además todo lo que sucedió en esta jornada de paro y el acto del PIT-CNT, por donde fue la proclama de la central sindical. Algunos de los temas con los que seguimos después de esta breve tanda.
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25: La voz de Melo le informa el tiempo en la ciudad.
26: Se presenta bueno.
25: Con una temperatura
26: 12 grados.
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1: Seguimos con más noticias en Telenoche. Desde este miércoles se puede consultar si corresponde devolución del IRPF correspondiente al ejercicio 2025.
2: Las consultas quedaron habilitadas desde este 10 de junio a través de los servicios en línea. Los trabajadores dependientes que tengan crédito a favor y no necesiten presentar declaración jurada podrán comenzar a cobrar las devoluciones desde mediados de junio. Mientras tanto, quienes sí deban hacer el trámite tendrán plazo entre el 29 de junio y el 31 de agosto para presentar la documentación correspondiente. Para consultar los usuarios si tienen saldo a favor o iniciar la declaración, tendrán que contar con un método de autenticación habilitado por la DGI. Los que el organismo acepta son la cédula de identidad electrónica con chip activo y PIN, la identidad gestionada a través de las redes de cobranza, Antel o correo uruguayo y usuario de DGI con contraseña. La campaña personalizada de asistencia para hacer la declaración jurada comenzará el 29 de junio y se extenderá hasta el 31 de agosto.
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4: Y el plan Más Barrio que el gobierno desplegó en Cerro Norte llega ahora por primera vez al departamento de Canelones, a Las Piedras. Hoy fue presentado cómo se va a trabajar. Allí estuvo Diego Piris, así que vamos al móvil en vivo de Telenoche con Diego, que tiene los detalles. Adelante, Diego, nuevamente.
5: ¿Cómo estás, Vivi? Así es, estuvieron las autoridades de gobierno y también departamentales allí en Las Piedras justamente para hacer esta presentación, donde se estuvo explicando de alguna manera a los actores locales allí en Canelones por parte de las autoridades de gobierno. Se les estuvo explicando cómo se va a trabajar, de qué manera, cómo va a avanzar este plan, cuáles son las diferencias con el plan que ya se presentó en Cerro Norte hace poco tiempo, en esa primera instancia de este plan Más Barrio. Bueno, cómo se va a desplegar ahora en Las Piedras y lo que significa, cuál va a ser el cambio que van a tener los vecinos y las vecinas en diferentes puntos de Las Piedras, en diferentes barrios donde va a tener que intervenir directamente el Estado. Y cuando digo directamente el Estado es porque van a haber varias aristas que se van a tocar. Va a estar presente el Ministerio del Interior, el Ministerio de Vivienda, obviamente que va a estar la comuna allí trabajando en diferentes aspectos, como sea alumbrado, basurales y demás. Sobre todo esto y esta explicación estuvo hablando el secretario de Presidencia, Alejandro Sánchez, y también el ministro del Interior, Carlos Negro, que llegaron hoy hasta Las Piedras.
6: Y esa es la tarea actual. Para nosotros la presencia entonces del Estado tiene que ser permanente, entonces no es que viene Más Barrio, pasa un día, hace una licitación, trabaja y se va, sino que queremos permanecer acompañando a los vecinos en esa construcción que decíamos recién, de que vamos resolviendo los problemas que tenemos y vendrán nuevos desafíos seguramente y nuevas oportunidades para adelante. Pero ese es el objeto de Más Barrio. Estamos muy contentos de que este programa comience a dar sus primeros pasos de nacionalización, si se quiere, ¿no? En salir de Montevideo, que todavía no logramos salir del área metropolitana, pero ya en pocos días estaremos interviniendo también en el departamento de Rivera, y eso nos va a permitir justamente esa mirada nacional que es tan relevante de un fenómeno que nos está afectando y es una de las principales preocupaciones de nuestros ciudadanos.
7: Y los diagnósticos que podamos hacer, las intervenciones que podamos hacer, no están destinadas a una intervención puntual, como decía Alejandro, de toque y me voy, sino a participar activamente del desarrollo del programa, que está garantizado por la Intendencia, en este caso de Canelones, pero nosotros estamos apoyando permanentemente el desarrollo del plan, que no es de seguridad, que es un plan integral, que apunta a eso, a la participación de todas las instituciones públicas y privadas para la recuperación de los espacios públicos y de la convivencia en todo el territorio nacional, privilegiando o empezando por algunos, con esas primeras cosas, por algunos puntos, en especial que hemos elegido para que sean destinados a estos lanzamientos.
4: El ministro del Interior decía no es un plan de seguridad, es un plan en definitiva que refuerza la presencia estatal en la zona. ¿Qué es lo que se plantea para Las Piedras en cuanto, por ejemplo, a la vivienda? Veíamos a la ministra Paseiro en las imágenes, Diego.
5: Sí, es más que nada un tema estructural, o así lo definían las autoridades que estuvieron allí presentes, porque decían, esto no se trata tampoco de que vamos a generar, por ejemplo, más puestos de trabajo, como con otros planes. Es un plan que abarca estas aristas que yo les decía más temprano, y que, por ejemplo, para que se haga una idea y para que la gente de allí, de Las Piedras, pueda entender cuando este plan intervenga directamente en algunos barrios, es, la ministra explicaba, ¿no? Si de repente vamos a un barrio y hay una familia que tiene un problema, no sé, estructural en su vivienda, en el techo, bueno, se va a poder buscar un plan desde el Ministerio de Vivienda para poder trabajar con esa gente, para que pueda, de alguna manera, arreglar ese techo, para que lo pueda resolver. También nos hablaban desde el punto de vista de la comuna capitalina, allí en Canelones mismo, hablando justamente del tema de los basurales, el tema del alumbrado público, que bueno, cuando se intervenga en un barrio, no hay alumbrado público, se va a poder trabajar en este sentido. Pero concretamente, esto era alguno de los puntos que mencionaba la ministra de Vivienda, pero también estuvo en el lugar el subdirector de la Policía Nacional, Alfredo Clavijo, hablando de la intervención que va a hacer la policía de ahora en más.
8: Y las acciones son concretas y son muy firmes ante estos lugares, que es poner más recursos con mayor intensidad para intervenir con la justicia, obviamente con órdenes judiciales, sobre estos lugares que es necesario intervenir para luego de alguna manera trabajar urbanísticamente en la infraestructura para que no regresen o no se les facilite posicionarse en ese lugar. Muchas casas de las cuales hoy se está realizando esa actividad ilícita, criminal, se van a derrumbar o se van a... También lo que necesitamos es acceder a algunos territorios, que esto es lo que nos permite el programa, es mejorarnos la infraestructura urbana, porque hay lugares que se nos hace difícil llegar.
9: Bueno, la selección de estas zonas fue en base a los altos índices de violencia, de actos y hechos de violencia, sumado también a la precariedad sociohabitacional de estos territorios. Esas variables hicieron que definir que, bueno, empecemos por estas cinco zonas. Se da la particularidad de que en esta zona de intervención, el Ministerio de Vivienda viene desde hace mucho tiempo trabajando para poder llegar a, trabajando en un proyecto que sí es en la parte de informal del barrio, en un proyecto urbanístico concreto que va a formar parte de este proyecto Más Barrio y que próximamente ya va a salir la licitación.
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10: Vamos a hablar ahora de un momento muy especial que se vivió en estos últimos días, pero que entre otras cosas muestra lo que es una situación de valor excepcional. Un sargento uruguayo que fue condecorado con una medalla al valor en una situación realmente extrema y donde terminó salvando a 12 personas. Y este reconocimiento en particular, esta medalla que recibió, se había otorgado únicamente 3 veces a nivel mundial, y él es la cuarta persona en la historia que recibe esta condecoración. ¿Por qué? Por haber salvado a 12 personas en el Congo, arriesgando su propia vida para poder cargarlos en momentos en los cuales había un enfrentamiento a tiros feroz. Pero vamos a escuchar la historia en particular contada por él, por Matías Reyes.
11: La mañana del 27 de enero de 2025 comenzó de una manera que los soldados conocen muy bien. Con una tensa y absoluta calma, en los suburbios de Goma, nadie imaginaba que, en cuestión de minutos, el infierno se desataría en el frente. Una ofensiva sorpresa del grupo rebelde M23 superó a las fuerzas gubernamentales congoleñas. En su desesperado repliegue, soldados heridos buscaron refugio en el perímetro de la base uruguaya en Goma, quedando atrapados en el tendido de alambre de púas bajo una lluvia implacable de artillería y morteros.
12: Habían ciudadanos congoleses, los cuales se encontraban gravemente heridos, buscaban refugio y asistencia médica, y lo encontraron en nuestro batallón, en el batallón Urbano 4,
11: Fue allí donde comenzó la hazaña, en un escenario donde el instinto dicta salvarse a uno mismo. El sargento Matías Reyes eligió arriesgarlo todo, desafiando al fuego enemigo. Avanzó para cargar sobre sus hombros y salvar la vida de 12 soldados heridos.
12: Tuvimos que evaluar la situación, que fue lo primero que nada, y actuamos con total humanidad y arrojo por el compromiso de ayudar a esas personas que se encontraban gravemente heridas, ¿no? Los cargué sobre mis hombros y los trasladé hasta la carpa médica en la cual se les brindó la asistencia médica correspondiente.
11: Por este valor excepcional, Naciones Unidas le otorgó a Reyes la medalla capitán en Bahía, una de las distinciones más altas del planeta, entregada apenas 4 veces en la historia. Un reconocimiento que coloca el heroísmo de los uruguayos ante los ojos del mundo.
12: Sentí un profundo honor y orgullo. Una sorpresa enorme y una profunda emoción. La recibí con gran humildad y mucha gratitud, eso por sobre todo. Y sin duda que esto, soy consciente que le pertenece a mis camaradas más que a mí. Y a todos los uruguayos que han servido en las Naciones Unidas, al servicio de las Naciones Unidas.
10: Impresionante las imágenes del momento justamente donde estaba cargando a estas personas en un escenario donde lo que más se escuchaban eran los tiros. Y en ese escenario fue consultado en estas últimas horas el comandante en particular del contingente uruguayo, quien señaló que esta medalla obtenida por Reyes es un orgullo para todo el país por lo que implica justamente a nivel internacional.
11: Para dimensionar lo que ocurrió en el Congo, es necesario entender el contexto y la magnitud de una distinción única. Desde su creación en 2014, la medalla al valor excepcional de la ONU solo se había entregado a 3 personas en todo el planeta. El sargento Matías Reyes es el cuarto en la historia.
13: Y que no es un simple acto de valor, es un acto de excepcional valor. Entonces, en ese contexto, que haya sido un soldado uruguayo, para mí como comandante en primera instancia es un honor tener soldados de esta talla y de esta capacidad y este compromiso. Y como uruguayo, y es necesario que también recalque este hecho, es un orgullo.
11: Pero los días de fuego e incertidumbre escondieron otra realidad. Detrás del heroico rescate hubo un despliegue coordinado para proteger lo más sagrado, la vida humana. En medio del caos, la base uruguaya se convirtió en el único refugio seguro para miles de civiles.
13: Esa medalla y ese reconocimiento es para todos aquellos, desde el comandante y sus líderes que lideraron para que no tuviéramos bajas, que no tuviéramos más muertos, para salvar 1.300 vidas de congoleses que recibimos en esta base y a los cuales se les dio la atención y se les dio lo más importante, se les dio esperanza, y también de cada soldado que estuvo en el muro defendiendo la base o estuvo atendiendo a esa gente que atendimos.
11: El reconocimiento al heroísmo de las tropas uruguayas trasciende las fronteras y los honores diplomáticos. Para Jiménez, es un patrimonio invisible, grabado en la memoria de un pueblo entero a miles de kilómetros de casa.
13: Porque sin duda, que los 1.300 que pasaron por esta base y fueron salvados por los uruguayos, no se acuerdan, seguramente no se acuerdan el nombre, pero por el resto de su vida se van a acordar y van a llevar en el corazón nuestra bandera. Por eso creo que este es el verdadero valor e importancia de este reconocimiento que recibió el sargento Reyes.
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1: Siempre hay una segunda oportunidad, siempre hay un segundo round. Eso es lo que se está presentando en este momento y tenemos a Pablo Acuña en algún lugar de Montevideo. ¿Por dónde andas, Pablo? Buenas noches.
14: ¿Qué tal, Jaime? Muy buenas noches, saludos a nuestros televidentes. Estamos en el MAM y qué buen título el que planteaste. Siempre hay una segunda oportunidad. Segundo round que se presentó hoy aquí en el MAM con el apoyo de la Intendencia de Montevideo es, de alguna forma, y te acordarás, y seguramente la audiencia también, aquello de Nocauta las Drogas. Exacto. Ese programa que nació allá por el 2005 de la mano de Tabaré Vázquez, y que la persona que está vinculada hoy, que se llama Raúl Recoba, estaba ya vinculada en los inicios de ese programa. Este es la continuación, el segundo round, que de alguna forma trata de llevar a los chicos a través de la práctica del boxeo para sacarlos de ambientes turbios, de alguna forma. Con el apoyo de la Intendencia, Raúl también nos habló. Raúl Recoba es el papá de la archifigura conocida de fútbol, el chino Recoba, hablando justamente de Mundial, y él estuvo siempre vinculado de alguna forma al deporte, y nos habló de esta condición, que no solamente va más allá de lo deportivo, esto tiene y se afinca mucho en lo social, el trato con los jóvenes, con los adolescentes, también con los niños. Así que nos contó un poco más de detalles sobre este programa que inicia hoy y que fue lanzado aquí con el apoyo de la Intendencia, como les decía, en el MAM. Lo vemos.
15: Esto es una continuidad de aquel programa que el doctor Tabaré Vázquez nos encomendó en aquel momento, que lo hicimos en todo el país, hoy, bueno.
14: Y que tuvo tanto éxito, sí, le sumo también.
15: Sí, de hecho, cuando trajimos al profesor al director técnico de la selección cubana de box, Miguel Álvarez, llegamos a tener 165 alumnos. O sea, dividimos en tres turnos, lo hicimos por 2 años seguidos y bueno, no es que yo quiera decirlo, pero me parece que hubo como un resurgir del box. Aunque lo nuestro no apuesta a eso, ¿sabes? Lo nuestro apuesta a que sea recreativo. ¿Viste cómo están las nenas esas ahí? Porque es sacarlo, matarle el ocio, ¿sabes? Que tengan algo distinto, ¿sabes? Y después se van encariñando porque ven que no es tan grosero como se dice, tienen guantes especiales, tienen cabezales. Entonces, nuestro programa apunta a eso, ¿viste? No apunta. Si tenemos la suerte de tener un Alfredo Evangelista o un Eduardo Estela, fenomenal. Pero si no, alguien me dijo en una oportunidad, si sacás 2 chiquilines de la escuela, de la calle, ya sos ganador.
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1: Le agradecemos a Pablo Acuña el contacto, seguimos adelante. Conaprole celebró sus 90 años con una nueva y sostenible sede que refleja el desarrollo de la cooperativa láctea. La firma anunció además una importante proyección de crecimiento.
16: Sin olvidar el transcurrir de 90 años, pero con un enfoque importante en el futuro, la nueva sede refleja la innovación, la sostenibilidad y el crecimiento de la lechería uruguaya.
17: Cuando ustedes entran al edificio van a ver pilares, 17 metros de altura, son los originales que tienen más de 90 años, pero antes de ingresar ves una doble fachada de vidrio que es totalmente futurista, que genera una eficiencia energética en verano e invierno muy buena. Este edificio captura energía solar, captura el agua, va a estar certificado LEED, que es una certificación internacional en materia de sostenibilidad, que ha sido uno de los valores con los cuales Conaprole ha podido exportar a 75 países, que son las últimas cifras que tenemos.
16: Conaprole destaca en el mundo por su transformación que permite a sus productos destacar en más de 70 países.
17: 90 años después, Conaprole hoy es el principal exportador del país, es el principal exportador de lácteos de América Latina. Nosotros tenemos la segunda mejor huella de carbono del mundo, la industria láctea, después Nueva Zelanda. Capaz que le competimos, pero vamos a tomar lo que ellos dicen, que son los número uno.
16: Valdés consideró que en materia de lechería, Conaprole ya cuenta con la Copa del Mundo por ser flamante ganadora de la Confederación Mundial de Lácteos.
17: 23 países, 130 iniciativas, y Conaprole, con un proyecto tan sustentable, fue ganador. O sea que realmente estamos muy orgullosos del tema de la sostenibilidad.
16: Y la nueva gran apuesta del líder del sector es aprovechar el crecimiento y la demanda mundial.
17: La lechería en los últimos 2 años tuvo un crecimiento muy importante, casi 15%. El mundo va a crecer en población, de eso no hay ninguna duda. Y Uruguay tiene condiciones naturales para incrementar su producción, para hacerlo en forma sostenible. Y de alguna forma, de la mano de la actitud de nuestros productores y este crecimiento, nosotros estamos invirtiendo acorde para responder y generar valor agregado para todos los uruguayos. La razón de ser de Conaprole es pagar el mejor precio de leche a sus productores, pero si hay una ganancia también va a los productores o queda en la industria. En definitiva, todo queda en Uruguay y eso es el valor agregado auténtico de nuestro país, ¿no?

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1: Y este miércoles fue jornada de paro. El PIT-CNT reclamó al gobierno nuevas reformas tributarias y también laborales. El presidente de la central sindical, Marcelo Abdala, dijo que a la administración Orsi le está faltando más energía.
2: La Central de Trabajadores realizó un paro general nacional para reclamar al gobierno una batería de medidas laborales y económicas. Este paro con movilización se da en la previa a la entrega de la rendición de cuentas que el gobierno de Yamandú Orsi entregará al Parlamento.
3: Hacen falta más energías transformadoras en las políticas públicas del Poder Ejecutivo y que si esas energías transformadoras están, contarán con el respaldo y la movilización del movimiento obrero para convertir a nuestro país en un país de cambios profundos.
2: En concreto, Abdala pidió al Ejecutivo que avance en una nueva reforma tributaria para gravar a los grandes capitales con impuestos.
3: Seguimos aspirando en este siglo a la vieja consigna artiguista que los más infelices sean efectivamente los más privilegiados. Es necesario, a pesar de la resistencia del concentradísimo poder económico, político, mediático, cultural de este país, es necesaria una reforma tributaria de segunda generación donde efectivamente avancemos a que el que tiene más pague más.
2: La movilización con acto fue realizada en el centro. En la previa a los discursos, la central musicalizó con Los Redondos como forma de homenajear al cantante Carlos Indio Solari, fallecido en Argentina el viernes 5.

0: Retomamos la información deportiva y nos vamos a ir de nuevo para México, Claudia.
1: Vamos a ver qué está pasando. Ya empezaron los movimientos, aparentemente.
0: Exactamente. Entrena la selección uruguaya. Allí lo está siguiendo bien de cerca Eduardo Rivas. Eduardo, contanos.
2: Iñaki, Claudia, bueno, acá tenemos las 18 horas y 21 minutos. Ha comenzado, sí, el entrenamiento, el primer entrenamiento de la selección uruguaya con esta nueva indumentaria, precisamente en cuanto al color, digo, ¿no? Ese color naranja. En este momento se encienden las luces de este complejo deportivo del hotel donde está alojada la selección celeste, pero la actividad hasta ahora se ha limitado al gimnasio, allí donde ven ustedes en la cámara, en la imagen de Diego Severo. Al otro lado del campo de juego, todavía no ha comenzado el movimiento por el cual después se nos permite permanecer durante 15 minutos desde que estén en el campo de juego. Lo que pudimos ver a la distancia, por ejemplo, y algo que nos alineaba Diego, era observar durante algunos minutos haciendo bicicleta a Jorgen de Rascaeta, uno de los futbolistas que sabemos no estará presente en el debut y en el comienzo de Uruguay en la Copa del Mundo. Ahora la actividad, me queda la sensación, está en una pausa o ha terminado en el gimnasio, está en una pausa, lógicamente, eso sí, no sé si se trata de eso o de haber culminado y salir al campo de juego en muy pocos minutos más. Lo cierto es que, como ustedes aprecian además, la cancha, el nivel del campo, la verdad, parece un tapiz, una alfombra, luce realmente a la vista, por lo menos, estupendo, y la sensación que nos queda es que también para los futbolistas así lo será en el momento que la pisen y comiencen a hacer fútbol, los ejercicios pertinentes en el campo, en un campo que eso sí, aún no tiene colocado, y seguramente, capaz que Diego lo puede exhibir aquí a la derecha, los arcos, los arcos, los móviles, no están colocados en el campo de juego, ni ninguno de los dos, quizás esto debido a la tarea o el tipo de tarea que hagan hoy. En principio, mañana Uruguay volvería a entrenar en este mismo horario, parece lógico teniendo en cuenta el tema de la temperatura, en una jornada en la cual ahora la lluvia nos ha dado una pequeña pausa, por más que el cielo sigue estando realmente amenazante.
0: Bueno, muy bien, importante lo que nos contabas, Eduardo, en cuanto a lo de Jorgen de Rascaeta, ya el poder estar haciendo bicicleta en cuanto a un desgarro, bueno, significa que hay una evolución.
1: Sí, veíamos varios, ¿no? Están con la bici, muy, muy conversado el entrenamiento.
0: Sí, sí, sí, sí.
1: Hay más conversación que entrenamiento, pero no, vamos a dejarlos hoy, es el primer día que relajen.
0: Sí, incluso se los veía poniéndose los GPS, así que seguramente en minutos van a estar saliendo del campo de juego. Ya volvemos contigo, Eduardo, siguiendo allí la primera práctica celeste en tierras mexicanas, pero vamos a observar también un video motivacional que publicó la selección en este caso, bueno, tratando de meternos a todos un poco en el clima mundialista. Vamos a verlo.
3: Los uruguayos estamos llenos de contradicciones, es verdad. Tenemos el Cerro Chato, el Arroyo Seco y una cárcel que se llama Libertad. ¡Qué ironía! La escuela vitivinícola, ¿sabés cómo se llama? Tomás Berreta. Una cosa de locos. El plato clásico uruguayo es el chivito canadiense, que de canadiense no tiene nada, y de chivo tampoco. Y escúchate esta. El Estadio Charrúa queda en el Parque Rivera. Porque en el fútbol también tenemos contradicciones, ¿eh? Imagínate, pusimos a un loco a manejar la cosa. Y encima es argentino. Acá los delanteros también son arqueros. Tenés de esos que te la sacan de abajo de los palos y de los que te la clavan al ángulo. En este país, los más chicos son gigantes. Y el deporte que se juega con los pies, nosotros lo jugamos con la cabeza, pero poniendo el corazón. Salió que somos el país más ateo de América, pero vamos a misa todos los domingos, religiosamente. Rezamos, creemos, pedimos, y a la celeste le tenemos una fe, porque acá el fútbol es una religión. Uruguay es un país chico, es verdad, pero es lo más grande que hay.
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0: Bueno, muy bien, les recordamos que estamos siguiendo la selección uruguaya en su primera práctica allí en México, empiezan a ver los movimientos, así que ya vamos a volver con Eduardo Rivas, pero mañana, Claudia, empieza la Copa del Mundo.
1: Ahora sí, ahora ya está, ya arrancó. Sí,
0: exacto.
1: Vamos a ver qué nos depara este primer partido y sobre todo teniendo en cuenta que vamos a

0: tener árbitros sudamericanos.
1: Claro, es verdad.
0: Porque va a estar a Sampaio, el árbitro brasileño. Así que nada, por lo menos para mí tiene ese condimento especial de querer ver el arbitraje y bueno, y ver si se empiezan a aplicar o no las nuevas reglas, sí. Si se da alguna intervención nueva del VAR o no.
1: Claro, ya nos vamos a meter también en las nuevas reglas que están para esta Copa del Mundo. Mañana México-Sudáfrica abren entonces este Mundial a partir de las 16 horas. ¿Qué pusiste en la penca? ¿Ya la completaste?
0: No la completé todavía.
1: Todavía no. Bueno, muy bien, no damos pistas. Y además Corea del Sur frente a República Checa, esto será a las 23 horas. Pero también mañana estaremos siguiendo la ceremonia inaugural.
0: Exacto, una de ellas.
1: Una de ellas, es verdad, porque va a haber tres en este Mundial tan particular.
0: ¿Ya practicaste la coreo de Shakira?
1: No la tengo todavía, ¿vos la tenés?
0: Tiré algunos pasos, pero bueno, tenemos para practicarla.
1: Ahí está. Vamos a ver entonces detalles acerca de estas tres ceremonias inaugurales que se nos vienen para la jornada de mañana.
2: Este jueves comienza un mundial inédito. Será el primero en realizarse en tres países y la FIFA tirará la casa por la ventana con tres ceremonias inaugurales. La primera de ellas será en México y el Estadio Azteca se convertirá en el único hasta la fecha en albergar tres ceremonias junto a las de 1970 y 1986. A partir de las 14:30 y antes del encuentro entre la selección azteca y Sudáfrica actuarán Shakira, que presentará Dai Dai, la canción oficial del mundial. Maná, Alejandro Fernández, Belinda, Burna Boy, Danny Ocean, J Balvin y Lila Downs, entre otros. El viernes será el turno de celebrar las ceremonias inaugurales en las sedes restantes, desde las 14:30 horas en el BMO Field de Toronto y antes del partido entre Canadá y Bosnia-Herzegovina, se presentarán Alanis Morissette, Michael Bublé, Alicia Cara, Eliana y William Prince, entre otros artistas locales. Más tarde, a las 20:30, en el SoFi Stadium de Los Ángeles, se presentará Katy Perry, Future, Anita, Lisa, Rema y Tila, junto a varios artistas más, para que luego se juegue el partido entre Estados Unidos y Paraguay. Las tres ceremonias tendrán un hilo conductor que unirá la música, la cultura y el fútbol de una manera que refleje la individualidad de cada nación y la unidad que define el Mundial, explicó el presidente Gianni Infantino. La ceremonia rediseñada de 360 grados involucra a todos los aficionados en el estadio, con pancartas, banderas de los países y elementos en el terreno de juego, orientados para crear una experiencia única e inmersiva desde cada asiento.
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1: Allí están los jugadores de la selección uruguaya ya en el campo de juego, realizando los primeros movimientos. Ahora sí, Eduardo, empieza ya la práctica de manera oficial.
4: Exactamente, así podemos denominarla, Iñaki. Son pero apenas 10 futbolistas los que están comenzando con un trote muy liviano bajo las órdenes del profesor Ferro, preparador físico, uno de los preparadores físicos de la selección. Allí en esa nómina aparece Canovio, Salazar, Ugarte, Cáceres, Piquerés, Pelistri, algunos de los que están allí, los arqueros. En el otro sector, fueron los tres primeros en salir al campo de juego también. Obviamente que hablamos de Muslera, de Roget y de Mele, pero así ha comenzado, sí, con esta serie de trotes suaves, precisamente, que está el primer grupo que está llevando a cabo esta actividad inicial, entonces, que ustedes están viendo aquí en Telenoche, de la selección uruguaya en esta Copa América 2026. Estamos aquí en Playa del Carmen acompañando, obviamente, y siguiendo de cerca la actividad de la selección uruguaya, que ya está en cancha, entonces, comenzando con la actividad de cara al partido del próximo lunes.
1: Muy bien, estos movimientos ya nos van metiendo en lo que tiene que ver con el debut de la selección uruguaya para el día 15. Ya en un rato te volvemos a preguntar, Eduardo, acerca de cuestiones más sobre el equipo y, bueno, qué puede llegar a planificar Bielsa. Pero mañana, Claudia, debuta a México. No es de las favoritas, ¿no?
0: Y yo creo que no, pero bueno.
1: Es la anfitriona.
0: Y la anfitriona, así que tenemos que darle ahí un botito de confianza.
1: Exactamente. Así que nos vamos con nuestro compañero, Johnson Rojas, para que nos cuente más acerca del debut, en este caso, de la selección mexicana.
5: Los estoy saludando desde el Centro de Alto Rendimiento de la Selección Mexicana de Fútbol, que hoy tuvo espacio para los medios de comunicación que cubren esa Copa del Mundo. El equipo trabajó por espacio de 15 minutos frente a los medios de comunicación. Tuvieron ese tiempo para hacer las imágenes y los videos correspondientes. Pero también hubo sonorista, tres jugadores, Mateo Chávez, Johan Vázquez y el jugador Brian Gutiérrez, atendieron a la prensa y aquí están parte de sus declaraciones.
6: Llegar al partido lo más despejado que pueda llegar, pues, pienso mucho y me hago muchas ideas, muchos escenarios, muchas cosas que a mí no me sirve, así que en lo personal trato de estar lo más tranquilo posible, de vivir el día con día, estar hoy el entrenamiento, lo que nos vaya a pedir el cuerpo técnico, no sé si vaya a jugar o no, no sé, pero estar pues con los oídos abiertos para saber lo que va a necesitar de mí y poder ya llegar al 11 de junio sabiendo lo que tengo que hacer en cada momento.
5: Sigan ustedes por favor con más en estudio.
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1: Y en cuanto al tema arbitral, ya hay un hombre destacado, más allá de que no ha podido justamente ejercer su función. Hablamos del árbitro somalí, que no pudo ingresar a Estados Unidos, pero que se convirtió en héroe en su país, ¿no?
0: Bueno, sí, se convirtió en héroe. La verdad que a mí me genera más dolor que...
1: Sí, no, sin duda.
0: Porque la verdad, la decisión de que no pueda trabajar en el Mundial le genera un perjuicio en su carrera profesional,
1: claro,
0: desde el punto de vista profesional, económico, y desde el punto de vista anímico, emocional, muy duro.
1: Sí.
0: Muy duro haberte preparado durante 4 años y que por un tema migratorio vos te pierdas la oportunidad de tu vida de debutar en un Mundial.
1: Sí, claro.
0: Claramente el recibimiento, y imagino que para él habrá sido un mimo, pero la angustia que le debe haber generado esta situación, la verdad, no se la deseo a nadie.
1: No, sin duda. Y hoy habló Gianni Infantino en conferencia de prensa, le preguntaron sobre esto, dijo que la FIFA no puede hacer más de lo que intentó hacer y que, bueno, es difícil que se pueda solucionar la situación del árbitro en este caso. Pero bueno, vamos a ver cómo lo recibía su país en este caso, luego de ser denegado su ingreso a los Estados Unidos.
7: El árbitro somalí Omar Artan, cuya entrada fue denegada a los Estados Unidos para el Mundial 2026, fue recibido como un héroe durante su regreso al país. Designado árbitro del año por la Confederación Africana de Fútbol en 2025, Artan debía ser el primer somalí en dirigir durante una Copa del Mundo.
8: Debemos luchar por nuestro país y defenderlo. Nunca debemos desanimarnos. Los jóvenes no deben perder la esperanza. Sigo dispuesto a continuar mi camino a pesar de estas dificultades.
7: El árbitro de 34 años dijo que fue interrogado durante 11 horas antes de que lo llevaran a una celda de detención, donde fue retenido varias horas más antes de ser embarcado en un vuelo de regreso a Estambul. Un portavoz del Departamento de Estado de los Estados Unidos aseguró que Artan es sospechoso de estar vinculado a presuntos miembros de organizaciones terroristas, lo que inhabilita al viajero para ser admitido en el país. Somalia es uno de los numerosos países cuyos ciudadanos están afectados por una prohibición de viajar a los Estados Unidos impuesta por la administración de Donald Trump.
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1: Algo ya nos adelantaba Claudia en cuanto a las nuevas reglas que va a tener esta Copa del Mundo, a las cuales vamos a tener que estar también muy atentos todos, ¿no?
0: Exacto, sí, porque son reglas que lo que buscan es más tiempo efectivo de juego, sobre todo. Evitar pérdidas de tiempo innecesarias, jugadores que quieran atenderse dentro del campo,
1: claro,
0: que lo eviten, porque si no van a tener que salir. El tema de desacreditar a la autoridad, todas esas cuestiones, el tema del racismo,
1: claro,
0: todas esas cuestiones está buscando evitar y creo que bueno, son el objetivo principal y FIFA buscó comunicarlo a través de videos para que también obviamente todo el mundo acceda a la información respecto a estos cambios.
1: Perfecto, vamos a ver entonces cómo lo comunicó la FIFA, estos nuevos cambios para que se vienen para la Copa del Mundo.

a los miembros del cuerpo técnico que ordenen o exhorten a los jugadores a abandonar el terreno de juego en señal de protesta contra una decisión del árbitro. Si el árbitro considera que un saque de meta se está retrasando deliberadamente, efectuará la señal de cuenta atrás de 5 segundos. Si el balón no está en juego antes de que termine la cuenta atrás, se concederá un saque de esquina al equipo adversario. La cuenta atrás de 5 segundos también se aplica a los saques de banda. En este caso, si el árbitro considera que el equipo que debía ejecutar el saque lo retrasa deliberadamente, concederá el saque de banda al equipo adversario.

0: a salir del campo y permanecer fuera de él hasta que haya transcurrido un minuto desde que el juego se haya reanudado. Si se dispone de pruebas claras, a partir de ahora, el VAR tendrá permiso para comprobar y revisar. Las tarjetas rojas que resulten de una segunda tarjeta amarilla claramente incorrecta, una confusión de identidad, cuando el árbitro sancione al equipo equivocado por una infracción que conlleve castigar con una tarjeta roja o amarilla al jugador equivocado. Un saque de esquina concedido de manera claramente incorrecta, siempre y cuando la revisión se pueda hacer inmediatamente y sin retrasar la reanudación del partido. Infracciones claras cometidas por el equipo atacante antes de que el balón esté en juego, en un saque de esquina o un tiro libre, que influyen directamente en un gol, en un tiro penal o en una decisión disciplinaria.
1: Escapa entre dos paredes. Ahí lo toca, ley de ventaja. Ahí está.
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3: Hay que ver qué tan aplicables son algunas de las normas. Sí. Y cuidado con la de los 5 segundos que puede dar un córner, porque puede cambiar el partido.
4: Exacto.
3: También.
4: Importante aclarar que en el caso del saque de meta y el lateral, no va a ser inmediato la cuenta. Es desde que el árbitro considera que hay una demora deliberada.
3: Claro.
4: Si considera que hay una demora, ahí le empieza la cuenta atrás y lo hace público.
3: Sí.
4: Después, en el caso de los jugadores lesionados, hay excepciones. Si cuando le cometieron la falta amonestó o expulsó al adversario, no tiene que salir.
3: Okay.
4: Si hubo un penal y el jugador lesionado es el que va a ejecutar el penal, tampoco tiene que salir. Y el guardameta y en caso de lesiones graves reciben atención y tampoco tienen que salir claramente. Bien. En caso de lesiones graves generalmente claro. Salen.
3: Sí.
4: Pero digo, el guardameta tampoco tiene que salir.
3: Bien, hay algunas que son interesantes en cuanto a la no perder tiempo, pero pueden generar polémicas.
4: Sí,
3: también.
4: Y las sustituciones, si se dan varias sustituciones al mismo tiempo, van a poder, o sea, los 10 segundos empiezan a contar desde que se mostró la última sustitución.
3: Claro, bien.
4: Porque se va a dar mucho que entren varios jugadores
3: sí,
4: juntos.
3: Sí, totalmente. Bueno, vamos a sumar también a esta polémica, a este debate, a nuestro compañero Máximo Boni, también desde Miami, que nos cuenta acerca de estos cambios que se vienen para la Copa del Mundo.
5: Gracias, compañero. Desde el año 2018, hace 8 años que la FIFA y el fútbol no le encuentran la vuelta al tema del VAR. Hace 8 años que la transparencia, que no haya polémica, en fin, todos los corporativismos que se viven en América y en el mundo, nos genera una situación de angustia prácticamente. El VAR no ha funcionado como se preveía. Ahora, una Copa del Mundo que viene con buenas indicaciones, pues yo no voy contra lo que pide la FIFA ahora. Ataque contra el racismo, la gente que es mal educada, el tema de las expulsiones, el tema de la demora, pero todo tiene que tener un proceso. Todo tiene que ir mes a mes, año a año. No puede ser que una Copa del Mundo sea un laboratorio experimental, sea el conejillo de India. La gente, el consumidor final, tiene que saber a qué viene. Y ahora se va a encontrar con una Copa del Mundo que va a tener, si bien ya han avanzado en algunos temas, pero que va a tener variantes y que no sé, honestamente, si lo van a entender, si lo van a comprender desde las tribunas o, por qué no, escuchando por radio o mirando por televisión. Esta es otra maquinaria, otro engranaje de la FIFA, no digo que para destrozar al fútbol, pero sí para complicarnos a los futboleros, para complicarnos la vida. Ustedes, por favor.
3: Bueno, gracias, Máximo. Va a dar que hablar este tema, Claudia.
4: Y el VAR va a tener el anuncio, así que en la tribuna por lo menos van a poder escuchar.
3: Van a poder saber, exactamente. Está entrenando la selección uruguaya. En un ratito volvemos allí a México con el trabajo de nuestro compañero Eduardo Rivas. Pero ahora ya está pronto Jaime para contarles más información.
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7: Y porque la fiebre mundialista comienza a encenderse y algunos aprovechan el debut celeste para cambiar su viejo televisor por uno de pantalla gigante. Pablo Acuña, quien no, estuvo de recorrida y se encontró con una amplia gama de posibilidades.
8: Pantallas gigantes y tecnología de altísima definición son parte de las demandas de los uruguayos que aprovechan a cambiar su televisor para ver a la celeste en el Mundial.
9: La gente está pidiendo grande, estamos vendiendo
10: grande.
9: Grande, para disfrutar grande.
10: Familia, coso.
9: Claro, 50.
10: ¿Cuántas pulgadas?
9: De 50 para arriba, 55, 65, bien. 75.
11: Se va mucho por el 4K y después en la pantalla OLED, que sobre todo para el fútbol tiene muy buena fluidez, imagen, colores.
8: Sin embargo, la fiebre mundialista aún no derramó en los comercios de televisores en gran escala.
12: No lo hay, la venta está baja, no hay mucho movimiento, ves que público no hay en el local.
8: el ritual frente a

0: La TV es parte de la liturgia futbolera y por eso algunos aprovecharon los descuentos para cambiar su viejo televisor.
1: Sí, la mayoría es el Mundial. Bien. Ya aprovechan de cambiar la tele, una tele vieja o algo. Son muy poquitos los que vienen porque se les rompió la tele. Perfecto. Vienen porque está, es el Mundial.
0: Algunos futboleros adelantarán sus regalos de cumpleaños para llegar prontos para el debut de la Celeste.
2: 55 pulgadas, el sueño, ¿eh?
3: Sí, la verdad que sí, OLED, aparte, para ver los goles, Uruguay, esperemos que vaya bien.
2: ¿La excusa era esa, es comprar para el Mundial concretamente?
3: Tal cual, ¿sí? Así fue, sí. Bien. Nos decidimos, después de un tiempito, ahora con el Mundial fue la excusa perfecta.

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1: Salimos al mundo y vamos a hablar de un video de un intento de homicidio que circuló en redes sociales y provocó una oleada de ataques contra inmigrantes en Belfast.
2: Un brutal ataque con cuchillo desató una violenta oleada de protestas en Reino Unido. Familias enteras se vieron obligadas a huir aterrorizadas de sus hogares después de que encapuchados prendieran fuego a viviendas y vehículos en Belfast, la capital de Irlanda del Norte. Los disturbios comenzaron tras la circulación en redes sociales de un video del ataque. Un hombre de 30 años, refugiado de Sudán, intentó decapitar a otro hombre en plena calle. La víctima se encuentra en grave estado tras recibir cuchilladas en los ojos, el cuello y la espalda. El incidente desencadenó una serie de protestas en varias ciudades de Irlanda del Norte, además de Belfast. Las protestas desencadenaron todo tipo de ataques en barrios de migrantes, con incendios de vehículos y viviendas.
1: Naciones Unidas advierte que una guerra total puede involucrar a todo Medio Oriente.
3: Mr. President.
2: El secretario general de la ONU, Antonio Guterres, advirtió sobre el riesgo de regresar a una guerra total en Oriente Medio después de que Irán y Estados Unidos intercambiaran ataques. No debemos minimizar el riesgo de que un intercambio de fuego reducido se convierta en fuego total o, en otras palabras, en una guerra total, declaró Guterres en una reunión del Consejo de Seguridad de la ONU sobre la situación en la región. Guterres concluye que Oriente Medio se parece cada vez más a un frente único, cuyas ondas expansivas se propagan a todos los rincones del mundo. Desde Líbano hasta Gaza, desde el Estrecho de Hormuz hasta Siria, los antiguos focos de tensión se alimentan mutuamente y sus consecuencias se sienten mucho más allá de la región. Una escalada en el Golfo hace subir los precios de la energía en todo el mundo, perturba las cadenas de suministro y el comercio internacional y provoca un aumento del precio de los fertilizantes y los alimentos. Oriente Medio se está hundiendo cada vez más en la crisis, advirtió el jefe de la ONU, y las consecuencias se extienden al resto del mundo, especialmente a los países más vulnerables.
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3: noticias en Telenoche. La Intendencia de Montevideo inició el traspaso del casino municipal al Estado y ya reubicó al gerente en otra dependencia municipal, el Parque Hotel.
4: La decisión fue anunciada por el Intendente de Montevideo, Mario Vergara, en su campaña electoral. Cerrar el casino municipal en el entendido que esa función no es propia de una gestión de la comuna. Vergara firmó una resolución para cambiar de cargo a Lorena Infante, quien ocupaba la gerencia del casino municipal, y designarla en la gerencia de compras. Los trabajadores agremiados en ADEOM criticaron la disolución del casino municipal.
5: Hace 15 días se efectivizó formalmente la resolución, que ya es pública, de que el casino va a pasar a manos del Ministerio de Economía y Finanzas. Nosotros, a ver, lo que siempre decimos, ¿no? El dolor de perder un servicio que tiene historia en lo que es la función municipal. Intentamos que así no fuera, lamentablemente no se tuvo en cuenta la visión de las y de los trabajadores.
4: La dirigente Silvia Tejera dijo que negocian con la administración por el futuro de los trabajadores municipales.
5: Hoy nos encontramos en una etapa en la que estamos discutiendo a ver qué va a pasar con los 50 compañeros y compañeras que son parte del funcionariado del casino. Tenemos una particularidad que el sector de casinos computa su jubilación por insalubridad, entonces habría una gran cantidad de trabajadoras y trabajadores que estarían en condiciones de jubilarse, pero muchos incluso no tienen los 50 años, porque el tipo de tareas que se hacen en casino son específicas de ese sector. No hay otro lugar en la intendencia que se pueda desarrollar.
3: Y el intendente de Montevideo, Mario Vergara, dijo que los funcionarios de los casinos municipales no pasarán al Estado y podrán optar entre jubilarse o pasar a otras funciones de la propia intendencia capitalina.
6: No, incorporarlos no, porque son funcionarios de la intendencia, ya están incorporados. En realidad no van a pasar a la dirección de casinos, estamos en diálogo con los distintos gremios de casinos, que es más de uno y que abarcan cerca de 50 personas, y estamos en diálogo para ver cuál es la salida, ¿verdad? La inmensa mayoría de ellos tienen causal jubilatoria, entonces van a tener la opción del egreso jubilatorio. Otros van a integrarse obviamente a otras tareas en el marco de la Intendencia de Montevideo. Acá no hay ningún riesgo laboral, no hay ningún derecho que quede por el camino, todo lo contrario, es simplemente la consecuencia lógica de hacer lo que prometimos hacer, que es traspasar el casino municipal a la órbita del ámbito del Estado, que es la encargada de las políticas de juego y de administrar los casinos.
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8: Tenemos que dar cuenta una vez más de un incendio fatal. Un hombre murió tras incendiarse de su vivienda en el departamento de Rivera.
9: La víctima es un hombre de 71 años, morador de la vivienda ubicada en barrio Misiones de la ciudad de Rivera.
10: Bueno, bomberos acudía a un llamado por fuego en finca, una vivienda que estaba al fondo de otra, de una vivienda. La verdad está construida de mampostería de edad modesta, ¿no? Mi vivienda construida de materiales modestos, madera y chapa prácticamente, de 2 metros por 3 metros. Bueno, se dio la extinción. En donde se realiza la ventilación se constata un masculino, que sería mayor de edad, bueno, con prácticamente todo el cuerpo carbonizado.
9: De acuerdo a la información recabada, el fuego se propagó rápidamente por la casa, impidiendo que la víctima pudiera ponerse a salvo debido a dificultades motoras que padecía, por lo cual no logró abandonar la vivienda a tiempo y fue encontrado sin vida en el interior de la misma.
10: Este masculino fallecido estaba lejos de la puerta. Quizá, por lo que pudimos leer del incendio, de la pericia, se intoxicó primeramente, por lo cual, bueno, se desmaya la persona, se intoxica y, bueno, después cuando llega el fuego ya toma a esta persona.
9: Desde bomberos se recuerda la importancia de llamar inmediatamente cuando se registran incendios, ante la duda que alguien más lo haya hecho.
10: Que bueno, como decimos siempre, y nosotros recalcamos siempre en los cursos, a veces las personas quieren ayudar en el lugar o se pueden afirmar quizá o miran, y como hay mucha gente pensamos que alguien llamó. Quizá nadie llamó, están todos pensando que me llamó. Está bueno asesorarse de que alguien haya llamado. ¿Sí?